0: En Talanga Estéreo es la hora. 6:00 p.m.
1: 4 minutos.
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0: En Dalanga Estéreo es la hora. 6:00 p.m.
1: 16 minutos. 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

0: En Dalanga Estéreo es la hora 6 de la tarde.
1: 29 minutos.
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0: en Talanga Estéreo. Es la hora. 6:00 p.m.
1: 45 minutos. 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

0: darte honra y darte gloria, Señor. Bendecimos y exaltamos tu nombre. Espíritu Santo, tócanos, enséñanos, muéstranos esa necesidad que hay de amar, esa necesidad, Padre, que muchas veces olvidamos y nos volvemos muchas veces religiosos, Señor. Y nos olvidamos de la base primordial de amarnos los unos a los otros. Espíritu Santo, háblanos, háblanos a través de la palabra de Dios. Tócanos fuertemente, amado. Tócanos, convéncenos de nuestra condición, convéncenos de qué estamos viviendo, Señor, y que tu gracia fluya esta hora, en el nombre de Jesús. Y toda la iglesia dice, gloria a Dios. ¿Quién vive? Y a su nombre. Yo quiero solo hacer una pregunta. ¿Cuántos creen que somos perfectos? No, ¿verdad? Pero, ¿cuántos creen que Dios perfecciona? Tal vez le bajo un poquito al fondo, ¿sí? Que no se me duerme. Un poquito más se me duerme, sí. ¿Cuántos creen que Dios perfecciona? Dice la Biblia que Él nos perfeccionará. ¿Esta iglesia? Si tiene, Cindy, por favor, el fondo. Diga conmigo, perfeccionando su obra en mí. Diga, Dios perfecciona. Todo lo que hace el Señor lo perfecciona en nuestras vidas. Dígame, ¿sí está aquí, iglesia? Bendito sea el nombre del Señor. Tengo, y en este tema yo quiero, por favor, que abra, Cindy, si usted ahí tiene Filipenses 1:6, para que entendamos un poco. Vamos a ir agarrando un poquito de calor. Súbale otro poquito, tal vez, Cindy, no mucho. Dice, estando persuadido de esto, que el que comenzó en vosotros la buena obra, diga, la perfeccionará hasta el día de Jesucristo. Diga, Él empezó algo en mí. No, tóquese, diga, Él empezó algo en mí. Lo que pasa es que nosotros no queremos que siga. Nos negamos. Nos apartamos de las manos del alfarero y no seguimos. Hermano, la perfección no es para tu persona, no es para tu esposo, no es para tu esposa. La perfección es para usted. No es para que el líder sea más perfecto, porque nosotros decimos que este es imperfecto. Todos son imperfectos para usted. Porque la perfección es usted la que tiene que buscar. Vamos a dar cuenta de nosotros mismos, no vamos a dar cuenta de los demás. No nos enfoquemos en las personas, enfoquémonos en nosotros. Suficientes problemas tenemos nosotros. Guerras. El mensaje del miércoles hablaba acerca de guerras internas. Tenemos batallas internas nosotros. Pero cuando queremos que nadie mire nuestros problemas, entonces nos enfocamos en exhibir los problemas de los demás, sacar arriba a luz todos los problemas de los demás para que nuestros problemas no sean vistos por los demás. No sé si está entendiendo, iglesia. Diga, Dios quiere perfeccionar su obra en mi vida. La Biblia habla, yo quiero hablar, si lo tiene sin el subtema, diga, perfeccionando la santidad. Vamos a ver puntos importantes. Mire, voy a hablarle acerca de la santidad, del amor de Dios, y voy a hablarle acerca de la fe, y voy a hablarle acerca del poder. Diga, poder. Diga, santidad, amor, fe y poder. No escucho. Diga, santidad, amor, fe y poder. Espíritu de sueño, fuera. ¿Cuántos alaban su nombre? ¿Cuántos alaban su nombre? Satanás lo engaña, los sábados lo desvela. ¿Quién cree que es? Él no es el diablo. La obra de Satanás no hay que ignorarla, porque él desde el sábado él está operando, trabajando. Salvo que usted está orando y orando y orando, hoy está con la mente abierta. Pero si usted se dejó llevar por Satanás anoche, 1 de la mañana, 2 de la mañana, usted tiene sueño hoy, hoy pierde la bendición, hoy pierde la gracia, hoy pierde el fuego. Dígame si está en este lugar. Entonces, ¿quién va a operar en su vida? ¿Satanás o Dios? ¿Quién está obrando en su vida? ¿Satanás o Dios? Dígame, en iglesia, no se me ponga triste. Algunos piensan, ya me voy, pastor, está regañando mucho. ¿Quién está obrando en su vida? ¿Satanás o el Señor? Diga conmigo, santidad. La Biblia dice en 1 de Pedro, capítulo 1, versículo 15 al 16. Mire cómo se perfecciona la santidad, para que vea. Si, eso es para que entienda algo. Sino que como aquel que os llamó es santo, sed también vosotros santos en la iglesia. Solo los domingos. Para los dominiques. ¿Cuántas alabas el nombre? Escrito está, sed santos porque yo soy santo. ¿Dónde tenemos que ser santos? ¿En qué? No en todo lugar, en toda vuestra manera de vivir, que vemos, que escuchamos, aún que comemos, que dice Salmos, Él sacia, diga, Él sacia de bien, diga, Él sacia de bien. Tienes cansados a los ángeles de estar viniendo a ayudarte para que no te mueras. El médico te dijo, estás excedido en esto, estás excedido en aquello, estás excedido en la glotonería, estás excedido en aquello, y usted, mano, le da rienda suelta a todo. ¿Está aquí, iglesia? ¿Está aquí, iglesia? Diga, toda vuestra manera de vivir, pensamientos, boca, no hable palabras o ese, no saque palabras malas. Enojados, escúchelo, se le salen, y si usted se le salen, debe de santificarse, diga, santificarse. Aquí, iglesia, diga, toda vuestra manera de vivir. ¿Por qué dice el Señor que Él sacia de bien su boca? Para que rejuvenezca, diga, perfeccionando su cuerpo, diga, perfeccionando su templo. Dígame si está en este lugar. Él solo quiere perfeccionarte, Él solo quiere sacarte un poquito de todo, porque uno solo le da y le da. Nosotros parecemos como los animalitos, mano, le damos duro, duro, no tenemos rienda. Yo he contado tantas veces, mi esposa tenía, ¿cómo se llama, amor? El niño que le diste el afresco. ¿Ah? ¿Ah? ¿No te acuerdas? Había un niño que comía mucho, pero hermano, ¿cuántos años? 2 años. Comía y comía y comía, y mi esposa dice, este no tiene límites. Y un día le trajo una 2 litros, era 1 litro y medio. Y dice que se la dio. Hermano, dice que la agarró. Mira, así somos nosotros. Y agarró el litro y medio de fresco, oiga el nombre, y tú no paraba, mano. Dice mi esposa que empezó a ver que la barriga empezó a crecerle y a crecerle, y ya llevaba más de la mitad, estaba excediéndose. Sabe que usted, si ella no lo suelta, se muere. Y se lo optó. Y él... La santidad es cuando tú le pones rienda al deseo de la carne. ¿Qué cree usted cuando se diga deseo de la carne? Solo en sexualidad piensa, ¿verdad? La glotonería, el excederse. ¿Está, iglesia? Deseos de la carne, desordenados completamente. Aún cuando coma, hermano, coma a medida, tranquilo. No agarremos las cosas ahí. ¿Está, iglesia? Diga conmigo, los deseos de la carne, tengo que controlarlos. Esa es toda manera de vivir. La parte más que también perfecciona, perfeccionando la santidad en mí. 2 Corintios 7:1. Dice, así que amados, puesto que tenemos tales promesas, limpiémonos de toda contaminación, diga, contaminación de carne. ¿Qué te contamina? ¿Qué le contamina a usted? ¿Está, iglesia? Diga, la música. Escucho, diga, la música. ¿Qué redes sociales? ¿Cuántos alaban su nombre? ¡Chismes! Hay gente que sabe contar chismes, hermano. Tienen don, pero satánico. Hay gente que le cuenta un chisme a usted, hermano, que usted agarra, pone la silla, compra palomitas, pone un fresco, jala, y se pone allá, y usted pone, y está acá, porque tienen una elocuencia, hermano. Esta iglesia, decía un pastor, y me llenó mucho cuando dijo, tengan cuidado con los que saben contar los chismes. Porque el que ni sabe contar los chismes, uno dice, este ni sabe contar chismes. Pero una persona con una capacidad de elocuencia, con chisme, hermano, lo puede llevar al mismo fracaso. Diga conmigo, contaminación. Diga, contaminación de carne. Diga, oído, vista, miramos más de la cuenta, escuchamos más de la cuenta. ¿Está aquí, iglesia? ¿Está aquí, iglesia? Diga, contaminación de la carne afecta la santidad del Señor. Y de espíritu, dice, perfeccionando la santidad, ¿en qué? Diga conmigo, la santidad se perfecciona en el temor. Si usted no tiene temor, hay gente que no tiene temor, hermano, habla solapadamente, totalmente desenfrenados, hablando mal de las personas, odiando a las personas. Cuidado, usted no tiene temor de Dios. Estamos en la iglesia, aparentamos que somos espirituales, pero en realidad somos, por fuera hacemos cosas malas. ¿Está en la iglesia? Miramos cosas malas. Hay gente que, siendo espiritual, entre comillas, escuchando música mundana, viendo películas con contenido pornográfico, ¿está en la iglesia? Y luego lo venimos aquí a la iglesia y levantamos las manos tranquila, ni pidió perdón, ni se arrepintió, porque todavía no lo ha perfeccionado el Señor. Sabiendo que sin el temor de Dios usted nunca va a tener fe. Verdad te diga, sin el temor de Dios nunca tendré santidad. Si usted no opta por este temor a Dios, nunca usted va a tener santidad. Si usted está pensando en lo exterior, cómo me va a ver los hermanos, que yo camino bien bonito. No, es el temor el que nos perfecciona. Si no tiene temor usted, hay gente que asolapadamente, quiero decir algo, temo a Dios. Temo grandemente. Desde que empecé a ir a la iglesia, cuando un día que yo no fuera a la iglesia, hermano, a mí me venía el mundo encima. Si un día no oro a las 2, 3 de la mañana, hermano, yo el día yo la paso con temor. Paso mal, no sé, algo en mí no está. Porque usted tiene que perfeccionar en el temor la santidad. Usted no, la santidad no perfecciona en la manera de vestir. Eso tiene que saber. Si usted se viste como monja o se viste como un monje, pero si usted su corazón no tiene temor de Dios, eso no le sirve. Esta iglesia, el temor de Dios es que le dice, tengo que vestirme hasta donde sé que hay límites. Dígame, límites para vestirse. Esta iglesia, entonces si usted no tiene ese temor de Dios, usted nunca va a perfeccionar. Diga conmigo, el temor hacia Dios perfecciona la santidad en mí. Denle un aplauso al Rey de Reyes y Señor de Señores. Ahora diga conmigo, si lo tiene, Cindy, perfeccionando, diga, perfeccionando el amor de Dios. Diga, perfeccionando el amor de Dios. ¿Cómo obtenemos? Diga, ¿cómo se obtiene el amor de Dios? Que alguien me diga, ¿cómo usted obtiene el amor de Dios? Obediencia. Bueno, ¿otro? ¿Por la gracia? ¿Otro? ¿Ah? ¿Por humillación? Amén, sí, también. Pero dice, ¿qué dice la Biblia? Bendito sea el nombre del Señor. Gloria a Dios. Mire qué dice en 1 Corintios, capítulo 12, versículo 31. Pablo hablando, ya voy a entrar a ese tema que le pregunté. Pero Pablo hablando a la iglesia en Corinto, le está hablando a la iglesia, escúchelo, con más dones. Diga, la iglesia con más dones. Permítame. Pablo lo describe, diga conmigo, por encima. Escucha, diga, por encima de los dones y de los talentos. Pablo le dice, escúchelo, profeticen, hablen en lenguas, interpreten, todo se tiene que hacer. Pero le dice, procurad pues los dones mejores, más yo os muestro un camino aún más excelente. Y viene el religioso y dice, amén, pastor. Ni habla en lenguas, ni profetiza, ni está en el poder de Dios. No se mete en la relación con Dios. Pero él quiere la perfección. Esta iglesia, si tú todavía no estás en los dones, porque tienes dones y los mantienes dormidos, lo que tienes es pena. Escúchelo, está en los dones usted y luego quiere ir a la perfección. Esta iglesia, y hay gente que dice, bueno, el hablar en lengua, uy, eso no es de Dios. El profetizar, uy, eso no es de Dios, porque la Biblia dice que, dice Juan, que dice la Biblia que hasta aquí se terminaron los profetas. Hasta ahí termina usted en su mente. Lea toda la iglesia, lea todo Hechos, lea Hechos, y usted va a encontrar un montón de profetas y profetizas ahí, y va a encontrar que el fuego de Dios se movía en la iglesia primitiva. Esta iglesia. Pero entonces viene y te dice, sí, pastor, amén, pastor, amén, pastor, dejo que hablo en lengua, amén, pastor. Como él no habla en lengua ni nada, dice, sí, el amor, pastor, el amor, todo el mundo, ah, el amor, el amor. Piensa que el amor, amigo y hermano, son confites. Jamás usted puede sostener amor en carne. No puede sostener amor en carne, porque eso viene de Dios. Diga conmigo, viene de Dios. Si no, habla conmigo, por favor. Romanos capítulo 5, versículo 5. No, pastor, yo no hablo, yo no profetizo, yo no tengo dones, pero yo tengo amor, pastor. Todavía no, amigo, hermano. No anhele lo que todavía es algo perfecto, algo que tiene que sobrepasar los dones. Algo que, no sé si está en este lugar, algo que se adquiere solo por Espíritu Santo. Diga conmigo, solo por su Espíritu. Diga la esperanza, Romanos 5:5, la esperanza no avergüenza, porque el amor de Dios, diga, el amor de Dios, diga, ha sido derramado en vuestros corazones. ¿Por quién? ¿Por quién?
1: El mismo que te llena y te colma de talentos y de dones. El mismo que te hace hablar en lengua, profetizar. El mismo que te da visiones. El mismo que te vuelve profeta. El mismo que te da todos los talentos y los dones. Ese mismo deposita el amor de Dios. Digo mío, deposita el amor de Dios. Nadie por sus propias fuerzas puede decir que yo amo. Si yo estoy en pecado, no quiere decir que usted ama. No, su amor es fingido. Su amor es de mentira. Nadie que puede estar frío espiritualmente si usted no ve el fuego de Dios en

0: su vida. No veo la llama de Dios en su vida. Su amor todavía no ha sido perfeccionado. Diga, no ha sido perfeccionado. Pablo está hablándole a un grupo de personas que tienen 9 dones. Gente que se movía en el poder de Dios. Dígame si está en este lugar.
1: Ahora le voy a decir algo. La iglesia en Corinto tenía todos los dones. No vimos algo. Mujeres líderes de ahí. Bolas, borrachas y conotones. Pablo le dice: hey, sean sobrias. Por favor, sean sobrias. ¿Está aquí, iglesia? Voy a mostrarles un camino más perfecto: el amor. Y solo puede recibirse, diga conmigo, por su espíritu. Tú no puedes amar, no puedes amar por tus fuerzas. No, yo no voy a la iglesia, yo no ayuno, no oro tanto, porque uy, esas cosas así. No, yo amo. Tú amas en la carne, eso no es amor. Eso es fingido. Jamás se puede lograr. En la carne nada puedo hacer. Diga, en la carne nada puedo hacer. Es un derramamiento del Espíritu Santo sobre tu vida. Cuando el amor de Dios se derrama porque el Espíritu Santo te está colmando y perfeccionando, cae sobre tu vida y llegas a tu casa y antes mirabas a tus hijos feos, y cuando ya los miras, ay, qué lindo mis hipotes, dices, qué lindos. ¿Está aquí, iglesia? Y a tu doña la mirabas cachetuna y toda desarreglada, y llega y dice, qué preciosa, qué linda, y tu casa, qué linda casa, qué... Todo lo mira bonito, porque el amor de Dios descendió sobre tu vida. Diga conmigo, el amor de Dios descendió sobre mi vida. Ahora diga conmigo, ahora hay que perfeccionarlo. No sé si vamos entendiendo. Diga conmigo, por mis fuerzas no puedo amar. Cuando a veces le diga el pastor, pase el que quiere recibir la presencia del Espíritu Santo. Yo si estuviera viniendo a la iglesia por primera vez, yo cada rato estuviera aquí hasta recibir una llenura fuerte y un derramamiento de su amor. ¿Está aquí, iglesia? ¿Está aquí, iglesia? Por eso usted puede ver los antiguos, puede ver los ancianos llenos del poder de Dios. Y he hablado muchas veces, el anciano antes de morir, David Wilkerson, profeta, un profeta de Dios. Todos llegan a ese punto. Dejan todo lo tomen y se van al perfecto. Y dicen, solo quiero ser igual a Cristo. Quiero padecer como Él y amar como Él lo hacía. ¿Está, iglesia? Cuando tú dejas todo y quieres ir ahí arriba, es que vas de gloria, diga, de gloria en gloria, siendo perfeccionado. Denle un aplauso al Rey de Reyes y Señor de Señores. Santo es su nombre. Ahora, permítame. Si usted de las personas que teme, que usted anda bien con Dios y gloria a Dios, bien, veníamos de Cruz Chiquita, ¿se acuerda, hermano Nayo? No sé si quién se acuerda. Y venían unas hermanas cantando en el carro, creo que hermana Carla sí se acuerda. Y venía la hermana Berta y venía cantando, he peleado la batalla, Señor, seguiré mi carrera, y todos los hermanos. Y el carro se le zafa la transmisión en la bajada de las Marías, hermano. Y le hace ¡brum! ¡Todavía no, Señor! A veces nos sentimos tan espirituales, pero tenemos temor. ¿Sabe por qué? Digo, ¿por qué tengo temor? Porque no se ha perfeccionado el amor de Dios en su vida. Porque sabe que hay 3-4 indios que odia en la iglesia. Hay gente que no puedes ni ver, ni en pintura. Dígame si está en este lugar. ¿Cuántos alaban su nombre? ¿Sabe que todavía falta algo que arreglar? Dígame, ¿en dónde? Bendito sea el nombre del Señor. Dice la Biblia. Y la esperanza no avergüenza, porque el amor de Dios ha sido derramado en todos. El siguiente cine, por favor, disculpe. Primera de Juan 4:18. En el amor no hay temor. Diga, sino que el perfecto amor echa fuera, diga, el temor. Diga, echa fuera el temor. Porque el temor lleva en sí castigo. O sea, que sabe bien por qué la debe. De donde el que teme no ha sido perfeccionado en el amor. Es sencillo, hermano. No ama a usted. Me quebré mucho orando antes de venir aquí. Me lloré mucho en la mañana, hermano, porque todavía no amamos. Le decía, Señor, dame esa gracia. Si hay uno, dos, tres inditos que todavía no he llegado, dame esa gracia. No amamos. No espere ver el reino de los cielos. Yo no sé si le estoy poniendo difícil. Esto no es una carga. Estoy hablándole la verdad. Tenemos que amar. Diego mío, tenemos que amar. Se perfecciona esta iglesia si usted teme. ¿A cuánto le da miedo ir a Tegucigalpa? Amén. Amemos los unos a los otros. Si usted ama, usted va por el camino, usted va confiado como un león. Esta iglesia, porque sabe que el amor del Espíritu Santo reposa sobre usted. ¿Cuántos dicen amén de iglesia? Denle un aplauso al Rey de Reyes y Señor de Señores. La Biblia dice, otra parte donde el amor se perfecciona es, levante su Biblia, levántela. Diga conmigo, guardo la palabra. Diga, guardo la palabra. ¿Qué significa esto? Que usted lee un versículo y pone estos versículos que le estoy hablando, el tema que hoy le estoy hablando, si usted hoy no determina ponerlo por obra la semana que viene, desde hoy en la tarde, entonces no está haciendo nada. Diga conmigo, no hay perfección. Diga, no hay perfección. Si lo dice, si lo tiene ahí, Cindy, por favor, 1 Juan 2:5. Pero el que guarda su palabra, en este verdaderamente el amor de Dios se ha perfeccionado. Por eso sabemos que estamos en Él. Bendito sea el nombre del Señor. Mire que dice en primera de Juan 4:12. Bendito sea su nombre. Nadie ha visto jamás a Dios. Si nos amamos unos a otros, Dios permanece en nosotros y su amor se ha perfeccionado en nosotros. Y a su amor se ha perfeccionado en nosotros. Venga, hermano Ariel, véngase para acá. ¿Algún varón que quiera darle un abrazo, hermano Ariel? Gloria, mire. Sincero. Amén. Mire. Ahí está. Mandito, venga, póngase de pie, Mandito, venga. Venga, por favor, alguien que le quiera dar un abrazo. Varones. Venga, papá, venga, dale un abrazo a su hijo. Venga, manos, dale un abrazo, Mandito. Perfeccionando. Venga, usted también, dale un abrazo, Mandito. Tal vez no lo vea. Mire que le quiere dar un abrazo, Mandito. Ahora que, mira, que anda con su crucifijo, ¿por qué no lo dejamos entrar a veces? Pues anda con sus cosas. También a él. Pero lo amamos, muchachos, lo amamos. Si usted no se ama, si aquí hay alguien que te cae mal, es más, y si es siervo de Dios, que la Biblia dice que tiene que tomarlo usted como en doble honra, si es un servidor de Dios, en doble honra, tiene problemas. Aunque no sea servidor, sino que ve una persona que llegó y hay alguien que te cae mal, hay alguien que no concuerdas. Esta iglesia, siendo usted líder en la iglesia, tenga cuidado. ¿Cuántos alaban su nombre? Después de sentárselos. Si no logran amarse los unos a los otros, tengamos mucho cuidado. Esta iglesia, Dios no se ha perfeccionado en usted. Su amor no está dentro de usted. Se ha perfeccionado en nosotros. Dice, para que vayamos entrando a Mateo 5, 46 al 48. Mire que habla el escritor de Mateo estas palabras fuertes. Porque si amáis los que os aman, ¿qué recompensa tendréis? ¿No hacen también así lo mismo los publicanos? Y si saludáis a vuestros hermanos solamente, ¿qué hacéis más? ¿No hacen también así los gentiles? ¿Está aquí? Testimonio tras testimonio, dice, fíjese que la vecina, dice, antes se levantaba y me saludaba bien tranquila, salía y me saludaba, y ahora que es cristiana ni me voltea a ver. No, mano, esto es real. Es que es real. Yo no sé, mano, qué les enseñan en las iglesias, Pero yo no sé que hay gente que siente, hay gente que son hipersantos. Escúchelo. Terasantos. ¿Cuántos alaban su nombre? Son super santos. Y entonces, como son super santos, no quieren ni darle la mano a usted porque dice, me va a contaminar, dice. Es que así me enseñó el pastor, dice. No me contamino. Super santos. Caminan y no le hablan a cualquiera. Pastores, apenas una hermana la miran en la calle y la miran con un pantalón, ni le hablan. ¿Así? Yo no sé, hermano. Hay gente que no conoce todavía el amor de Dios. Lamentablemente, no conocen el amor de Dios. ¿Está aquí, iglesia? Es que no conocen a Jesús todavía, conocen su nombre, pero no lo han conocido a Él. ¿Cuántos alaban su nombre? No saben a quién sirven. Han perdido la identidad completamente. Dígame, denle un aplauso al Rey de Reyes. Dice el siguiente cinte, por favor, el 47. En esto se ha perfeccionado. No, 47. 46 damos. 46. Sé pues vosotros perfectos como vuestro Padre que está en los cielos. Es perfecto, diga, es perfecto. ¿Qué está hablando? Diga, hace llover. Diga, hace llover sobre buenos y malos. No hace distinción. Diga, no hace distinción de persona. Bendito sea el nombre del Señor. Dice en 1 Juan 4, 17. En esto se ha perfeccionado el amor en nosotros, para que tengamos confianza en el día del juicio, pues como Él es. Diga conmigo, la perfección del amor. Como es Él. ¿Qué? Dígalo. Vamos, toda la iglesia diga, así somos nosotros solo en la iglesia. Se llevaba con prostitutas, publicanos, pecadores, borrachos, gente de la calle. Era criticado porque le daba la mano a gente de la calle. ¿Está aquí, iglesia? Era criticado porque le habló al hermano y lo vio con una cerveza en la mano y lo abrazó más bien. Era criticado porque encontró a la hermana con pantalón en la calle. Esta iglesia. Y más bien la fortaleció. ¿Cuántos alaban su nombre? Era criticado porque no le tomaba en cuenta los pecados. No significa que usted va a ser cómplice de los pecados, hermano. Es esta iglesia. La Biblia dice no teniendo en cuenta los pecados. Diga el evangelio de la reconciliación que se nos fue encomendado. No tomarle en cuenta los pecados a la gente. Vea la vida de Cristo y sea como Él. Ahí se está perfeccionando el amor. Él fue así por amor. Diga, por el amor. No es porque Él quería. ¿Está iglesia? ¿Está aquí, iglesia? Alguna madre, algún día su hijo viene, polo, relajero, y le pide comida, le va a dar piedras. Se va a hacerle comida porque lo ama. ¿Está aquí, iglesia? Permítame. Te encontraste a la hermana y anda mal vestida en la calle. Uy, la hermana, uy, ya bestia, y va, uy. Quita a la hermana y pon a tu hija. La saludarías, la abrazas. Vamos, ¿dónde iba? ¿Le ayudo? Entiéndame. Entiéndame. Ponga a su hijo y le tendría amor. Y nos damos cuenta solo que no conocemos todavía el amor de Dios. Y si no conocemos el amor de Dios, no conocemos a Dios, porque Dios es amor. El que dice que conoce a Dios y no ama a su hermano es mentiroso. El que dice que es un gran si no ama a su hermano es mentiroso por naturaleza. Esta iglesia tiene que tener la capacidad de saludar. Lo volvemos como los políticos. Iglesia, el político hermano tiene una capacidad grande. ¡Hey! ¡Oh! ¡Oh! ¡Hey! ¡Hey! Y los políticos, ¡hey! ¡Óyeme! ¿Y tu familia? Dice. Y después dice, ¿y quién era la familia? Ya no sé quién era. Dice, yo le pregunté por la familia.
0: ¿Y tu papá cómo está? Ya murió. Ah, no, no.

0: Pero el superpastor, el hiperpastor, el santo, el inmaculado, el que no ha tocado nada, el que no se contamina con nada, va pasando. Mira el hermano Ariel. Matado también este. Mira el hermano Mando ahí. Tampoco es tanto. Hermana Marina. Este. No. Allá está uno, es aquel único santo que está. Así le. Dios le bendiga. Hermana Luz, es la única santa. Dios le bendiga, hermana Luz. Si conoces a alguien que hace eso, no conoce a Dios, ni conoce el amor de Dios. Lo que conoce son dogmas de hombres, establecidos por hombres. Esta iglesia, para cargar los hombres. Esta iglesia, pero ha venido a libertarnos, ha venido a liberarnos, ha venido a amarnos. Esta iglesia, muestre el amor de Dios y se perfeccionó en su vida. Diga conmigo, cuando estoy perfeccionado en el amor, me escucha, diga, yo soy igual a Jesús con todo mundo. Qué carga, ¿verdad? No, no es carga. La Biblia dice, mi yugo es fácil y ligera mi carga. Esta iglesia, sea manso. Toque la que le está al lado, diga, sea manso y humilde como Jesús. Diga, sea manso. Diga, manso. Manso. No menso. Sea manso y humilde. Salude. ¿Qué le cuesta, hermano? Extender la mano. Dios le bendiga, hermano. Dios le bendiga, hermano Paín. Dios le bendiga. Dios le bendiga, sierva. ¿Esta iglesia? ¿Qué cuesta? No, pastor, es que aquel está en pecado, aquel otro está y aquel otro, y tú tienes un pecado peor. No. No. Yo ayuno. Lloro, yo riemo. Anda, tengo 4 días en santidad pura. Pídele al Espíritu Santo que te revele el quilate de orgullo que te cargas, que fue el primer pecado que se le metió a Satanás. Diga conmigo, el orgullo es pecado. Infórmeselo. Diga conmigo, el orgullo es pecado. Esta iglesia. El orgullo, escúchelo, tomó el corazón de Satanás y contrató la tercera parte del cielo. Hizo un gran desastre el orgullo. No fue la fornicación, no fue el adulterio, no fue que era ladrón, no fue que era pícaro. Esta iglesia, diga, fue orgullo. A veces cargamos un quilate más grande, que es el que el Señor, es lo que más rechaza el Señor. Dice que Él le da, le dice que se enciende en ira. Cuando un hermano le dice a otro en Isaías, apártate de mí porque yo soy más santo que tú, dice, esta gente me enoja. ¿Cuánto se alaba su nombre? Me enojan. Pero no, ellos se sienten tan santos, se sienten tan arriba. Escúchelo, esa no es perfección. Perfección es cuando encuentras al amado, al siervo, saludando, comiendo entre locos y bolos en la calle. ¿Está aquí, iglesia? Y hablando la palabra del Señor. Perfección es cuando sabes quién te llamó de las tinieblas a la luz. Cuando sabes quién eres y que no hay nadie que te pueda contaminar. ¿Está aquí, iglesia? Hay gente que aún dice, está predicando tal, uy, dice, a ver si ese hombre es de Dios, ay, y qué tal que no sea de Dios, porque tú todavía no tienes ni identidad. Esta iglesia, acostumbramos a juzgar a las personas por la portada. Se imagina, hermano, que yo el otro día, mire, así se lo voy a decir, miércoles salgo y me pegan ganas de un B8. Yo el B8 lo agarro y el botecito de vidrio lo utilizo para estar bebiendo agua. Y no encuentro B8 por todos lados. Y me voy allá a una pulpería, voy a obviarle. Es un mercadito bien bonito. Entro y como andaba bien pelón y una camisa bien rara, no me conocía. Entro. Buenas. Buenas. Y vaya, digo yo. Pero aquí ha de ver. Buenas. A ratito, hermana, saca la cabeza. ¿Qué desea, me dice? Es que me tiene miedo. Sí, dice. Creía que era un pícaro. Hermano, yo me quedé riendo con ella, pero no tiene idea. Nos quedamos riendo los dos. Y yo, tiene razón. A ver, camino pelón y parezco como marero de una vez. Tiene razón. Yo me reí, hermano.
1: No juzgue el libro por su portada.
0: Esta iglesia,
1: así somos nosotros. Pero el que, escúchelo, el que tiene identidad.
0: Le pueden decir, fíjese que vamos a ir a una reunión de...
1: ¿De quién? Allá, de una secta. Ahí le llego.
0: ¿Está aquí, Les?
1: Y mientras está predicando el de la secta, usted está diciendo al lado, Cristo te ama. Eso que dice mentira. Así dice la Biblia.
0: ¿Está aquí, Les?
1: Ah, te invito a la iglesia. De veras.
0: ¿Está aquí, Les? ¿Cuántos alaban su nombre?
1: Pero el santo pontífice, en la misma iglesia de él se contamina. Le estorba a todo mundo. Si no pasa la gente que a él le agrada, o la gente que piensa que está bien con Dios, anda mal y se va mal.
0: Esta iglesia, ¿cuántos alaban su nombre?
1: El que yo conozco me amó con todos mis errores. Me amó. Y el que yo conozco con todas mis debilidades, me volví a decir, levántate, que yo te he llamado.
0: ¿Está, iglesia?
1: Yo voy a orar en ti. Yo voy a perfectar.
0: Denle un aplauso al que vive y permanece. Así somos nosotros en este mundo. Así como es Él, diga, así como es Él, así somos todos nosotros. Bendito sea el nombre del Señor. Ahora digo, mío, perfeccionando, si lo tienes, Cindy. Diga, perfeccionando la fe. ¿Qué hemos perfeccionado ahorita? No, la santidad. ¿Qué más? El amor. Y ahora diga, la fe. Esas son obras en nosotros. Cada uno tiene una perfección y nos va perfeccionando poco a poco.
1: Efesios capítulo 2, versículo 8 al 9.
0: Perfeccionando la fe. Dice, porque por gracia sois salvos por medio de la fe. Y esto no de vosotros, pues es un don de Dios. No por obras, para que nadie se gloríe. Permítame, porque hoy lo voy a sacar del lío en que está metido. No, somos salvos por fe, mano, no por obras.
1: ¿Dónde lo dice?
0: Leamos de nuevo. Porque por gracia soy salvo. Diga, somos salvos por la gracia. Ahora diga, por medio de la fe. Y esto no de vosotros. Diga, pues un don, no por obras. Ahora diga, ¿qué obras? Es que si usted no lee la Biblia, y no va a entender. Dígame, ¿qué obras? Romanos 3:28. Entienda esto. Concluimos, pues, que el hombre es justificado por fe, sin las obras. Diga, sin las obras. Diga, obras de la ley. Diga conmigo, somos salvos, no por obras de la ley. ¿Está entendiendo, iglesia? ¿Estamos entendiendo? Dígame. Diga, obras de la ley. Somos salvos por la gracia, por medio de la fe. Diga conmigo, por medio de la fe. No por obras de la ley. Pongamos ahora. No tenemos obras de la ley, pero sí tenemos leyes de las iglesias. Me decía un siervo, pastor, hay una iglesia que quiere estar con usted, pero dijo que le mandara todos los estatutos. ¿Y qué es eso, mi hermano?
1: ¿Los estatutos?
0: ¿Qué?
1: No, nosotros no sabemos qué es eso.
0: ¿Esta iglesia?
1: Dígale que amen, le digo. Dígale que busquen más del Señor y que lean la palabra del Señor.
0: Estatutos, hermano. Los hermanos de la iglesia tienen que venir así, las hermanas tienen que venir con flecos largos, los siervos de Dios tienen que hacer aquello, y los hermanos tienen que hacer aquello y lo otro, y cuando vengan acá no hagan bulla porque todo es perfecto, las hermanas acá, el que está en pecado tiene que ser sometido desde que está acá, y el que tiene que hacer esto, y que hagan listo, un montón de estatutos. Esta iglesia... Nosotros hacemos esto, estamos acostumbrados a esto no, esto nos gusta, esto no. Diga, obras de la ley, diga, obras. Esas son obras de la ley todavía establecidas por los hombres. Diga, establecidas por los hombres. Entonces el hombre, diga, el hombre no es justificado. Diga, el hombre no es justificado por obras de la ley, por obras de los hombres. Denle un aplauso al Rey de Reyes. Ahora vamos a ver, seguimos perfeccionando la fe. Entonces ya dejamos de creer que, diga conmigo, salvos por fe, no por obras. Diga, no por obras de la ley. Pero diga, ¿qué es fe?
1: Mire que dice, por favor, Santiago, es la certeza de lo que se espera, la convicción de lo que no se ve, pero permítame. Santiago 2:17, ¿sí lo que decide? Así también la fe, diga, la fe, si no tiene obras, es muerta en sí misma. Dice más adelante, Cindy. Pero alguno dirá, tú tienes fe y yo tengo obras. Muéstrame tu fe sin obras y yo te mostraré mi fe por mis obras. Esta iglesia. ¿Cuántos tienen una creencia? Digo, ¿cuántos tienen fe? Levanta la mano. ¿Se está viendo eso? Hermano, es bonito decir, no, yo tengo fe, yo vivo por fe, yo vivo por fe. No, hermano, eso no es fe. Usted tiene que aplicar la fe. Usted tiene que decir, hermano, ¿y usted por qué pasa trabajando en la obra del Señor? ¿Por qué usted pasa haciendo esto y lo otro? Es por la fe que tengo. ¿Esta iglesia? Es la fe que tengo. Si usted no hace nada, no hay fe. Es una fe fingida. ¿Esta iglesia? Diga, fe fingida. Entonces dice, pero alguno dirá, tú tienes fe y yo tengo obras, muéstrame tu fe sin obras y yo te mostraré. Pablo dice, te voy a mostrar que yo tengo fe. Dígame, siente en este lugar. Diga, voy a mostrar que yo tengo fe. Ahora, Santiago 2:22, mire, para que sepa que la, diga conmigo, la fe, no escucho, diga conmigo, la fe es perfeccionada. Dígalo, la fe, se nos quita el sueño, diga, la fe es perfeccionada en las obras. Ahora entendemos. ¿Qué dice? No ves, dice Santiago 2:22, no ves que la fe actúa juntamente con sus obras y que la fe se perfecciona por las obras. No puedes decir que tienes fe y no has hecho nada. Dígame, ¿está en este lugar? No, pastor, yo tengo fe. Dice, yo no necesito andar haciendo tantas cosas. Yo tengo fe. Yo no necesito ir haciendo tanto show en la iglesia. Yo tengo fe. Yo no necesito estar yendo todos los días a la iglesia. Yo tengo fe. Tú no tienes nada. Porque tu fe se echa de ver donde crees realmente y sabes en quién has creído. El trabajo, diga, el trabajo en la obra. Diga, el trabajo en la obra perfecciona mi fe. Yo lo que hago para Dios es para Dios. ¿Está aquí la iglesia? Lo que hago. Ayer me decía un hermano. Hay varios hermanos que siempre cuando yo salgo, ellos están, amén, amén. Y me decía uno, pastor, yo le dije a alguien, ni mi madre, dice, ni mi mujer, ni mi hijo, nadie, dice, me puede mover del pacto que yo hice con el Señor. ¿No se dice que iglesia? Nadie lo puede mover. Más antes yo empezaba el ministerio y venía gente queriéndome comprar producto y llegaba al portón y me decía, ¿usted cree que me puede vender? Voy a comprarle bastante. Ni a mi madre le vendería hoy, le digo. Hasta que termine el culto, a mi mamá le vendería. Dígame si está en este lugar. ¿No sé esta iglesia? Tiene que usted hacer sentir a los que están con usted que lo que usted hace por el Señor es realmente fe pura, fe genuina, que nadie lo mueve del propósito que Dios le ha puesto, que cree en un Dios que es real. Esta iglesia, eso no es ficticio, es real. Y lo que yo hago es real, diga, lo que yo hago es real. Diga, lo que yo hago es real. Dígame, si está en este lugar. ¿Dónde está la fe? Se perfecciona la fe con las obras, porque eso trabaje en el Señor, trabaje en el Señor, porque la única manera de que usted sea salvo por la gracia es por medio de la fe. Diga, mi salvación tiene un medio. Me escucha, diga, mi salvación tiene un medio. ¿Cuál es? La fe. ¿Y la fe se perfecciona cómo? O sea, Rey de Reyes y Señor de Señores. ¿Entendimos? ¿Hay alguien que no entendió? ¿Entendimos todos? Ya no se deje engañar entonces que diga, no, no somos salvos por obras, somos salvos por fe, dice. No, no, no. La fe es perfeccionada por las obras. Y usted tiene que tener algo en que está, debe de trabajar en la obra del Señor. Siempre tiene que haber algo en que usted tiene que estar trabajando en la obra del Señor. Esa es fe. Ahora digo, mío, perfeccionando el poder. Ya voy a terminar, no se preocupe. Algunos ya me quieren ir ya. Diga, perfeccionando su poder. Ahora digo.

perfecciona. ¿Está aquí? ¿Cómo perfecciona el poder de Dios? Por favor, pongan atención los obreros y los que tienen un llamado a ministrar, un llamado a agarrar ovejas, a trabajar con multitudes. Pongan atención con esto, porque marca la diferencia. Voy a entrar en el sentir de los apóstoles. ¿Está, iglesia? Vamos a entrar directamente en el sentir del apóstol. Diga conmigo, la mente de los apóstoles. Vamos a entrar en qué pensaban ellos y qué sentían ellos. Había una diferencia enorme con los cristianos de ese momento. Ellos y los cristianos comunes tenían una diferencia enorme. Dígame si está en este lugar. Segunda de Corintios 12, 9, por favor. Pongan mucha atención los líderes. Dice Pablo, pero él me dijo, te basta con mi gracia, pues mi poder se perfecciona en la debilidad. El Señor le muestra, escúchelo, los códigos del poder. Gustosamente presumiré más bien que... El otro día me contristó el Espíritu. Me reclamó el Espíritu y le pedí perdón. Estoy hablando, todavía no hemos salido para San Francisco de la Paz. Comúnmente, hermano, no hablo esto. Y a veces el ego se le va arriba a la gente. Y el Señor me vuelve a bajar. Le digo, pastor, mire que el Señor los usa, que el Señor los usa acá, que el Señor los usa allá, que el Señor los usa allá. Y el Espíritu Santo me dice, ¿cómo? Perdóname, Señor. Me sentí tan mal. Porque empecé a dar ego. Arriba. Arriba. Y me dijo, así lo van a perfeccionar una obra. Ya me dice. Tú sabes que es con una debilidad. Y el apóstol Pablo dice, más bien dice, presumiré de mis debilidades. ¿Qué tenía que decirle? No, hermano, ahí andamos unos cuatro hijitos, unas hermanas ahí andan. Esta iglesia anda con unos potecitos de aceite, pero ahí oramos, hermano. No se preocupe, el Señor es el que usa, el Señor. Pero en la grandeza, hermano, afectó. Y el Espíritu Santo me reclamó y me dice, ¿qué hiciste? Yo no opero así. ¿Está aquí? Hermano, ¿y usted qué tal? No, hermano, no, son la iglesia que nosotros tenemos, es una iglesia grande, es una iglesia por acá. Dice alguien de repente, pastor Julio, ¿y qué tal con usted? Ahí estamos trabajando. ¿Y usted? Le dijo, no, nosotros somos un ministerio internacional, un ministerio que estamos arriba por todo el mundo y tenemos una estructura y somos los únicos que lo vamos a salvar. ¿Y qué ministerio tenemos? ¿Y usted? Nah, déjalo. A veces los miércoles me dan 8. ¿Cuántos salarios no? No quieren ni ir. ¿Está aquí, iglesia? ¿Y qué andaba buscando, hermano? A ver quién me regalaba bloques, dice. Ah, eso sí tenemos nosotros. Nos sobran los bloques. Nos sobran las cosas. ¿Cuántos salarios su nombre? Nuestro bebé de arriba, está aquí, iglesia. Cuando usted no se jacta de lo que Dios me ha puesto, entonces la gracia sobreabunda sobre su vida. Por eso Ana escribe un salmo y dice, escúchelo, iglesia, dejen las palabras arrogantes cuando están delante de él, dejen el orgullo cuando están orando delante de él, dice, porque él sabe todas las cosas. Tú puedes ver la arrogancia en una persona cuando hablas con esta persona, te empieza a hablar solo de él, y solo de él, y solo de él, y que nosotros somos allá, y que nosotros somos, que nosotros echamos. Yo he tenido personas que echan fuera, que supuestamente echan fuera demonios, y ya cuando están frente de uno ya no tienen nada, mano. ¿Está iglesia? Es su gracia, es su misericordia. ¿Está iglesia? Solo es su misericordia. Yo me he dado cuenta, mano, que la única manera es humillándonos delante de él. Pero mire que diga uno, Pablo presume de sus debilidades. Vamos a ver un ejemplo. ¿Cómo lo fue, hermano Julio, en Casillas? Ni uno. Ni uno aceptó. Ni uno se reconcilió. ¿Está bien?

0: pero hubo gente que recibió. Esta iglesia, hubo palabra. ¿Y sabe lo más hermoso que puede darse cuenta usted? Fui a hacer lo que el Señor me dijo que fuera a hacer. Esta iglesia, esta iglesia, la gente entendió de que hubo una palabra de parte de Dios. Entendió de que faltaba fuego. Entendió de que fueron ministrados. Esta iglesia. Y estuvimos haciendo cuentas porque quieren que volvamos. Esta iglesia. Pero no son las cosas. Pero mire, ¿qué hace el mentiroso? ¿Cómo le fue, hermano García? Uy, hermano, 80 vinieron a Cristo. Se reconciliaron 150. Porque necesitan un récord para levantarse el ego y para que la gente piense que usted es superhombre. Pero Dios no opera de esta manera. Santo es su nombre. Primera de Corintios, por favor. Cindy, si lo tiene. Primera de Corintios. Capítulo 4, versículo 10. Él presumía de todo eso. Miren los apóstoles. Vamos a entrar a los apóstoles. Nosotros somos insensatos por amor de Cristo. Permítame. ¿Quién está escribiendo la carta? ¿Quién? ¿A qué iglesia? ¿Qué era la iglesia que le dije? Diga, la iglesia en Corinto era la más usada. Diga, lo más usado. Diga, los dones. Todos los tenían. Permítame. Y él escribe. Ahora, permita, entre en el sentir del escritor. Nosotros somos insensatos. Por amor, diga, perfeccionados por amor de Cristo. Mas vosotros, prudentes. Permita, diga conmigo, espíritu de religión. En Cristo, dice, nosotros débiles. Diga, mas los religiosos, fuertes. Vosotros honorables. Diga, el religioso. Diga, de nuevo, escucha, diga, el religioso, honorable, intachable, mi nombre nunca ha sido ensuciado. Juan dice, es necesario que mi nombre se vaya abajo y que el nombre de él suba arriba. Esta iglesia. Honorable es más nosotros despreciados. Hasta ahora dice, padecemos hambre, tenemos sed, estamos desnudos, somos abofeteados y no tenemos morada fija. Nos fatigamos trabajando con nuestras propias manos. Dios conmigo, trabajaban. Nos maldicen y bendecimos. Padecemos persecución y la soportamos. Nos difaman y rogamos. Hemos venido a ser hasta ahora como la escoria del mundo, el desecho de todos. Pero la iglesia en Corintio era perfecta. Todavía no entendían que hay un camino más perfecto. Y decía Pablo, por amor a ustedes, yo soy despreciado. ¿Está aquí? Somos despreciados. Voy a volvérselo a poner otra vez. ¿Sabe quiénes son los más? ¿Sabe cuál es la persona en una familia más despreciada? O despreciados. A veces puede ser el padre, porque ama tanto un hijo que no permite que haga tantas cosas y lo desprecia. A veces una madre que por tratar de que su hijo o su hija no anden mal reclama y reclama porque le ama y es despreciado. A veces despreciamos en la iglesia a aquellos que nos dan buen consejo y amamos a aquellos que nos dan malos consejos. Pablo dice, por amor a ustedes, soy despreciado. En otra parte dice, hemos venido a hacer espectáculo a los ángeles y al mundo. Y todo por amor. Esta iglesia. La perfección está en amar. ¿Cuánto se alaba su nombre? Perfeccionando completamente. Diga conmigo, mis debilidades. Diga, mis debilidades son las que tengo que sacar. Mano, ¿y usted? No, mano, mire que llorando me quedo dormido.
1: Alguien le dice, no, mano, mire que yo estuve 7 horas, 10 horas, 2 días sin levantarme de orar. ¿Y usted? Como 4 veces me quedé dormidito, orando. No, a mí me ha pasado. Yo sé que usted no, usted es poderoso. A ver, mi esposa me mira ahí que estaba dormido. Me dice, ay, sí. ¿A cuánto les ha pasado? Mire. Pero no me venga dando el cuento. No me venga dando el cuentecito. No, pastor, yo estaba en ayuno, hasta yo. Cálmese. Yo ayuno hasta donde aguanto, hermano. Hasta donde digo, Señor, hasta aquí yo puedo aguantar. Para, ya no puedo. Permítame. Pero hay una gracia en el ayuno. Cuando tú estás ayunando en el espíritu, tú dices, voy a entregar a tal hora entregas tranquilo. Y una cosa que nunca le vayas a dejar de decir al Señor, gracias, porque me sustentaste como en el desierto. ¿Está aquí, iglesia? Pero nunca saque sus cosas grandes, saque solo sus debilidades y verá el poder de Dios que va a reposar sobre su vida. ¿Cuántos son débiles? ¿Cuántos son débiles? Deje los aires de grandeza, como decía Ana. Mujer, quiere ver el poder de Dios sobre tu vientre, sobre lo que tú tocas. Deja los aires de grandeza. Denle un aplauso al Rey de Reyes, el Señor de Señores. Ahora mire, permita, con esto yo estoy finalizando, pero quiero decir, esto es profundo. Y por favor, tómenlo los líderes. 2 Corintios 13:9. Mire qué dice él, 2 Corintios 13:9. Por lo cual nos gozamos de que seamos nosotros débiles. O sea que nosotros no podemos. ¿Está aquí? Imagínense qué tan fuerte era. Que cuando Pablo dice, fui a ustedes y prediqué entre ustedes, con debilidad, con temor. Con debilidad y temor. O sea, él se sentía débil cuando fue. Pero dice una parte, estaba leyendo ahora en la mañana, que cuando Pablo estaba predicando, escúchelo, en medio del mensaje, dice que es un derramar del Espíritu Santo. Y cuando Pablo predicaba, dice que muchos empezaron a profetizar y muchos empezaron a hablar en lenguas y muchos empezaron a llenarse del fuego solo en medio del mensaje. Por eso Pablo dice, cuando yo estuve entre ustedes, no quise escuchar ni un chisme de ustedes, sino quise ver si estaba Jesús en ustedes. ¿Está en iglesia? Y mi predicación, dice, no fue con palabras persuasivas de vana sabiduría, no fue con sabiduría humana, sino fue con demostración de poder. Esta iglesia, cuando Pablo predicaba, se sentía el poder de Dios que fluía entre las bancas y fueron llenos muchos en los mensajes de Pablo en la iglesia en Corinto. Dígame si está en este lugar. Y que vosotros, dice, seamos nosotros débiles y que vosotros estéis fuertes. Y aún oramos por vuestra perfección. Porque en medio de la ignorancia que tienen, dice, no se han dado cuenta que es la debilidad la que provoca el poder de Dios. Mire, entienda esto. Una niña, gloria, la gloria sea para el Señor. Dios guarde a la hermana Juana de sentirse orgullosa. Estaba ministrando a la hermana Juana una niña. Yo le conté, creo que fue el miércoles. Hermana, los bracitos, es que si usted se ve quebrado, los bracitos delgaditos de ella y la barriga así. Y aquella niña, mira, hermano, solo hermana Juana puso, me acerqué yo. La primera vez ella, mire, se fue. Se llenó del Espíritu Santo. La volvemos a parar de nuevo. Y se vuelve otra vez. Y ella hacía, como que, ¿qué está pasando? Y volvía otra vez. Y yo me fui con aquello para la casa. Y el Señor me dice, es que yo opero en la debilidad. Ella ya no tenía ilusiones, hermana. Ella si va a la escuela, hermana, ella ya no tiene ilusiones. Ella ya no está igual que las otras niñas, que quiero ponerme un vestido, que quiero hacer esto, que quiero hacer lo otro. Ella llega y dice, yo no sirvo nada, yo no sirvo para nada, yo no soy nada, yo no soy nada. Pero eso es lo que atrae al Dios que vive y permanece por los siglos de los siglos. Eso es lo que atrae un corazón humilde. Alguien que dice, yo ya no puedo más, pero yo sí conozco a alguien que puede. Débil aquella niña,
0: pero reposó el Espíritu de Dios sobre ella. ¿Cuántos aquí saben que no son nada? Hágalo de verdad. Y va a reposar el poder de Dios sobre sus vidas. Dejen las jactancias, hermano. Vaya hacia arriba. Y muchos siervos, yo tuve un tiempo preguntándole al Señor qué pasaba con esos hombres, los grandes hombres de Dios. Hay gente que pone a exaltar personas. No, hermano, yo veo unas personas cuando está esa humildad y ese quilate de humildad en ellos. Y cuando yo miro a esos siervos de Dios diciendo, yo solo quiero ser igual a Jesús. Se sobrepasaron los dones. Esta iglesia. Y están siendo perfeccionados. Yo pregunto, ¿quiere usted el don de profecía, un profeta como Elías? ¿O quiere ser igual a Cristo? Porque al principio, mire, hermano, al principio, nosotros buscamos, cantamos porque queremos ser famosos. Esta iglesia, predicamos porque queremos ser famosos. Y estamos en esta cosa de querer ser famosos. Y nos damos cuenta que es ego. Y no es Dios operando en su vida. Esta iglesia. Pero cuando entendemos la misericordia de Dios y los apóstoles que dicen, somos débiles, ustedes son fuertes. La Biblia dice, prefiriéndonos. Venga usted, hermano, dice. No, si quiere usted, siervo, si quiere usted, hermano. Primero a su hermano, antes que usted. ¿Está iglesia? Porque yo ya tengo identidad. Yo sé quién soy. ¿Está iglesia? Yo sé quién me llamó. No me siento fuerte. Sé mi identidad. Mi único trabajo no es... Es que siempre me pone aquí el hermano Ariel, por eso es que lo agarra él. Mi único trabajo no es juzgar a Ariel. Mi único trabajo es levantar a Ariel. Y cuando miro a Ariel que ahorita está ministrando personas, orando por personas, digo yo, gracias, Padre. Y si Ariel tiene más unción y Dios lo mueve más que a mi persona, me sentiré tan feliz. Pero el principio de la secta no es esta. Levantar al hermano. No, el principio de la secta es, Ariel, solo Dios habla por mí. Levánteme las manos a mí, solo Dios habla por mí. Solo yo, Ariel. Iglesia, soy el único santo en la iglesia. Esta iglesia. Eso es secta. Punta de iceberg. Esta iglesia, arriba. Yo hago que usted me mire como el único santo y al único que el Señor me reveló. No, pastor, pero me dice Ariel, pero Dios me reveló otra. No, usted no. Solo yo. Entonces usted es el anticristo. ¿Sabe qué dice la Biblia? Vendrán muchos en mi nombre. Dígame, vendrán muchos en mi nombre. ¿Qué hizo Jesús? Jesús levantaba a sus discípulos y le decía, usted puede cosas más grandes que las que yo hago, le decía el Señor. Hará Ariel. Está diciendo Ariel, Señor, ¿quiere decir que yo voy a hacer más cosas que las que tú hiciste? Sí, yo para eso vine, para levantarte. Yo para eso vine, para redimirte. ¿Cuántos alaban su nombre? ¿Cuántos alaban su nombre? Por eso vamos a tener una reunión ministerial muy fuerte. Por favor, no se me lo vaya a perder cuando. Solo es ministerial, no se preocupe. Usted no se vaya a enojar porque no lo invité. No, es serial. Esto es para aquellos que están ministrando personas. Esto es serio. Que tiene que aprender usted cuál es su rol en la iglesia. Líder, es levantar. Es levantar. ¿Esta iglesia? Tengo que levantar. Jesús le dice.

Pedro, ¿me amas? Sí. ¿Me amas, Pedro? Sí. La perfección que yo hago en ti es que tú le tengas paciencia a mis cueros. Póngase de pie, por favor. Pase, hermano, siéntese. Ya, sí. Póngase de pie. Cámbiame el fondo, Cindy, por favor. Bendito sea el nombre del Señor. Ponga el fondo, Cindy. Cierra sus ojos. Inclina un momento su rostro hacia abajo. Solo me va a dar 2 minutos de su tiempo. 1 o 2 minutos de su tiempo esta mañana. Líderes, siervos, siervas, somos llamados a levantar, a hacer crecer. Somos llamados no a juzgar a las personas, no a tomarle en cuenta sus pecados hasta límites, sino a levantarlos. Eso no significa que el pecado va a reinar. Eso no significa que los ministradores van a estar en pecado. Ese es otro rollo, ese es otro tema. Pero las ovejas tienes que tratarlas con mucho pericia y con mucho amor.

Voy a buscar palabras en el cielo, de las que dice Dios allá en el infinito.

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1: Es la hora 4:14.
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1: Es la hora 4:44 minutos. 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
1: Es la hora 4:55.
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10: Bienvenidos, bienvenidos una vez más, amplio y selecto auditorio. Una vez más, llegando hasta la intimidad de sus hogares, la maestra Alba Luz y su servidor, el maestro Noé. Queridos hermanos, usted que está escuchando en este momento el programa allí, a lo profundo de las montañas, a los alrededores de las aldeas, en las comunidades, usted que está escuchando este fantástico programa en nuestra hermana República del Salvador, de Guatemala, de aquí de nuestra hermana República del Salvador, de Nicaragua, ¿verdad? De Nicaragua, de Guatemala. Es un placer saludarles, ya que este programa suena a nivel nacional. Queridos hermanos, hermanitos oyentes, usted que dice, voy a visitar a la maestra Alba Luz, voy a visitar al maestro Noé. Bienvenidos a este fantástico programa, Vientos de Cambio para una Vida Saludable. 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La directora de este fantástico programa, la maestra Alba Luz, una señora, no una cipota, una señora con muchos años de experiencia en la área espiritual, o sea, en la materia, hermanito que me está escuchando en este momento, usted que dice voy a visitar a la maestra Alba Luz, usted que dice voy a llamarle a la maestra Alba Luz, usted que viene en la unidad de transporte allí en la India, usted que me está escuchando en Tegucigalpa, usted que me escucha en Olancho, usted que me está escuchando en Comayagua, en los 18 departamentos de aquí de Honduras, usted que dice voy a visitar a la maestra Alba Luz, véngase a la consulta porque estamos para ayudarle, estamos para servirle, querido hermano. Maestra Alba Luz, es un placer saludarle a esta hora y por medio de esta radio emisora.
11: Así es, maestro Noé, gracias por la oportunidad que me da para estar compartiendo de este bonito programa. Sé que son de muchas las mujeres que me están escuchando, de muchos los caballeros que me están escuchando por esta emisora. Usted que me escucha allá en las aldeas, en los pueblos, en los caseríos, en los barrios, en las colonias, un cariñoso saludo y un fuerte abrazo a la distancia para todos aquellos caballeros, aquellas mujeres que me están escuchando. Recuerde, mi amigo, que la maestra Alba Luz es una señora curandera, es una señora yerbera, una señora que ha venido con todo el corazón, con todos los ánimos para ayudarle a cada persona que me está escuchando. Usted que dice yo estoy enfermo, yo estoy postrado en una cama, yo tengo a mi niño enfermo, ya no hay o qué hacer, ya he ido a muchos lugares a visitar muchos doctores, muchas clínicas y no me le han encontrado nada a mi niño. ¿Qué será lo que tiene mi niño? Usted está con aquellas dudas, usted está, ¿verdad?, que ya no haya qué hacer con su niño enfermo, con su padre enfermo, con su hermano enfermo, qué sé yo con quién esté enfermo, qué sé yo con quién esté sufriendo. Querida hermana, hermano, no sufras más, véngate a la consulta con esta tu servidora, la doctora Alba Luz, una señora de experiencia, una señora con capacidad, una señora que ha curado a miles de personas con el bendito poder de Dios. No sola, con el bendito poder de Dios, Dios me ha dado los ánimos, Dios me ha dado la sabiduría para que yo pueda conocer de la medicina natural, pueda conocer de los confortos de la medicina natural, sacar el conforto de la hoja, de la flor, de la raíz, ¿verdad? Y venir curando aquella enfermedad que usted tenga. Recuerde dónde estoy ubicada para que no se me pierda. Recuerde que esta señora cura por poco dinero. Una señora que no anda con una pizca de malicia. Una señora que anda con todos los ánimos y el corazón, como le vuelvo a repetir, para tratarlo a usted, querido hermano. Hermanita que me estás escuchando, ya para de sufrir de tus problemas que tengas en el hogar. Ya para de sufrir aquellas angustias. Ya para de sufrir aquellos tormentos, aquellos desvelos que mantienes por las noches. Hágame una visita. Su servidora está para ayudarle, querida hermana, hermanito que me estás escuchando. 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
10: Así es, los números de la maestra Alba Luz, nuestra dirección, queridos hermanitos, hermanitos oyentes, hermanos de la sintonía. Usted que me está escuchando en este momento, usted que dice, voy a visitar a la maestra Alba Luz, voy a visitar al maestro Noé, véngase a la consulta, querido hermano. Recuerde, recuerda, hermanito, hermanita de la sintonía que está escuchando este fantástico programa. 15 años de estarle atendiendo en esta misma dirección. 15 años de estarle atendiendo. 15 años de estar saliendo al aire. 15 años de estarle ayudando, de estar salvando vidas. 15 años de estarle ayudando a nuestro prójimo. 15 años de estar liberando y curando a toda aquella persona que está llegando a nuestro consultorio. Hermanito, hermanita que me está escuchando en este momento, usted que me escucha por medio de su radio de batería, usted que ve en la unidad de transporte, usted que viene del trabajo, usted que va para el trabajo, usted que me dice, maestro Noé, voy a visitarlo. Bueno, bienvenido, bienvenida, hermanita, hermanito de la sintonía, con los mejores tratamientos de medicina natural aquí en la Clínica Botánica Poder y Curación de la maestra Alba Luz y su servidor, el maestro Noé. Bienvenido, bienvenido sea usted, hermanito, que dice, voy a visitar a la maestra Alba Luz, una señora con muchos años, con muchos años de experiencia, una señora, querido hermano, la directora de este programa, usted que está escuchando, usted que me dice, maestro Noé, usted tiene menos sabiduría que la maestra Alba Luz. Bueno, yo soy más joven que ella, pero yo voy aprendiendo de ella, porque el conocimiento y la sabiduría se va obteniendo según los años que uno vaya experimentando, hermano, hermana, que me esté escuchando en este momento. Usted que dice, yo necesito suerte en el amor, necesito suerte con el dinero, necesito suerte con mi negocio, necesito suerte en la siembra, necesito suerte porque mis animales se me están muriendo, necesito suerte porque mi carro, que es mi machete de trabajo de todos los días, se me averea cada rato. Necesito suerte porque en vez de ir hacia adelante, voy hacia atrás. Sí, en vez de pegar un paso hacia adelante, voy hacia atrás. ¿Qué es lo que está sucediendo? Me está yendo mal. Estoy sintiendo cambios inesperados en mi vida, en mi prosperidad. Con mi relación sentimental no hay lealtad, no hay confiabilidad. No tengo eso que necesito. ¿Qué es lo que está pasando? Querido hermano, hermanita oyente que me esté escuchando, para eso está la maestra Alba Luz y su servidor, el maestro Noé, para poderle orientar, para poderle decir a usted qué es lo que le conviene y qué es lo que no le conviene. Querido hermano que me esté escuchando en este momento, bienvenido, usted está en sintonía de este fantástico programa, la maestra Alba Luz, una señora hoy, mañana y siempre, una señora que siempre va a estar para usted, querido hermano, para poderle solucionar todas sus dudas y sus problemas. Su servidor, el maestro Noé, hoy, mañana y siempre también para poderle ayudar. Recuerde, estamos aquí para poderle ayudar, para poderle solucionar todas sus dudas y sus problemas en la salud, con el dinero, en el amor, en todo. Es que este mundo, maestra Alba Luz, este mundo es muy místico. Hay que tener el conocimiento en la materia para poder entender este mundo que es tan místico. Hay que poder orientar, hay que poder solucionar todas los problemas, todo el problema que existe en la área espiritual, porque muchas personas, maestra Albaluz, no conocen en esta materia que existe el bien y existe el mal. Están los buenos espíritus, San Miguel, San Gabriel, San Arcángel, los ángeles de nuestro Dios Todopoderoso, y están los ángeles del mal. Por eso es que existe el mal, existe el bien y existe el mal. Por eso le digo yo a usted, querido hermano, usted siempre piense en lo positivo, déjese llevar por lo positivo, nunca se deje llevar por malas ideas, por malas intenciones. Sea una persona de bien, hermanito, hermanita que me está escuchando, pare de sufrir en silencio. Véngase a la consulta para poderle orientar, para poderle decir a usted qué es lo que está sucediendo, hermano. Porque a veces caminamos con una venda en los ojos, comemos en la misma mesa con el enemigo y no nos damos cuenta qué es lo que está pasando hoy en día. Véngase a la consulta, hermanito, hermanita, que usted está viendo y está sintiendo cambios inesperados en la moneda monetaria, está sintiendo cambios inesperados en la economía, con su negocio, está sintiendo cambios inesperados con su propiedad, sus animales le están muriendo, está sembrando, no está cosechando, ¿qué es lo que está sucediendo? Usted necesita una orientación con la maestra Albaluz. Bienvenida, maestra Albaluz, es un placer saludarle a esta hora.
11: Así es, muchas personas fracasan, muchas personas dicen, yo voy a sembrar, soy agricultor, yo voy a sembrar un quintal de frijoles. Usted sembró ese quintal de frijoles. Ese quintal de frijoles a usted no le funcionó. A usted le vino a dar 3 medidas de frijoles. Perdió más de lo que sembró, ¿verdad? Pero ¿por qué lo viene perdiendo? A veces lo viene perdiendo por las malas energías que hay en su cuerpo, las malas energías que hay en sus manos, las malas energías que tiene usted por envidia, por odio y venganza. Recuerde dónde está esta señora, una señora con la capacidad, una señora que viene a ayudarle a cada uno de ustedes. Recuerde, mujer que está enferma, mujer que vives enferma y dices, porque yo solo enferma, ya no tengo ánimo de trabajar, ya me siento desesperada, ya me siento angustiada, no sé qué es lo que me está pasando. Hay momentos que tal vez usted sufre de eso, porque usted tiene las malas energías, tiene las malas vibraciones en su hogar. Las malas vibraciones en el hogar vienen a dar muchos desánimos, muchos problemas en el hogar. Hay pleitos, hay guerras, hay pérdidas de algo que hay en el hogar. Todo eso viene a dar, ¿verdad? Pues yo le digo en este momento, usted necesita que la maestra Albaluz le ayude, que la hermanita Albaluz la saque adelante de donde está. Hágame una visita personalmente, véngase a una consulta, que aquí le vamos a tratar su problema, aquí la vamos a sacar de dudas. Si usted está dudando de alguna persona, a veces uno duda de las personas que no vienen a darle problemas a uno, ¿verdad? Hay muchas personas equivocadas, hay muchas personas que viven equivocadas pensando que otra persona que no lo quiere, y esa persona que lo quiere a usted, esa es la persona que lo ama, tal vez de la que duda usted, ¿verdad? La maestra Albaluz le va a ayudar, la maestra Albaluz lo va a sacar. 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
11: Y luego mi dirección para que no se me pierda, para que usted no se pierda, llegue al lugar donde estamos dándole la consulta.
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10: Así es, queridos hermanitos, hermanitos oyentes, y seguimos en este fantástico programa Vientos de Cambio para una Vida Saludable. Querido hermano, hermanita que me está escuchando en este momento, usted que dice, voy a visitar a la maestra Alba Luz, voy a visitar al maestro Noé, recuerde, estamos para ayudarle, estamos para servirle, estamos para resolver todas sus dudas y sus problemas en la salud, con el dinero, en el amor. Tenemos la sabiduría, tenemos el conocimiento, estamos en la materia, estamos en este momento con la sabiduría para poderle ayudar, querido hermano, hermanita que me está escuchando. Recuerde, desde nuestros ancestros, mi tatarabuela, mi abuela, todos mis ancestros han tenido el conocimiento en la área natural y en la área espiritual. Me siento feliz y contento de estar ayudando a todos los hermanos que me están llamando, que me están diciendo, a la maestra Alba Luz, a su servidor, ¿verdad? Hacen su consulta vía teléfono. Usted que llama y le dice a la maestra Alba Luz, hermana, la voy a visitar. Recuerde usted que tiene la confianza en este fantástico programa. Usted que tiene la confianza con la maestra Alba Luz y su servidor. Usted que dice, ya tengo varios años. Tengo 16, tengo 15, tengo 12, 6, tengo 3, 2, o es por primera vez que usted está escuchando este programa. Recuerde, la maestra Alba Luz y su servidor, naturistas, curanderos, espiritistas, psíquicos y con un gran conocimiento en numerología, en astrología, la maestra Alba Luz y su servidor, el maestro Noé, queridos hermanos, usted que está en esa angustia, que está en ese dolor, con esa mala suerte, recuerde, querido hermano, estamos para ayudarle, estamos para servirle. Hermanito, hermanita de la sintonía, está en sintonía de este fantástico programa. Usted que está escuchando este fantástico programa a los alrededores de las aldeas, a los alrededores de ahí de los municipios, a los alrededores de aquí del pueblo, de aquí de la ciudad, a los alrededores, y usted dice, tengo fe, tengo la confianza, ya hace varios años que estoy escuchando a la maestra Alba Luz, la voy a visitar. Recuerde el número de la maestra Alba Luz y la dirección.
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11: Así es, queridos hermanos y hermanas de la sintonía. El tiempo se los ha terminado, el tiempo se los ha ido, ¿verdad? Yo quisiera seguir más tiempo con ustedes para regalarles recetas naturales, darles orientaciones, pero mi tiempo se me terminó y será en otro programa más que estaré con ustedes si el Señor así me lo permite. No le digo adiós, no que hasta pronto.
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1: Es la hora 5, 26 minutos.
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0: Buenos días. Muy buenos días. Les saludamos en este día lunes 28 de septiembre, por irse el no, más bien el noveno mes de este año 2026. Ya estará con nosotros Estéreo Porvenir y Estéreo Savi. Están terminando los programas de medicina alternativa, medicina natural, del señor Enrique Garza, allá en estas empresas de radio. Pero mientras tanto, damos gracias a Dios una vez más, antes de ir con esta nota de última hora.
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0: Tomado el paso hacia Tegucigalpa, a la altura del desvío de Casa Quemada. Repetimos, transportistas se han tomado hace unos minutos la carretera que conduce hacia el departamento de Olancho, a la altura del desvío de Casa Quemada. Se tenía previsto que para el día de mañana hicieran estas tomas, pero la dirigencia del transporte, debido a los últimos aumentos a los combustibles, han decidido tomar la carretera hace unos minutos.
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0: 5 de la mañana, pasados 33 minutos, tomada la carretera que viene hacia el departamento de por dirigentes del transporte, por dirigentes de transporte, repetimos, tomada la carretera que va hacia Tegucigalpa, a la altura del desvío que protesta por los fuertes incrementos a los combustibles, que desde ayer fue anunciado este paro nacional desde el día de ayer y esta mañana. Según calendarización de toma de carretera, era el día de mañana, pero que esta mañana ha amanecido tomada la carretera que va a Tegucigalpa en el sector del desvío Emada. El doctor Lechuga, de Óptica Nazaret, nos ha enviado imágenes donde ya está tomada la carretera, y se cree que en los próximos minutos estará tomada la carretera que va hacia el departamento del Paraíso, y también la salida a Valle de Ángeles por el sector de la colonia El Sitio. Continuamos informando esta mañana y vamos a ver si logramos comunicación con el doctor Lechuga, que justamente está en la toma de carreteras que iba hacia Tegucigalpa, pero que se ha quedado varado allí en la toma que está en el desvío a Casa Quemada. Bueno, no tenemos comunicación con el doctor Lechuga, pero sí podemos y estamos en la capacidad de informar que estos tramos carreteros, tanto los que van para al oriente del país como la entrada por la colonia 21 de noviembre y colonia El Sitio, se tomarán el tra-

0: los transportistas, y es que hay fuerte incremento a los combustibles esta mañana. Dentro de pocos minutos estará entrando ya en vigencia este asalto al bolsillo, este asalto al bolsillo hondureño a través de los combustibles.
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0: Repetimos, usted que va rumbo a la capital de la República esta mañana, o que va a salir de la capital de la República, está tomada la carretera a la altura del desvío de Matón de Casa Quemada. Repito, a la altura del desvío de Casa Quemada. No sabemos si los transportistas tomarán la carretera en los próximos minutos en esta ciudad de Talanga. Ya hablaremos con Douglas Amador y los demás conductores de taxis que protestan por el alto costo de los combustibles esta mañana. Vamos a ir a notas internacionales mientras tengamos mayor información sobre esta toma de carreteras que se ha dado por parte del transporte a nivel nacional y este paro que se ha anunciado a nivel nacional. Vamos a notas internacionales y estaremos pendientes de estar informando tomas de carreteras a nivel nacional. 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Iniciamos el campo de las noticias internacionales en este espacio de noticias y comentarios. Desde Venezuela, opositores venezolanos marcharon este domingo en caravanas en varios estados del país para exigir el regreso seguro a Venezuela de la líder y Premio Nobel de la Paz 2025, María Corina Machado, luego de las denuncias de su equipo esta semana sobre impedimentos para su retorno.
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0: Con 41 minutos seguimos informando desde Río de Janeiro. El senador Flavio Bolsonaro, principal candidato de la oposición de las elecciones presidenciales del 4 de octubre en Brasil, desafió ayer domingo al presidente Luis Inácio Lula da Silva a enfrentarlo con el debate televisivo previsto para el jueves, 3 días antes de los comicios. Y si usted va rumbo a la capital de la República, trate de desviarse aquí por Valle de Ángeles, que todavía no está tomada la carretera, pero la carretera que va hacia Tegucigalpa está tomada en el desvío de Casa Quemada.
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0: El presidente ucraniano Volodymyr Zelensky comunicó este domingo importantes resultados en el frente de Limán, en la región oriental de Donetsk, tras ser informado por el comandante del jefe de las Fuerzas Armadas de Ucrania. Nuestras tropas han logrado importantes resultados en el frente de Limón, en la región de Donetsk, en el marco de la operación Vivildir, así como el grupo de tropas antiaéreas de asalto en el marco de otra de nuestras operaciones de defensa activa.
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0: 5:44 PM, el presidente de Estados Unidos, Donald Trump, afirmó este domingo que espera que su gobierno retome esta semana que entran las negociaciones con Irán para poner fin a la guerra, después de rechazar una propuesta de Teherán para reabrir el estrecho de Hormuz.
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0: El Papa León 14 celebró una misa este domingo para cerca de 150,000 personas en el santuario de Lourdes, lugar donde millones de fieles al año acuden en peregrinación, sobre todo enfermos, y pidió penitencia

0: conversión ante un mundo que va mal y donde los conflictos cada vez más extendidos destruyen tantas vidas inocentes, dijo el sumo pontífice. Y está tomada la carretera que va hacia Tegucigalpa. Está tomada la carretera que va hacia Tegucigalpa. 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
0: Estamos en vivo y en directo esta mañana desde la carretera que conduce hacia la capital de la República, y el doctor Lechuga de Óptica Nazaret nos brinda mayores detalles sobre esta toma que ha iniciado a eso de las 5 de la mañana. Doctor, buenos días. Estamos en vivo a través de Talang Estéreo, Estéreo Porvenir y Savi Estéreo en la ciudad de Guaymaca. Buenos días.
2: Buenos días, don José, y a todos los que nos escuchan, sí, ya los que vienen, bueno, los que van, yo ya voy de regreso para Calaña, mejor que no vayan, porque la toma está horrible. Hay un montón de buses, desde unos minutos antes de las 5, atravesaron un camión y ya no hubo pasado.
0: ¿Desde antes de las 5 de la mañana, doctor?
2: Sí, como unos 10 minutos antes.
0: ¡Qué barbaridad! Pero se había anunciado, doctor, que esta toma sería el día de mañana, más bien, pero decidieron tomar la carretera ahora.
2: Así es, y estaba viendo los anuncios que todas las zonas aledañas, incluso en San Pedro Sula, paro de transporte general.
0: Sí, es un paro a nivel nacional, doctor. Bueno.
2: Así que es que tengan cuidado, ante todo, por los que viajan, ¿verdad?
0: Sí, y los que van a trabajar a Tegucigalpa, diga.
2: Así es, mejor sí. Tienen que tomar medidas y mandar evidencia para los que van a sus trabajos, ¿no?
0: Bueno, y por el sector de Valle de Ángeles, doctor, se está diciendo que en los próximos minutos también tomarán la carretera los conductores de taxis de ese sector.
2: Al parecer sí, porque se supone que van a cerrar todas las entradas de Tegucigalpa.
0: Bueno, qué lástima, doctor. Usted viene de regreso de nuevo para Talanca.
2: Así es, y cualquier cosa también vamos a estar en Óptica esperándolos a todos para poderles ayudar a su salud visual.
0: Bueno, de eso hablaremos el día jueves sobre consejos de salud visual, doctor. Así es que...
2: Así es.
0: Bueno, gracias, doctor.
2: Bueno,
0: buen día. Bueno, tomada la carretera. Tomada la carretera hacia Tegucigalpa, en el sector del desvío de Casa Quemada. No hay entrada ni salida a la capital de la República. Si usted puede desviarse en estos momentos por Valle de Ángeles a caer por el sitio, en los próximos minutos estarán tomando esa vía también. Y si es por el otro lado, la carretera que va hacia el oriente del país estará tomada dentro de pocos minutos que entra en vigencia este fuerte tancazo a los combustibles.
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0: Y seguimos informando en el campo internacional. Ya iremos con más notas sobre esta toma de carreteras. Douglas Amador. Y el sector transporte no se sabe si tomarán la carretera en este sector de Talanga. 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

0: 5 de la mañana, 5 de la mañana, pasados 52 minutos, las Fuerzas Armadas de Irán aseguraron que castigarán al presidente de Estados Unidos, Donald Trump, y a su primer ministro de Israel, Benjamín Netanyahu, incluso si termina la guerra, y que tarde o temprano llegará el día de su castigo. A las 5 de la mañana, pasados 52 minutos, 5 de la mañana, 52 minutos, y usted que va rumbo a la capital de la República, le decimos que está tomada la carretera en el desvío a Casa Quemada. Si se puede desviar en estos momentos, irse por Cantarranas, a caer a Valle de Ángeles y luego entrar por la colonia El Sitio antes de las 6 de la mañana, hágalo, porque de lo contrario, mejor regrésese a su casa. 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Y me están haciendo llegar imágenes ya de muchas personas que están pasando el retén, pero a pie, para tomar otro autobús después del retén y poder llegar a sus centros de labores. 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A las 5 de la mañana, con 54 minutos, buenos días, don José. Ayer, en los charcos Talanga, un huracán dejó sin techo a varias casas sin techos, debido a un fuerte huracán. El día de ayer nos están comentando algunos vecinos que nos escuchan esta mañana a través de Talanga Estéreo, Estéreo Porvenir y Sabi Estéreo. Irán aseguró este domingo que no se darán las condiciones para recibir para reabrir el estrecho de Hormuz, pese al rechazo del presidente de Estados Unidos, Donald Trump, al plan de 7 días propuesto por Teherán para reapertura del estrecho para paso marítimo y poner fin a la guerra. Cuando son las 5 de la mañana, pasados 55 minutos, tomado el paso a la capital de la República. Tomado el paso a la capital de la República, pero también allá en el departamento de Cortés, transportistas se paralizan en Brisa del Valle. Mientras tanto, aquí hay tomas en el sector del desvío a Casa Blanca. Están las tomas de carreteras, mi buen amigo. Usted que va para la capital de la República, desvíese aquí por Cantarranas y entre por Valle de Ángeles y la colonia El Sitio. De lo contrario, quedará varado. Vamos a la pausa para tener mayor información sobre estas tomas.
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0: 6 de la mañana, ya pasados 4 minutos, tomada la carretera esta mañana, tomada la carretera que va hacia Tegucigalpa, en el sector del desvío a Casa Quemada. Repetimos, los transportistas anunciaron paro a nivel nacional y lo están cumpliendo debido a los incrementos del combustible que han entrado en vigencia hace un par de minutos. Repetimos esta nota. Usted que va rumbo hacia Tegucigalpa, pues está tomada la carretera en el desvío a Casa Quemada. A Casa Quemada está tomada la carretera en el sector que va hacia el departamento de Orancho. Mientras tanto, también se registran tomas en la entrada a la colonia Cerro Grande. En la entrada a la colonia Cerro Grande se registran tomas esta mañana para llegar a la capital de la República por este sector. Mientras tanto, también, según ha anunciado Transporte en los últimos minutos, se tomarán la carretera por el sector de la colonia El Sitio, entrando por Cantarranas y Valle de Ángeles. Cuando son las 6 de la mañana, con 5 minutos, vuelve a correr la sangre en la ciudad de Guaymaca. Le quitaron la vida a un joven de apenas 20 años el pasado viernes. Mientras tanto, recuperaron el cuerpo de un joven que había sido arrastrado por una quebrada en el municipio de Cedro.

0: 6 de la mañana, pasados 7 minutos, fuerte trancazo a los combustibles ha llevado a transporte a hacer un paro a nivel nacional. Por aquí me están informando que al parecer ya fueron desalojados las personas que estaban tomándose la carretera en el desvío a casa quemada. En el desvío a casa quemada ya fueron desalojados, pero persiste la toma en la entrada a la Cerro Grande. ¿Qué dice Loncho?
1: Buenos días, don José Hernández. Ya también aquí en Río Dulce, aquí en el puente Río Dulce, ya se va a tomar la carretera también, porque ya no se aguantan los incrementos al combustible. Ya aquí va a empezar aquí también. Así es de que no les vaya a extrañar que aquí se va a bloquear todo se va a bloquear para ver qué es lo que hace este gobierno. Imagínense, la canasta básica va para arriba como espuma, pero aquí parece que en Quintalanga no pasa nada. Aquí en Talanga no sienten lo que vale el...
0: Bueno, ¿qué pasó por ahí, Loncho? Bueno, permítame, como que se le fue el audio a Loncho allá.
1: Lo que vale los precios de los carburantes y de la canasta básica. Aquí todo está bien, aquí en Talanga, creo yo. Pero bueno, y ahí ya se les está avisando que... van a haber tomas aquí también.
0: Bueno, van a haber tomas entonces en el sector de Río Dulce, dice el amigo Loncho. Estamos al pendiente, Loncho. 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

0: 6 de la mañana ya, con 13 minutos, han sido desalojados, los que tenían tomado la carretera a eso de las 5 de la mañana en el sector del desvío a casa quemada, pero ahora se han ido a poner en la entrada a la colonia Cerro Grande. Siguen las tomas a nivel nacional. Vamos a ir con usted, don Jimmy Walter López, cuando en el municipio de Ceros se ha rescatado un cadáver de un joven que cayó a una quebrada el pasado miércoles. Mientras tanto, en Guaymaca continúa corriendo la sangre. Hombres fuertemente armados le han quitado la vida, a otro joven de 20 años. Don Jimmy Walter López, estamos viendo imágenes a través de la televisión nacional, donde hay tomas en la colonia Cerro Grande. Don Jimmy, vamos con usted, buenos días.
1: Buenos días, don José, buenos días a todos los oyentes de Noticiero Noticias y Comentarios. Gusto y placer saludarles una vez más a través de este de su noticiero, saludando siempre a todas las personas a donde baña la frecuencia de las estaciones de radio. Te lleva el saludo muy especial para todos y cada uno de ustedes. Saludamos a la gente que nos escucha en la zona de Guaymaca, a la gente que nos escucha en la zona del Porvenir, a los compañeros en las diferentes estaciones. Les damos esa cordial bienvenida, por supuesto, a toda nuestra gente en el municipio de Talanga. Bienvenidos a otra edición más de su noticiero Noticias y Comentarios. Hoy lunes 28 de septiembre, ya finalizando lo que es ya el noveno mes de el año. Hoy es 28, va. Así que bienvenidos nuevamente, don José, con esto de esta anunciado de tomas de carretera en varios sectores del país debido a otro, pues, aumento a los combustibles, don José.
0: Así es.
1: Y se había dicho que el diésel eran 10 lempiras que le iban a subir, pero no, luego apareció... Sí,
0: que son 10 lempiras en las últimas dos semanas.
1: Sí, no, pero ahorita de un solo le iban a subir 10, pero empezaron algunas plataformas a divulgar algunas noticias ahí que no eran verdaderas. Después salió una aclaratoria por parte de la...
0: De la DIPE.
1: Sí, de estas cuestiones de las carburantes, ¿va?
0: Así es, de la DIPE.
1: Diciendo que ellos todavía no habían, incluso decía 27, lunes 27 de septiembre. Y hoy es 28, ¿va? Hoy es lunes 28. Entonces lo hicieron así como quien dicen para meterle miedo a la gente, para meterle presión. Y pusieron 27 de septiembre. Lunes 27 y hoy es 28, ¿va? Entonces hasta en eso se equivocaron, ¿me entiende? Pero ya hoy, pues, bueno, ya ayer salió, ¿va?
0: Ya se confirma que, si bien es cierto, en casa quemada han desalojado, pero ahora están allá en la entrada a Cerro Grande, bloqueando la entrada hacia Tegucigalpa, don Jimmy.
1: Es que según ahí solamente llegaron dos buses, don José, de esos buses amarillos.
0: Así es.
1: Y los atravesaron ahí y fácilmente llegó la policía y los quitó, ¿va? Ahí en el desvío de Cofradía, Casa Quemada.
0: De Casa Quemada.
1: Sí, y los quitó, esos se apostaron ahí desde antes de las 5 de la mañana, ¿sí?
0: 10 minutos para las 5.
1: Sí, pero llegó la policía y los quitó, ¿va? Rápidamente los quitó, pero también están anunciando, don José, o en Río Dulce, o aquí en el desvío de la Agua Blanca.
0: Así es, están anunciando tomas también en los próximos minutos. Ya vamos a hablar con don Douglas Amador y vamos a escuchar la opinión de los transportistas de taxis de esta ciudad de Talanga. Mientras tanto, don Jimmy Walter López, el alcalde Joan Cruz, trabaja para un mejor desarrollo en el municipio de Cedros. Con tus impuestos pagados, hemos hecho muchas obras. Estaremos reparando los 4 tractores y dándole mantenimiento a los 4 tractores para mecanizar las tierras del municipio de Cedros y producir más alimento en el municipio de Cedros, dice Joan Cruz, alcalde del municipio de Cedros, Jimmy.
1: Bueno, en Río Dulce dicen que lo que está es la policía por cualquier cosa, ¿va? Ahí en Río Dulce, donde están anunciando que se van a hacer las tomas, es la policía la que está, pero bueno, si llega suficiente personas, no los van a desalojar. Pero si solo llegan, como dicen, unos cuatro pelados ahí, sí los van a quitar.
0: Vamos
1: sí,
0: a ir. Dice tanto, don Jimmy, antes de ir con la primera nota a nivel nacional. Dice, buenos días, don José, quiero que por medio de su radio le haga un llamado a los de Demas, porque, por favor, nos manden el agua al barrio El Rastro. Ya es demasiado. Ya tenemos más de 15 días sin agua. Bueno, no hay agua en el barrio El Rastro. Meme vida urre. 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Vamos con esto, la persecución que se le está dando por parte de la Policía Nacional Preventiva al cartel del diablo.
1: Así es, don José, la cacería no termina contra el cartel del diablo, dice la nota por acá. Dice que los cuerpos de seguridad, esto es en Sulaco, Lloro, ¿eh? Los cuerpos de seguridad mantienen un despliegue operativo en el corredor montañoso que conecta los municipios de Sulaco, Llorito y Marales, orientado a la localización y captura de Esteban Gumercindo Ferrera Rodas, alias El Diablo, señalado por las autoridades como principal cabecilla del denominado cartel del diablo. La estructura es investigada por su presunta vinculación con homicidios, secuestros, extorsión, tráfico de drogas y otros delitos asociados al crimen organizado. Las acciones se han intensificado en el marco de las reformas del sistema de seguridad y justicia tras la decisión del Consejo Nacional de Defensa y Seguridad de aclarar al cartel del diablo como organización terrorista. Declarar, va, como organización terrorista, va.
0: Bueno, 6 de la mañana. Más tomas en la capital de la República, don Jimmy Walter López. Ahora está otra toma en el anillo periférico que van a ser desalojados dentro de pocos minutos. Pobladores de varias colonias protestan y bloquean parcialmente el anillo periférico para exigir reparación de sus calles y proyectos, tanto de agua potable como aguas negras. Estos son pobladores de la colonia Ulloa. A las 6 de la mañana, pasados ya 20 minutos, vamos a ir a Óptica Nazaret, tu verdadera óptica, la óptica de los precios bajos en lentes. 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
1: Dice otra de las notas, don José, que activan plan de seguridad para Semana Morazánica. También última semana, la Semana Morazánica, ¿eh? Dice que la Comisión Nacional de Prevención y Movilización de Masiva, CONAPREN, y la Secretaría de Gestión de Riesgo y Contingencia Nacional, COPECO, y otras instituciones informaron que están coordinando acciones a ejecutar durante la próxima Semana Morazánica 2026 con el propósito de brindar atención a los hondureños y turistas que se movilicen por el país. La reunión contó con representantes del Sistema Nacional de Emergencia 911, bomberos, Fuerzas Armadas, Cruz Roja, Policía Nacional y los sectores de educación, de salud, y quienes establecieron las responsabilidades de cada institución.
0: 6 de la mañana, ya pasados 23 minutos, 6 de la mañana, 23 minutos. Dice por acá un mensaje, don Jimmy Walter López, don José.

0: vuelve a correr la sangre en el guantillo. Ayer fue asesinado un varón en el río El Obispo. Fue hallado sin vida. Bueno, hubo otro muerto ayer en el río El Obispo, allá en el Guantillo.
1: Bueno, yo no me di cuenta.
0: Bueno, pero ahí nos están informando. Gracias a las personas que siempre nos mandan sus mensajes. Mientras tanto,
1: no es el que dice usted, este fue en Cedro, el que dice usted que no, se había...
0: No, ese fue en Cedro.
1: Ah, este fue acá.
0: El abogado fue en Cedro, que se había ahogado como el miércoles o jueves. Y hasta ayer lo encontraron los pobladores. Creo que ahí andaban el cuerpo. Pero más adelante vamos a tener información al respecto. 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
1: Dice otra de las notas: dólares baratos, la trampa de los ciberestafadores. Bueno, aquí la gente busca de todas formas hacerse de unos billetitos así, sencillamente, ¿va?
0: Por eso lo mandan al mango.
1: Sí, más de 200 personas han sido detenidas en el presente año por dedicarse al delito de estafa en sus diferentes modalidades, pero con la peculiaridad de que ya en Honduras hay bandas de con nacionales y expertos en la ciberestafa. Las estafas de venta de dólares por WhatsApp en Honduras se ha convertido en una de las modalidades de cibercrimen más frecuente, generando alertas continuas por parte de la Dirección Policial de Investigación. Fíjese, don José, que la gente pasa atenta de todo, y no sé de qué forma va, porque estaba viendo, no sé si usted vio esa nota de una persona que saca más de 200,000 lempiras de un banco y lo andan al tanteo, ¿va? Uh-huh. Y lo asaltaron y le pegaron, bueno, creo que le pegaron dos balazos, le quitaron el dinero, pero gracias a Dios no lo mataron, man. Pero sí se llevaron en la cantidad de dinero, que no sé para qué negocio, tal vez el hombre iba a emprender en algún negocio.
0: Sí, sí. Vamos hasta la comunidad, hasta la entrada a la colonia Cerro Grande esta mañana.
2: Por lo mismo, porque no aguantamos tanto aumento de los combustibles.
3: Bueno, les mostramos también rápidamente, Axel, cómo está la situación. Vamos a mostrar la cola de vehículos que está en la calle o el carril que viene desde el sector de Olancho. Mire la gente, Axel, con sus maletas en mano, bajándose de las unidades del transporte, principalmente el interurbano, porque vienen varias personas de diferentes zonas, tanto de Río Abajo, tanto de Olancho, tanto de Cofradía, donde hubo una manifestación, y de otros puntos aquí en la zona 4 de la Sierra Grande. Muéstreme la cola de vehículos, que ya está aquí bastante interesante, porque se había anunciado que esta movilización o esta paralización se iba a realizar en el sector de Lolo. Sin embargo, el sector de Lolo, en el sector del desvío, sin embargo, les madrugaron los manifestantes y se vinieron a otra zona. Amigos, ¿apoya usted esta movilización?
4: No es que no la apoye, sino que, o sea, los documentos del combustible están un poco altos, ¿verdad? A veces entiende, porque los que tienen tomados son los que transportan niños. No es las otras rutas, no es los que transportan niños, entonces por eso que están tomando la
3: transporte. Bueno, está dividido el sector transporte. Mira, aquí son unas unidades que están aquí. Axel, muéstrame, estos son del Río Abajo. ¿Ustedes están apoyando, sí o no? ¿Se han sumado a la movilización, sí o no, amigo?
4: No, pero no.
3: Bueno, aquí están instalados los compañeros del sector transporte. Vamos a seguir caminando, Axel, para mostrar la toma, para que mostremos ahí. Mira, sí, ahí está la cola de vehículos, Axel, así la situación.
0: Repetimos esta nota tomada la entrada a Cerro Grande en el paro nacional que había anunciado Transporte. Pero ahora usted se puede desviar por el desvío de Casa Quemada y entrar por el Parque La Concordia. Lo que pasa que es un trayecto de mayor... Bueno, y la calle no es que está buena, pero usted se puede desviar ahora por el desvío de Casa Quemada y entrar por La Concordia. Don Jimmy Walter López, vamos a ir con esto. El alcalde, en colaboración con una iglesia cristiana, tuvo brigada médica este fin de semana, porque tenemos alcalde.
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0: 6 de la mañana, 29 minutos, vamos con más notas, don Jimmy Walter López, debido a que está tomado la entrada a Cerro Grande, o por Cerro Grande, la entrada a la capital de la República.
1: Así es, don José, sobre lo que estaba usted pasando en este momento, dice transportista, bloquear la carretera hacia Olancho. Un inicio de semana caótico y de total parálisis vial sufren miles de conductores que transitan por el corredor noroccidental del país luego de que las fuerzas viales del sector transporte y vecinos de la periferia capitalina determinaran radicalizar sus medidas de presión ante la falta de respuestas estatales. La acción de protesta comenzó de forma unificada a las 4 de la madrugada de este lunes. El bloque de los manifestantes, integrado de forma masiva por conductores de mototaxis, autobuses urbanos, taxis ejecutivos y camiones de carga del sector cofradía, procedieron a cruzar las unidades de transporte y colocar barricadas humanas sobre la calzada asfáltica de la carretera nacional, cerrando por completo los accesos que conectan al Distrito Central con los municipios del departamento de Olancho.
0: 6 de la mañana, ya pasado 31 minutos, 31 minutos, seguimos informando gracias al patrocinio de Farmacia Reyes, tu verdadera farmacia, la farmacia de los precios bajos. 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
1: Mire esta nota, don José, que sale acá en la plataforma. Una nota que no sé quién la publicaría ni quién mandaría la información, porque aquí se equivocó todito, este amaneció de goma, amaneció desvelado, a ver cómo andaba, ¿va? Dice, sicarios matan a balazo a un hombre, dice, en el centro de Talanga. Aquí encontraron a una persona muerta, aquí en Talanga, ahí pone el profesor Juanchi, pero es de esos señores que
0: Son enfermos alcohólicos.
1: Son enfermos alcohólicos, ¿va? Y debido a ello, pues él murió aquí en Talangue. Y la nota dice que le quitaron, donde le quitaron a balazos la vida a una persona fue allá en Guaymaca. En Guaymaca.
0: Sí, pero él murió de otra forma violenta.
1: Sí, pero aquí distorsionaron todita la información porque bueno, pusieron Talangue, dice. Así es, ¿verdad? Y la víctima aquí se llamaba Cornelio Pastrana, de 45 años, y era originario de San Juancito.
0: Bueno, fue el enfermo alcohólico que hallaron sí. El día sábado.
1: Ahí por la despensa.
0: Por donde vive el profesor Juan Ángel Serrato.
1: Así es, ¿verdad?
0: Mientras tanto, don Jimmy Walter López, vamos a ir a Centro Médico IGEA, que le atiende las 24 horas, los 7 días de la semana. 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
1: Bueno, que
0: vamos a ir con las especialidades, don Jimmy, para este próximo fin de semana.
1: Bueno, recuerde que ahí siempre permanente está los lunes, miércoles y viernes la fisioterapeuta, la licenciada Cintia González. También cita previa con la odontóloga Emily Elvir y la doctora Regina Urrutia, ¿va? Y pues todos los miércoles por la tarde está el ortopedia, que es el doctor Manuel Cruz, y los martes la neuropsicóloga, la doctora Erika Salina. Para este fin de semana no tenemos, don José, bueno, porque aquí aparece...
0: ¿Cómo no? Este otro fin de semana es 2 de octubre, algo así.
1: Bueno, el sábado 17 estará un otorrino. Sábado 17.
0: ¿De octubre?
1: ¿Eh? De octubre. Y sí, de octubre, porque esta era el viernes que ya pasó, sábado ya pasó. Sí, este sábado ya pasó.
0: No hay especialidad.
1: No hay especialidad. Solo para el 17 habrá un otorrino.
0: Bueno, vamos a investigar con la muchachada ahí de Centro Médico IGEA, si tienen especialidades para este fin de semana, porque nosotros no la tenemos. Vamos a ir con usted, don Jimmy, patrocinado por Centro Médico IGEA, la siguiente información.
1: Así es, don José, dice que inundaciones por lluvias en Danlí. Dice que las intensas lluvias que cayeron sobre Danlí inundó varios sectores de la comunidad Manuel Zelaya. Además, se reportaron otros lugares afectados por las inundaciones. Las precipitaciones fueron intensas, que duró aproximadamente unos 45 minutos con intervalo. Entre tanto, sus pobladores clamaban por ayuda al cuerpo de bomberos y la municipalidad. Las lluvias continúan con menor intensidad y esporádicos en la ciudad. De acuerdo a las informaciones, en aldeas y municipios cercanos reportan lluvias de mayor intensidad, ¿va?
0: Bueno,
1: estaban pidiendo agua y ahora están pidiendo ayuda, ¿va?
0: Bueno, nunca se está bien. Mientras tanto, finalizamos. No, vamos a ir a Ferretería y Agropecuaria Roca Firme, don Jimmy.
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0: 6 de la mañana, pasados 6 de la mañana, pasado ya 37 minutos, desalojado entonces la entrada a Tegucigalpa esta mañana por miembros de la Policía Nacional.

0: preventiva.
1: Poquita, muchas tomas solo mujeres habían.
2: Pero es que en el caso de esta toma de la colonia Cerro Grande, yo creo que ya el poder de convocatoria muchas.
1: No, es que no.
2: Porque
1: es
2: que había transportistas.
1: No, mire, esa carretera es para mantenerla en protesta todos los días. Ahí, mire, el gobierno anterior inició diciendo que iba a hacer ese tramo de las cuatro carriles.
3: Y, lo recuerdo porque yo fui a esa cobertura, ¿sí?, cuando estaba don Mauricio Ramos, ahí, antes de Octavio.
1: Ahí quedó como Pinocho.
3: Dijeron para diciembre, como Pinocho, lo tenemos.
0: Repetimos ya, ha sido liberada la carretera y en los próximos minutos podrían venir tomas a la altura de Río Dulce. 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Repetimos esta nota liberada a la entrada a Tegucigalpa por el sector de Cerro Grande. Por el sector de Cerro Grande liberada la carretera. Entonces le metieron fuerza y presión a la Policía Nacional Preventiva. Antes, en el desvío de Casa Quemada, fueron desalojados y hace minutos la policía acaba de intervenir y desalojar a los transportistas que tenían tomada esta carretera en la colonia Cerro Grande. 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
4: Así es, don José. A la gasolina super le están subiendo 4 lempiras con 87 centavos.
0: ¡Bárbaro!
4: Sí, 4 lempiras con 87
0: ¡Bárbaro!
4: Centavos. Oiga bien, así que su nuevo precio es de 153.17, ¿verdad? A la regular se le está subiendo 2 lempiras con 45 centavos. 2 lempiras con 45 centavos, su nuevo precio será a partir de este momento, desde las 6 de la mañana, de 135.26. El diésel, que antes usted, al que consumía porque era más barato, entonces salían más carros de trabajo, ¿va? Diésel, le subieron 2 lempiras con 43 centavos, su nuevo precio será de 153.53 lempiras, oiga bien. Oiga bien, 153.53 lempiras.
0: Así está la cosa. Precios de los combustibles actuales.
4: Así
0: usted
4: es.
0: Ya no puede andar jodiendo en las calles, porque aquí hay jodidos que se dedican a andar jodiendo en las calles, quemando combustible de puro fight. Pero como.
4: Y tiene pisto, don José.
0: Cada quien maneja su presupuesto.
4: Mire lo que dijo el ministro de Seguridad, don José.
0: ¿Qué dijo?
4: Mire, Honduras tiene, dije, un policía por cada 436 habitantes.
0: ¡Qué bárbaro!
4: 400, mire, un policía para cuidar 436 personas.
0: Bueno.
4: Un policía, oiga bien.
0: Bueno. Barbaridad.
4: Y esa es una ganancia para el gobierno en la racha, según él, va. Ese es un avance del gobierno.
0: Si ese es un avance, ¿en qué manos de seguridad estamos?
4: Son chistosos los nuevos gobernantes.
0: Vamos entonces, don Jimmy, a la pausa comercial, a la segunda del programa. Ya está libre el paso. Esperamos que aquí en Río Dulce todavía no nos investigan si hay toma o se tomarán la carretera.
4: Ahí está libre ahorita, don José.
0: Todavía no nos investigan si hay toma o se tomarán la carretera.
4: Ahí está libre ahorita, don José.

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3: 6 de la mañana con 48 minutos y en la nota policial judicial, vamos a informar: por envidia matan a un labriego en el municipio de Curarén. Francisco Morazán. Mientras tanto, desde el municipio de Curarén, un joven labriego murió a manos de un supuesto enemigo que le quitó la vida por envidia en el municipio de Curarén, departamento de Francisco Morazán. La víctima fue identificada como José Armando Villatoro Munguía, de 24 años de edad, residente y originario del mismo sector donde perdió la vida a manos de un hombre identificado como Kelvin Betancur. Según testigos, el viernes en horas de la noche, el joven labriego se conducía junto a otros amigos a bordo de un pick-up. El vehículo fue interceptado por el sospechoso de homicidio, quien al verlos obligó a que cegaran o pararan su marcha. Segundos después, el pistolero disparó contra la humanidad de Villatoro Munguía, matándolo en el acto, para luego darse a la fuga. Vamos a la pausa comercial. Y en Talanga podían venir tomas de carreteras en los próximos minutos, pero también podrían venir aumentos al pasaje del taxi debido a los últimos incrementos del combustible.
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3: 6 de la mañana, pasados. 6 de la mañana, pasados 51 minutos, doctora Belinda. Todavía no me ha enviado usted, doctora Belinda, todavía no tenemos las especialidades suyas, doctora Belinda, las especialidades. ¿Ah? Mientras tanto, todos apoyar esta gran rifa de la Casa del Adulto Mayor.
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3: 6 de la mañana, 57 minutos. Y que han dicho algunos conductores de taxis y miembros de la junta directiva de taxis de esta ciudad de Talanga. Vamos a ir, bueno, se esperaba que en esta ciudad de Talanga hubieran tomas el día de hoy. Según nos contó Loncho, pero que, repito, han sido desalojados tanto del desvío de Casa Quemada la entrada allá Cerro Grande. O sea, que el paso a Tegucigalpa, ya está libre. Usted puede ya viajar a Tegucigalpa y no encontrará tomas, por lo menos en la entrada a Tegucigalpa no hay tomas. Mire esta información. Perro Pitbull vuelve a atacar a una niña de 11 años arrancándole la oreja. Yo les he dicho tantas veces a ustedes, que esos perros Pitbull deben de prohibirlos, señores alcaldes, que están esperando. Pongan una ordenanza lo más pronto posible. Y esta papá se pegó. ¿Qué están esperando, pues? ¿Qué están esperando para qué? Mire, otro perro Pitbull atacó a una niña de 11 años. ¡Ay, Dios! Como dice Pacheco. Y es... ¡Ay, Dios! ¡Ay, Dios mío! ¿Qué vamos a hacer? ¿Qué vamos a hacer, señor, sobre estos perros Pitbull que han atacado otra niña de 11 años?
5: Pastor, sin duda que...
3: Bueno.
5: Esta es la celebración del desfile de la Biblia.
3: Vamos entonces con esta nota de los conductores de taxis de nuestra ciudad de Talanga, y después vendríamos a escuchar a don Douglas Amador, que podrían haber aumentos al pasaje de taxis.
6: Sin duda hay preocupación porque en la historia de Honduras nunca se había conocido un aumento como el que entrará en vigencia este lunes. José Andino, expresidente del punto de taxis del mercado, ¿cuál es la opinión que tienen sobre este aumento?
7: Buenos días, don José, y a todos los radioescuchas. Pues bueno, al final, como usted lo menciona, esto nunca se había visto en la historia, un aumento que viniera a dar tanto impacto, porque como usted sabe, ahorita ya el día de mañana el galón de super queda a 148, lo que es regular a 132, y bueno, nosotros consumimos a diario lo que es el combustible, porque es nuestro trabajo, pues andar circulando por las calles acá que nos pertenecen. Pues mire, don José, acá el impacto que viene a dar estos aumentos es grande a rubro, porque comentarle que ya no encontramos ni conductores para lo que son las unidades de taxi, porque ya al final al conductor no le da andar.
6: ¿No le hace la tarifa?
7: No le hace la tarifa, y si le hace la tarifa no hace nada para llegar a su casa, hay conductor que a veces al final del día dice que él solo lleva 50 lempiras después de haber trabajado todo un día.
6: En estos momentos, ¿cuál es el gasto que tienen por cada unidad de taxis?
7: Mire, don José, anteriormente andábamos trabajando entre 350 y 400 lempiras al día en cada unidad. Sí. Ahorita se ha aumentado, andamos como en 600 lempiras y hay carros.
6: ¿Más el aumento?
7: Ya va a andar entre unos 650 a 700, porque hay unos carros que gastan más que otros. Entonces, sí, es un alto impacto acá lo que es el rubro.
6: ¿Podrían venir, José Andino, aumentos a este rubro más de lo que ya hicieron atrás?
7: Pues mire, don José, al final nosotros estábamos negociando con el gobierno que hubiera un subsidio por el aumento a combustibles, pero al final el gobierno lo único que dijo que podía ayudarnos era con bonos para lo que es la canasta básica, que no era dinero en efectivo, sino que iba a ser bonos.
6: Ustedes lo que quieren es que haya más efectivo.
7: Exacto, don José, al final es lo que quiere, y ellos lo que ofrecieron fue eso, que es en productos de canasta básica, que no nos ayudarían, que subsidiarían estos aumentos. Entonces al final, pues nosotros estamos afiliados a una asociación a nivel nacional que es Ataxis, y realmente todos los compañeros están preocupados por esta situación y pues estamos esperando órdenes a final del día, a ver si mañana sería un paro nacional, porque al final no solo es el rubro de transporte de pasajeros, sino que también está el transporte de carga, que también está en la misma preocupación que nosotros.
0: Gracias, José Andino. Luis Cáceres. Luis Cervellón es miembro de la junta directiva también de este punto de taxis.
8: Así es, señor don José.
0: Del mercado. Sobre este aumento indiscriminado,
8: señor. Bueno, es lamentablemente ver los compañeros conductores que ellos trabajan todo el día de sol a sol, y resulta que cuando en la tarde que ya salen ellos, tal vez se van hasta con 100 pesos, 50 pesos. Eso no es justo para esos aumentos que han habido, ¿verdad? Sí. Como decir, el lunes pasado aumentaron 4, este lunes que pasó, otros 5 lempiras. Entonces,
0: 8 lempiras,
8: ajá. Entonces lo que queremos nosotros es, ¿verdad?, que nos solucionen el problema o buscar una salida, porque estamos jodidos de todo a todo.
0: ¿Podrían venir tomas de carreteras mañana?
8: Posiblemente podrían venir si un caso no hay solución al respecto, ¿me entiendes?
0: Sin duda que esto viene a golpear directamente el tema de transporte a nivel nacional.
8: Correctamente, don José. O sea, esto es a nivel nacional, don José. Nosotros queremos a ver qué podemos solucionar, pues porque usted sabe, ¿verdad?, que nosotros, ¿verdad?, no es justo que nosotros vayamos con un poquito de dinero a la casa, ¿me entiende? Entonces, nosotros queremos buscar solución. Buenos días, don José. Ha sido un placer.
0: Don Santos Vaca es el vicepresidente de esta asociación de taxis. Sí. De la cooperativa, sin duda, hay preocupación, don Santos, con todos los conductores sobre lo que les espera este lunes.
9: Sí, sí, están bien preocupados, y yo también estoy preocupado, y ya no sabemos cómo hacer, porque estamos operando en números rojos nosotros, y estamos confiando en Dios que todo salga bien mañana. Solo estamos esperando que ya taxis que los digan que sí, los vamos a manifestar aquí, pero vamos a manifestar.
0: ¿Se van a parar? Porque hay avisos de que podría venir este lunes una toma de carretera. Sí. A nivel nacional.
9: Y estamos esperando nosotros. Estamos esperando.
0: Ustedes están esperando la orden de Tegucigalpa.
9: Sí, de Tegucigalpa, ya taxi. Porque nosotros trabajamos con el taxi.
0: Bueno, gracias. Don Santos Vaca, con nosotros aquí, lógicamente, hay preocupación en todo el sector taxis de la ciudad de Taranga. Con este reporte vamos hasta nuestros estudios. Yo soy José Ranz.
3: Sí, pero es que bueno, ahí teníamos el reporte esta mañana teníamos el reporte con los conductores de taxis de la cooperativa o del punto de taxis del mercado municipal. Vamos a ir a una pausa comercial y al retorno vamos a tratar de localizar a Douglas Amador debido a los últimos movimientos que han habido esta mañana. Se fueron a poner a casa quemada, llegó la policía y los desalojó. Se fueron a poner en la entrada de Cerro Grande, llegó la policía y también los ha desalojado. ¿Qué piensa Douglas Amador como dirigente de Atataxis o de Atataxis en esta ciudad de Taranga? Vamos a la pausa y se lo consultamos al regreso. También investigaremos sobre el rescate de un cuerpo de una persona que se ahogó en el municipio de Cerros.
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0: A las 7 de la mañana, 7 de la mañana con 14 minutos, 14 minutos. Y ayer iglesias cristianas han desfilado por la principal avenida de nuestra ciudad de Talanga. Una gran cantidad de iglesias desfilaron en el día de la Biblia. Ayer en esta ciudad de Talanga, mientras tanto, también ayer fue rescatado el cuerpo de un ciudadano que se ahogó en una quebrada en el municipio de Cedros. Más adelante vamos a tener información con el informe del cuerpo de bomberos. Mientras tanto, esta mañana escuchamos la opinión de Douglas Amador como dirigente del transporte a nivel nacional. Douglas, ¿qué piensas sobre estas tomas de carreteras que se han dado esta mañana y no han tenido el efecto necesario? El primero en Casa Quemada, que fueron desalojados por la policía, y luego en la entrada a Cerro Grande, que tampoco tuvo el efecto necesario. Buenos días.
2: Buenos días, don José. Buenos días a todo el pueblo de Talanga. La verdad que es lamentable, porque la unión hace la fuerza. Nosotros, como asociación que representamos a nivel nacional a Taxi, estamos en lo mismo también, que el gobierno lo está dando muchas largas. Ellos cada semana que van a aumentar el combustible, ellos dicen que vamos a hacer una mesa de negociación al siguiente día, y a la hora de la hora vamos y los dan siempre a tol con el dedo. La verdad que es lamentable, don José, porque nosotros lo debemos a la asociación, y a lo que el presidente de la asociación nos diga, nosotros actuamos. Por lo menos hoy teníamos nosotros planificada un paro de labores aquí en Talanga, en lo que acompañamos con los transportistas de carga pesada y volqueteros y camioneros. Pero no se llevó nada a cabo, porque nosotros recibimos órdenes de parte del presidente de Ataxis, porque lo debemos a una asociación a nivel nacional. Pero sí es lamentable, ¿verdad? Porque si no se hace algo a nivel nacional, no vamos a lograr nada, porque si unos por un lado, otros por otro lado, entonces estamos mal en ese aspecto. No podemos lograr nada a través del gobierno, porque ustedes saben, don José, cómo manejan las cosas del gobierno, que le dan casaca a uno, le dan casaca al otro, y por medio de la política lo llevan a larga, pues, donde nosotros no podemos llegar a ningún acuerdo.
0: Sin duda, esto parece que tiene dividido al transporte. No hay un verdadero consenso, Douglas Amador.
2: Y la verdad que lo que usted dice es algo positivo, pues, porque, como le repito, don José, si nosotros hiciéramos la fuerza a nivel nacional, todo el gremio de transporte de carga, transporte público, nosotros lográramos los objetivos, que se sabe que los gobiernos, solo por medio de presión, se logran los objetivos y no nada, porque imagínese, hoy 4 lempiras más la gasolina. Nosotros no podemos estarle cobrando más pasaje al usuario, porque igual el pueblo está sufriendo también, pues, la canasta básica. Nosotros con la canasta de repuesto que está incrementada, pues, entonces estamos mal en ese aspecto, José, porque nosotros no tenemos una, o sea, no los apoyamos todos como transportistas, sino que unos por un lado y otros por otro lado. Imagínense, y todo Honduras hubiera estado cerrado hoy, hubiera sentido presión en el gobierno, pero no es así.
0: Decía ayer José Andino Santos Baca y este otro muchacho, este otro señor que es directivo de la cooperativa de taxis, que hay conductores de taxis que se van hasta con 100 lempiras a su casa.
2: Sí, 100 lempiras más bien es bastante, don José, porque mire, yo he andado ahorita jugando un carro que reparé, si lo he andado yo, y me he venido con 50 lempiras, con 60 lempiras, hasta con 30 lempiras me vine ayer, que un sábado y un domingo, usted lo esperaba con ansias, pues, porque eran los días que usted, lo que lo hacía en la semana, lo hacía en esos dos días, pero no, más bien ahorita, yo ayer tuve que venirme a las 2 de la tarde, porque no, era más lo que andaba gastando el combustible, que lo que hacía, porque también, don José, aparte del combustible, tenemos una competencia leal, ya aquí hay Uber, hay busitos, y bueno, que viajan para las colonias donde nosotros podíamos llevar a la gente.
0: Hay buses para colonias.
2: Y hombre, y claro, usted va a la 10 de septiembre, ya metiéndome en otro tema, usted va para la 10 de septiembre, es raro que salgan cinco personas.
0: Sí,
2: ¿entiende?
0: Sí, tiene entonces, razón.
2: Entonces, aparte de lo que estamos sufriendo, el combustible, don José, tenemos esa problemática nosotros de los Uber, de los VIP, y eso pues los quita pues bastante lo que es el
0: pasajero.
2: Sí, así es.
0: Bueno, pero ahí tendrán que sentarse a dialogar con estos señores del Instituto de Transporte para ver cómo están con estos permisos estos señores, porque lo que sí yo sé es que aquí, yo pensé que me iba a hablar sobre esas mototaxis que se les están metiendo también en algunos tramos de la calle, Douglas Amador.
2: Y don José, es que tenemos ese problema hace años, don José. Mire, pasó el gobierno Juan Orlando, el gobierno Doña Xiomara, ahora con este gobierno y no se hace nada, pues. Mire, nosotros estuvimos de acuerdo, usted se acuerda en su momento que trabajaron para las colonias. Nosotros no teníamos ningún problema porque los íbamos a meter a lugares donde están autorizados ellos, ¿me entiendes? Pero ellos, no sé qué pretenden, porque cada vez que uno actúa hay problemas, hay amenazas a muerte y muchas cosas más, que ahorita pues en su momento se ha quitado eso. ¿Por qué? Porque nosotros ya no actuamos, don José, por el motivo del temor, pues que nos van a quitar la vida. Porque nosotros, ¿cuántas veces hemos tenido diálogos con los de las mototaxis desde hace tiempo? Dejamos entrar 4 mototaxis y eso nosotros mismos los fregamos, pues nosotros mismos cometimos el error, porque la verdad es que lo que nosotros les hemos pedido respeto a ellos es en la calle principal. Lo demás ellos sabrán, porque ahora ellos irrespetan los puntos de taxi, ellos hacen un montón de cosas que ellos firmaron acuerdos, don José, tanto con el IHTT en aquel momento, alcaldía municipal, y nosotros como gremio de transporte público. Pero la verdad es que es tanto difícil, don José, pues habemos personas que pensamos diferente. Yo soy una persona que estoy todo el tiempo de acuerdo que todos tenemos derecho a sobrevivir y a comer, pero legalmente, haciendo las cosas legalmente, y es lo que nosotros siempre hemos exigido a este gremio, que lo respeten, pues, porque nosotros fuimos los que dejamos más bien ingresar, que ya en este tiempo ya las personas que habíamos hecho los acuerdos ya no existe en ese gremio. Entonces, cada vez que llega una persona nueva, se saltan las trancas, y ese es el problema, don José, que ellos no entienden que nosotros hicimos un acuerdo firmado por la policía, el IHTT y nosotros. Ahí estaba, ya estaba el primo, que es primo, de hecho es primo mío, Orlando Mídense, Oscar Mídense, que es primo mío, y yo le he dicho, primo, mira, no discutamos por esto, porque esto está así. Pero el referente, pues como le digo, han llegado personas ya nuevas a este gremio, y ellos no saben, pero yo siempre les digo, ustedes deben dejar un historial, así como nosotros tenemos, como la cooperativa de taxi, como la empresa de taxi, que tenemos un historial y tenemos leyes y deberes ahí. Y entonces yo les sugeriría a ellos que hicieran eso, porque cada vez que entra una persona nueva tenemos problemas.
0: Bueno, lo que sí es cierto, Douglas Amador, que si el gobierno no actúa, ustedes van a incrementar el pasaje de taxis en esta ciudad de Talanga.
2: Nosotros no quisiéramos, don José, hacer eso. Nosotros no quisiéramos hacer eso, porque estamos, mire, como le repito, tenemos una gran competencia de leal aquí en Talanga. nosotros hacemos eso, nosotros vamos a quedarlos con los carros parados, porque no hay capacidad, don José. No me está preguntando, pero yo gasté 40 mil pesos en reparar un carro ahorita, y ya nosotros, saliendo todos los días en números rojos, va a ser un poco difícil poder el servicio, don José, porque no los está dando esto, de hecho no lo está dando. No me está preguntando, pero los choferes están renunciando a las unidades de taxi por el alto costo del combustible y otras situaciones que vienen y se van a manejar aquí en este país, y no hay un alto.
0: Sí. Bueno, de eso vamos a estar al pendiente de Douglas Amador. Lo que sí es cierto es que han fracasado hoy las tomas de carreteras que se habían anunciado. Estamos viendo que están libres ya las entradas a Tegucigalpa, Douglas Amador.
2: Y lastimosamente, como le digo, si hubiera una unión, pues lograríamos el objetivo. Porque anteriormente nosotros es lo que hacíamos, nosotros como gremio los parábamos a nivel nacional, porque miren, mover lo que es el rubro de taxi a nivel nacional, pero ya miro yo que es que es la verdad, don José, que hay intereses políticos en algunos directivos, algunos dirigentes del transporte, porque unos dicen que sí, otros dicen que no, y en eso no vamos a poder nosotros superar esta situación.
0: Difícil la situación que pasa en el país. Gracias, Douglas.
2: A la orden, don José, ahí estamos.
0: Bueno, Douglas Amador, difícil con esa división perra que tienen a nivel de transporte. Hoy se había anunciado un paro a nivel nacional, pues estamos viendo imágenes en la entrada a Tegucigalpa que están normales las entradas a Tegucigalpa por este sector del departamento de Olancho donde nos interesa. Nosotros vamos a una pausa comercial. Al retorno trataremos de buscar la información del cuerpo de bomberos que mandaron ayer un mensaje que a partir de las 7:30 estarían dispuestos a dar el informe del cuerpo de bomberos. Vamos entonces a la pausa y retornamos con esto del informe del cuerpo de bomberos. Las iglesias marcharon ayer en la ciudad de Talanga. Quiero felicitar a Lester Alvarado como regidor, al vicealcalde y al representante, este muchacho José, ay hombre, ¿cómo se llama este muchacho? José, ay Dios mío, que era representante de los empleados de la alcaldía. Ayer marcharon, también llegó la regidora del Partido Liberal, La regidora del Partido Liberal llegó ayer, esta señora, la enfermera, es que no se me queda ese nombre. Vamos a la pausa y retornamos.

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0: 7 de la mañana pasados 32 minutos, 7 de la mañana con 32 minutos, iglesias evangélicas desfilaron en el día de la Biblia. Vamos a ir con el cuerpo de bomberos esta mañana. Vamos al cuerpo de bomberos de la ciudad de Talanga, que ahora dicen que van a tener ese informe. Vamos a ver si es cierto. El sargento Enríquez mandó un dato ayer ahí al grupo y dijo que a partir de las 7:30 minutos iban a dar el informe del cuerpo de bomberos. Vamos a ver si es cierto. Estamos ya en vivo con el cuerpo de bomberos. Buenos días, caballeros. Les saluda José Hernández del noticiero Noticias y Comentarios, sobre el informe que supuestamente ahora lo van a tener listo a partir de las 7:30 minutos. Buenos días.
5: Muy buenos días. Gracias por el espacio. Incidencias ocurridas durante este fin de semana han sido las siguientes. El día viernes se desplazó personal de bomberos con destino al municipio de Cedro, exactamente a la aldea del Felipe, para colaborar con vecinos del lugar en la búsqueda de una persona que había desaparecido, presuntamente arrastrado por las crecientes de una quebrada localizada en dicho lugar. La búsqueda duró hasta altas horas de la tarde del día viernes, se suspendió ya que no había mucha visibilidad. También el día viernes se realizó un servicio de ambulancia tipo atención prehospitalaria a una persona de la tercera edad que estaba en su casa, presentaba complicación por enfermedad común, se le verificó los signos vitales y posteriormente fue trasladado lo que fue al centro de salud de Talanga para que recibiera asistencia médica. El día sábado en horas de la mañana se desplazó personal con la unidad de ambulancia con destino al Instituto Técnico Brazaola de Igbiana para participar y colaborar con una brigada médica organizada por la asociación por el Centro Cristiano Internacional. Aquí se estuvo presente hasta que terminara dicho evento. No ocurrió ninguna incidencia. También el día sábado en horas de la mañana se recibió un reporte sobre un incendio estructural en el sector de San Miguel de Barrosa, en San Ignacio. Lastimosamente ya la vivienda ya había sido consumida en su totalidad. Se habló con las personas que estaban en la zona y por la distancia que hay desde Talanga hasta este municipio, o hasta esta aldea, desde el municipio de San Ignacio, no fue posible desplazar ayuda, ¿verdad? Ya que ya era que no era necesaria porque, como lo repito, la vivienda ya había sido consumida por las llamas. También el día sábado se atendió un accidente automovilístico tipo colisión. Eso ocurrió aquí en la carretera RN15 que conduce desde Tegucigalpa al departamento de Olancho, a la altura de la aldea del Estero, en donde se vieron involucrados dos vehículos, uno de ellos tipo turismo, marca Hyundai en color negro, y una camioneta marca Mitsubishi sin placa. Ambos vehículos impactaron y posteriormente la camioneta también impactó sobre una vivienda que estaba a la orilla de la calle. Afortunadamente, al interior de la vivienda no se encontraba ninguna persona. Al arribar nuestro personal a la escena, le brindó atención prehospitalaria a un aproximado de 6 pacientes. 4 de ellos estaban estables, solo con laceraciones y golpes leves en distintas partes del cuerpo. 2 de ellos eran, 2 pacientes eran féminas, las cuales se les brindó atención prehospitalaria en el lugar del accidente y posteriormente fueron trasladados hacia un centro asistencial en Tegucigalpa a bordo de la ambulancia de Copeco, que también llegó a la escena a colaborar, ¿verdad? También el día sábado se realizó otro servicio de ambulancia en donde se trasladó a una paciente que venía con procedencia del municipio de Olinda, una paciente con una emergencia hipoglucémica con referencia médica, fue trasladada hacia el hospital Escuela. También el día sábado se atendió un incendio en Zacatera, esto ocurrido en la aldea La Ermita, a cercanía ahí del Instituto Ebrahim Gamero. que trabajó únicamente con herramientas manuales, se logró liquidar el incendio en su totalidad. Afortunadamente, gracias a la pronta intervención de nuestro personal, se evitó que este incendio se propagara a viviendas aledañas de la zona. Ahí se quemó una área aproximada de unos 100 metros de maleza. También el mismo día sábado atendimos un incendio en Zacatera ocurrido en la aldea La Esperanza de Talanga, donde se desplazó una unidad con incendio con personal, laboró utilizando agua a través de un tendido de madera, se logró liquidar el incendio en totalidad, evitando que se propagara viviendas y a zonas a la zona forestal dicho incendio. También el mismo día sábado se recibió un reporte de empleados de una venta de carne de esta ciudad de Talanga, específicamente ahí a orillas de aquí del bulevar, frente a la clínica municipal, en donde lo reportaban una posible fuga de gas en un cilindro de 25 libras. Al arribar a la escena se verificó lo tocado, nuestro personal realizó la maniobra correspondiente para poder controlar la fuga de gas LP. Una vez ya entraron segura la escena, que le realizaran el cambio del cilindro, ya que el daño o el desperfecto que presentaba en la válvula era un riesgo, ya que no cerraba perfectamente como debería de ser. También el día domingo, en horas de la mañana, se desplazó personal y la unidad de ambulancia para participar, brindar seguridad, apoyo a miembros de la Asociación de Pastores de Talanga para hacer acompañamiento y encabezamiento de desfiles en conmemoración al Día Nacional de la Biblia, comenzando aquí al inicio de la Avenida San Diego, finalizando en el Parque Municipal. Se estuvo en la zona por cualquier incidente, gracias a Dios no ocurrió ningún hecho durante el desarrollo del evento. También el día de ayer se brindó atención prehospitalaria a un paciente de sexo masculino que aparentemente, según los familiares, habría caído por las gradas desde la segunda planta de su vivienda, lo que le ocasionó una herida en la región parietal de la cabeza, hematoma traumático en la región parietal, además de laceraciones en diferentes partes del cuerpo. Esta persona se le brindó únicamente atención prehospitalaria y se remitió a un centro médico para que fuera o recibiera atención médica especializada. También atendimos a otro paciente que presentaba una herida abierta localizada en la mano derecha. Esta persona, de manera accidental, cuando se encontraba laborando con una herramienta cortopunzante, se ocasionó la herida. Se le realizó una limpieza y se le realizaron 3 puntos de sutura. También ayer, ya en horas de la noche, se atendió o se le brindó apoyo a la ambulancia municipal del municipio del Porvenir, en la cual le estaban trasladando a un paciente con una herida abierta en el brazo izquierdo. Aquí se les colaboró para volver a canalizar, ya que había perdido la vía donde venía canalizado con el suero intravenoso. Posteriormente fue trasladado a la misma ambulancia hacia un centro asistencial en Tegucigalpa. Y el día de ayer, también en horas de la tarde, se recibió el reporte a eso de las 5:50 aproximadamente sobre varios árboles de pino que habrían caído en la aldea Los Charcos de Talanga, que había ocasionado daños a viviendas, por lo que se desplazó personal con equipo como motosierras, cuerdas, machetes, para colaborar si fuera necesario ahí en la Los Charcos, con la machete, para colaborar si fuera necesario ahí en la Los Charcos. Afortunadamente, ahí las personas o vecinos de aquí del lugar ya habían tomado.

0: otros pinos cayeron a la orilla de la carretera y ahí por el campo, que eso no causaron daño a personas ni a viviendas.
1: Bueno, con relación a esa persona ahogada que ustedes fueron el viernes en su búsqueda, ¿no volvieron ustedes a la zona, Enríquez?
0: Estábamos planificando para desplazar personal el día sábado en la mañana, pero debido a las incidencias que han habido aquí en Talanga y la estación aquí es poco el personal que hay, no fue posible desplazar ayuda hacia ese lugar para continuar con la búsqueda. Además, también el vehículo, el único vehículo que podría ir ahí, también venía con desperfectos mecánicos. Además de eso, para subir hasta donde ocurrió el hecho, ahí se necesitaba un vehículo 4x4 por lo menos, y nosotros no contamos. Entonces, por eso se nos dificultó seguir apoyando ahí a las personas aquí desde la aldea del Salitre.
1: Bueno, pero ayer ya fue encontrado este ciudadano por pobladores de ese lugar, de la comunidad del Salitre, el cual fue rescatado de las aguas de esa quebrada y que al final, bueno, pues fue entregado a su familia. Tenemos entendido que no era de la zona esta persona que murió, Enríquez.
0: Sí, pero no era de la zona, monitoreando noticias a nivel nacional y está dando esa situación. Aquí la búsqueda no era tan compleja, ya que la quebrada no habían pozos hondos, no era más posible que se encontrara a la orilla de la quebrada, que el agua lo arrastró, y dejarlo tal vez en bultos de maleza, en bultos de basura. Igual que en otras situaciones, que sí es más necesario la ayuda de instituciones así más especializadas, que necesita uno sumergirse a grandes profundidades, pero en este caso no era así.
1: Bueno, lo importante es que también colaboraron ustedes el día viernes, no se encontró, se tuvo que suspender la búsqueda porque el tiempo no lo permitía, pero la búsqueda continuó con los pobladores de la comunidad del Salitre, que ayer han rescatado el cuerpo de este ciudadano que fue arrastrado por esta quebrada. ¿Tenemos algo más, Enríquez?
0: No, únicamente lo que le mencioné ahí, las incidencias que se han atendido durante este fin de semana, desde el viernes hasta ahorita en horas de la mañana de hoy lunes.
1: Bueno, estaremos al pendiente del informe del Cuerpo de Bomberos, Enrique. Feliz día, gracias.
0: Ok, a la orden, feliz día.
1: Bueno, Enríquez, el sargento Enríquez del Cuerpo de Bomberos con nosotros, nos ha dado el informe de esta institución. Repetimos, esta mañana no tenemos gran cosa de accidentes, pues. Vamos a la comunicación. Hola, buenos días.
2: Buenos días, don José. Le habla Oscar Midense de la región de Mototaxi.
1: Ajá, Oscar Midense, le escuchamos.
2: Pues para una denuncia sobre ese poste, don José, que está en la calle de la 10 de septiembre, que ya está muy estirado ya los cables y está a punto de se puede caer ya, pues.
1: ¿Y poste de electricidad es, Oscar Midense, o qué contiene ese poste?
2: No, don José, son cables de televisión, creo, de cable de la Eneno es.
1: Ah, bueno, pues entonces llamamos a las compañías de cable que vayan a reparar ese poste, porque peligroso, vaya a pasar una tragedia.
2: Sí, don José, y otra cosa, que le escuché lo de mi primo Douglas Amador. Yo pues hoy le estoy diciendo, don José, que pues nosotros hoy estamos respetando, no como él dice, de que nosotros estamos tomando las calles y quitando a los pasajeros, don José. Nosotros ahora, el reglamento de nosotros ahora está más legal, lo tenemos más organizado, pues, y quiero decirle a Douglas, que yo creo que él ha notado que nosotros no caminamos ahora por ese pavimento, solo nos vamos de la pastelería Tinita hasta la 10 de septiembre, porque nosotros tenemos un reglamento interno del cual nosotros mismos nos multamos al que miremos en ese pavimento.
1: Sí, sí. Bueno, pues ojalá respeten el acuerdo, Midense, con lo que han hablado en las reuniones ustedes.
2: Así es, don José, y como dice Lula, yo le entiendo, porque esta es una organización de Somos 60.

0: 61 personas, y hay unos pues que no se pone la mano en la conciencia, pues, y él, como dice Dula, y respetan, pues, y nosotros estamos tratando, pues, de arreglar eso, pues, para que haya una organización entre nosotros y nos llevemos bien, pues.
1: Que eso es lo mejor, eso es lo mejor. Llevarse bien, porque hoy estamos y mañana no estamos, y esta vida es tan corta que tener problemas por algunas situaciones es mejor evitarlas, mírense.
0: Así es, don José. Yo públicamente, pues, tuvimos un percance con uno de, bueno, con Basilio, pues, con Basilio le voy a decir, tuvimos un percance por cosas que a veces son cosas que uno no las piensa, pues, y yo le pido disculpas, pues, porque yo creo que pedir disculpas no es de cobardes, pues, y tuvimos una discusión con él, y hoy le pido públicamente disculpas, pues, porque esto venía sobre estos dos rubros, y yo creo que hoy ya, pues, debemos tratar de llevarlos bien, pues, como tarangueños que somos.
1: Bueno, ¿y qué es lo que esperamos?
0: Bueno, José, que tenga un buen día, don José.
1: Gracias, igualito a usted, gracias por llamarme. Bueno, con el incidente ese, por favor, señores de las compañías de cable, vayan y arreglen ese puesto porque les corresponde a ustedes. Y con los problemas, señores, como dice Midense, pedir disculpas no es ser cobarde. Cobardes son aquellos que utilizan armas para amedrentar a cualquier otra persona. Dice, tengo algunos mensajes por aquí, no los voy a dar a conocer todos. 7:50 minutos. Hola, buenos días, don José Hernández, ¿cómo se encuentra? Espero que esté bien. Solo quiero preguntarle, don José, si estos señores del agua pueden dar una respuesta, porque es que lo tienen tanto día sin agua a uno que eso no es lógico. Lo que tengan 15 días sin agua, porque ese líquido que uno necesita para todo lo necesita, y aquí tenemos el barrio, el centro. Sí, en el barrio del centro, hoy tocaba agua y todavía no la han dado. Dice, en el barrio del centro, aquí no hay nada de agua. Ya hoy son 14 días sin agua y ellos no dan una explicación. Dicen nada, que es lo que está pasando con el agua. Uno se sofoca porque sin agua uno no puede hacer nada. Recuerde de que aquí no es la montaña. Uno va afuera a hacer sus necesidades, que aquí no tiene que hacer sus necesidades porque tal vez tiene su baño adentro. Bueno, no hay agua. ¡Meme! No hay agua en el barrio del centro, meme. Buenos días, don José. Ese problema del combustible es a nivel mundial. ¿Qué tiene que ver el gobierno? Todos estamos sufriendo. ¿Pero cuánto gana el gobierno por cada galón que usted pone? Póngase la mano en la conciencia usted también. Dice, buen día, don José, es cierto lo que dijo el viernes del desfile, poca gente, y a la hora del mensaje en el parque, todo mundo desapareció. Tal vez se quedaron unas 80 a 100 personas a escuchar el mensaje. Solo me acordé de usted cuando dijo que el 15 no cabía la gente, pero cuando se trata de Dios, nadie tiene tiempo. Tiene toda la razón. Besos y abrazos. Bueno, gracias por mandarme besos y abrazos. Bueno, no hay agua. ¡Meme! ¡Hoy, meme! No hay agua.
2: ¿Qué hora es?
1: Son las 7 de la mañana, 53 minutos. Vamos a ver si localizamos a meme. 15 días sin agua en el barrio del centro. Dice el mensaje que leímos, dice, buenos días, don José, no tenemos agua aquí en el barrio La Lomita. ¡Meme! No hay agua, meme. ¡Meme! No hay agua, meme. ¿Qué está pasando? Hoy tocaba que viniera en el barrio El Centro, meme, y hasta esta hora no hay ninguna gota. Bueno, vamos a ver si, ¿qué nos dice meme? ¿No habrán reparado eso de la montaña, hombre? ¿Ah? ¡Meme! ¡Oye, meme! No contesta meme. No contestó meme. No contestó meme. Vamos a ver si... suena otra vez para... No contestó meme. Vamos a llamar a Marcos. Tal vez Marcos nos tiene una explicación. Marcos. Marcos. ¡Meme! No hay agua, meme. ¡Oy, meme! Marcos. Marcos Fontanero. Vamos a ver si hallamos a Marcos por acá. Óigame, Marcos, hoy le tocaba al barrio El Centro, no le dieron agua el viernes. ¿Qué nos tocaba? Hoy no ha caído una gota. Nada, las pilas están completamente secas. Dice este amigo oyente, ajá, Marcos.
0: Buenos días, don José, buenos días.
1: ¿Cómo está usted, Marcos?
0: No, estamos bien, estamos ya en labores de trabajo, echando agua aquí.
1: Pero aquí al barrio El Centro, que hoy le tocaba, no le han dado nada, Marcos, o le cambiaron el horario.
0: No, don José, no, le falta que el tanque, le falta que se llene por motivo de que la bomba que llena el tanque principal está fallando. Y la otra bomba ya no depende, entonces solo estamos con la bola montada ahorita, José. Pero hoy le tocaba el agua, porque ayer se cambió el horario, por motivo que ayer se echó agua para la Lomita, entonces hoy se quiere secando el otro centro. Pero yo no voy a averiguar ahorita, José, que voy por placer.
1: Sí, ¿por qué? Porque aquí no hay agua, Marcos. Dice una señora, 15 días tengo yo en mi casa de no recibir agua aquí en el barrio del centro.
0: Ah, bueno, ahorita lo voy a averiguar con el fontanero que acaba ahí.
1: Pero entonces ya reparó. Óigame, Marcos, ¿y por qué? ¿Y cuánto tiempo piensan tener ustedes esa bomba parada en los dos cerros?
0: Bueno, yo no sé por qué.
1: Porque, óigame, qué poco interés, Marcos. Óigame, se arruina una bomba de esa mañana le caen, pues. Lo que pasa es que aquí hay otra cosa también que quiero decirlo, Marcos. Es que la gente pide agua y muchas veces no paga ni mierda, pues.
0: Es que es lo que falta, mire que ahora estamos revisando una señora ahí y después vamos a otro director que no le da nada de agua. Y más bien el muchacho salió molesto, queriéndolo golpear a nosotros ahí.
1: No, tampoco es.
0: Nosotros lo dejamos ahí porque el problema de ellos es de la válvula para adentro y ahí nosotros...
1: De la válvula para adentro, que mande a pagar un fontanero de esos que hacen trabajos, hombre.
0: Si se encachiman con
1: ustedes, están fuera de onda, Marcos.
0: No, pues sí. Lo así. Otro es que la bomba nueva que se ha instalado, pues lo que se dice que a mi vividor han dado una llave, José han dado otra llave, entonces ya las quitaron a ellos, no sé por qué.
1: Ya vamos a investigar, entonces hay problemas con ustedes mismos, imagínense ustedes, y el pueblo necesitando agua, que le den agua.
0: Exactamente.
1: No, esa papá tampoco lo vamos a permitir.
0: Le digo, don José.
1: Por favor, investíguenos porque tenemos 15 ahorita días. También. Hay 15 días, dice una señora ahí que no tiene agua.
0: Ahorita mismo le averiguo, porque tenemos agua en la montaña bastante.
1: Vaya, Marcos. Gracias. No. Meme andaba una llave, Marco, ve, José andaba la otra, y se las quitan. ¿Cuáles son los problemas que hay, señor alcalde? Usted que coordina la fiesta. Yo les he dicho cachimbo de veces. Teniendo agua, reparándole las calles y botando la basura, se lo echaron encima. Los tiene contentos, alcalde. Hola, buenas. ¿Aló?
2: Buenos días, don José.
1: Ajá.
2: Le habla doña Candia, que me conoce usted. Don José, estoy desesperada porque tengo ya 3 meses tres meses de no tener agua. Y don Nene sabe porque he ido tres, cuatro veces he ido y me ha prometido que va a mandar a los compañeros a revisar. Hablé con el vicealcalde también y aquí no me llega.
1: ¿A dónde vive usted? ¿A dónde vive usted, madre?
2: Aquí vivo, mire, en Colonia Guillermo, salida al Agua Blanca.
1: Sí.
2: En la orilla de la calle. Y mire, ve, fui a pagar el tercer mes, ahorita fui a pagar. Y yo le dije a la muchacha, vengo a pagar aire, le dije, porque no me he llegado.
1: Así es, así es. Bueno.
2: No es justo, don José.
1: No, no es justo, no es justo, no es justo. ¡Meme! ¡Marcos! Vayan a ayudarle a revisar a la señora, hombre, por favor, hombre. Bueno, gracias, madre. Mire, mire. Madre está denunciando que el dueño del pitbull que le arrancó la oreja a su hija, que solo le arrancó la oreja, no se quiere hacer cargo. Por eso les digo a la mierda a esos perros, hijos de... Mejor no les voy a decir la palabra como dijo la comadre. Usted es malcriado, compadre. ¿Pero qué voy a hacer, comadre? Mire que un hijo... Que a un hijo le ataque un perro a uno. Y que venga el dueño y después diga... No, que mire, que no sé cuánto, que aquí la puso, que no... Espérenme, el raite, como dijo Pano Lara. ¿Ah? ¡No! Le faltan tres operaciones para reconstruirle la orejita a la niña de 11 años. ¡Ay, Dios mío! ¡Y el agua en Talanga, meme! ¡Ay, meme! ¡Ay, meme! ¡Meme! Hoy nos toca agua en el barrio del centro. ¡Vayan ahí donde la señora la Guillermo Rodríguez, hombre! A que le revisen, hombre. Ayúdenle a la gente, meme. Pero usted también pague, hombre. Pague, pague. Nos vamos, ya nos vamos. Ya nos vamos mejor. Ya nos vamos. Ya nos vamos. Vamos a ir a las enteras 8 para iniciar el rapidito. Ajá, Marco.
0: Buen día. ¿Aló?
1: Diga.
0: Don José, ayer no se pudo echar el agua para los mitos, hasta hoy está la
1: ¿Y a nosotros cuándo nos van a dar agua?
0: De mañana pasado.
1: Ah, José. Dios mío.
0: Los horarios se van a...
1: Acaba de llamar una señora de la Guillermo Rodríguez que dice que ha ido a hablar hasta con el vicealcalde para que le vayan a revisar porque no le llegue el agua.
0: Pero que del nombre que parte no dé para que...
1: Fíjese que no, yo no anoté el nombre. A la señora que me acaba de llamar, vuélvame a llamar, sí, para darle la dirección.
0: Sí, don José, y le caemos ahí porque hemos andado arreglando muchos problemas en Aguiemo, porque tenemos muchos problemas que andar.
1: Vaya pues, Marco, hasta mañana pasado nos van a dar agua. Si Dios lo permite, gracias, Marco. Ya nos vamos mejor, ya nos vamos. Vámonos al rapidito esa mañana para terminar el espacio de noticias.
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0: Mañana, 7:08 de la mañana, ya pasados un minuto, 8:00 de la mañana, pasados un minuto, nos tenemos que despedir. 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Con esto hemos llegado a la parte final, junto a nuestros compañeros de las diferentes estaciones de radio, los compañeros de Guaymaca, los compañeros del Porvenir, Jimmy Walter López, que estuvo con nosotros esta mañana. Les decimos que el Señor le bendiga, feliz inicio de semana. Mire, el perro le comió la oreja a esa niña de 11 años, un ataque de un perro pitbull a una niña de 11 años le comió la oreja, imagínese usted. Y usted diciendo, ay, qué pobrecito los perros, ay, que aquí que no, pálenme el raite, los perros hijos de la gran madre son súper peligrosos, mejor tengo un aguacatero y no un perro de esos. Buenos días, que el Señor les bendiga. 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

0: ¿Qué tal, mis queridos hermanos y mis queridas hermanas de la sintonía? Un enorme placer para mí saludarle en este bello momento donde una vez más la Maestra Caridad presenta su programa. Un programa donde usted va a aprender a cómo prepararse un tratamiento, a cómo prepararse una hierbita, cómo calmar ese dolor a través de las recetas que pues le trae la Maestra Caridad. Hay mucha persona que me llama y me dice, hermana, pues aquí pues yo estoy enferma y yo pues quiero visitarle. Pues usted bien lo sabe, mis queridos hermanos y mis queridas hermanas, la Maestra Caridad le atiende prácticamente en todo Honduras, ya que somos un grupo de hermanos capacitados, preparados para ponerle el tratamiento que le va a curar de esa enfermedad. La Maestra Caridad está preparada también para hacerle un examen, a ver qué es lo que usted tiene exactamente en su cuerpo, a ver cuál es la enfermedad, para así ponerle el tratamiento para curarle y usted sea una persona que está con felicidad, porque tener salud es tener felicidad. Muchas personas que me dicen, pero hermana, yo la busco a usted porque a mí me recomendaron. Usted trató a una persona y la curó. Pues así quiero que usted también se levante y diga, hasta aquí nomás mi sufrimiento, voy a buscarla a ella, ya que tiene conocimiento en las plantas. También hay mucha persona que me buscan, ya que tengo conocimiento en lo exotérico. Sé cómo prepararle a usted una limpia, sé cómo prepararle a usted un perfume, un aceite, sé cómo prepararle a usted una protección, un amuleto, para que usted le vaya bien en la vida, para que usted tenga suerte en todo lo que se propone. Le diré por qué. Hay mucha persona que dice, ¿qué será que en vez de avanzar más bien retrocedo? ¿Qué será que no puedo salir adelante? ¿Qué será que levanto un negocito y se me cae? ¿Qué será, dice esa persona, que yo quiero levantar mi pulpería o mi supermercado y no puedo porque los primeros días me va bien, 2 meses y ya estoy recibiendo pero pérdidas? ¿Qué será, dice mucha persona, que no encuentro un buen trabajo? ¿Qué será que hay tanto pleito en mi hogar? Dice, ¿qué será que nada de lo que me propongo me sale bien? Quiero decirle a usted, y se lo voy a decir así, mis hermanos, hay que buscar la ayuda. Hay que hacerse una limpia, hágase su limpia usted, aunque sea una vez al año, mis queridos hermanos, para que a usted le vaya bien, para que usted sea triunfador, porque cree que hay muchas personas que les va bien en la vida, muchas personas que logran a tener su casita, muchas personas que logran a tener su carrito, muchas personas que les va bien, que tienen mucho rendimiento, todo porque buscan la verdadera ayuda. Voy a estar recibiendo mensajitos y le voy a dar lectura más adelante, así que si usted tiene una enfermedad, mándeme su mensajito. Si usted tiene algún problema, mándeme su mensajito. Si usted quiere que le ayudemos con un buen amuleto, con una buena limpia, mándeme su mensajito. Ya voy a regresar. Ahí le voy a dejar mi dirección a donde le estoy atendiendo. 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Con esa dirección, mi querido hermano, mi querida hermana, con esa dirección usted no va a tener pérdida al buscarme. Recuerde que si usted es una mujer también, ¿verdad? Usted que me está escuchando, hermana, si usted es una mujer que está sufriendo de infecciones en su parte íntima, picazón, ardor, líquidos con mal olor de su parte íntima usted esté expulsando. Usted siente aquel gran dolor y hinchazón y malestar en su vientre, aquel mal de orín. Cuando usted tiene relaciones con su pareja, usted siente dolor. Quiero decirle que tengo buenos tratamientos también para aquella mujer que no puede salir embarazada. Yo le tengo buenos tratamientos, mi querido hermano. Ahorita tengo una mezcla muy buena, mi querida hermana, para que usted sea una mujer fértil, una mujer que pues logre su propósito de darle vida a su hijo, de tener un hijo en sus brazos, de tener esa felicidad tan grande que usted siempre ha anhelado. Tenemos una llamadita al aire, vamos a darle espacio, vamos a darle espacio a esta llamadita. ¿Aló, buenas?
1: Yo le quería dar una consulta.
0: A ver, dígame.
1: No, mira que yo ahorita me voy mal con la cosecha, ahorita es que yo quería que alguien me ayudaba.
0: ¿Perdió toda la cosecha usted, hermano?
1: Sí, era la suerte que la tengo sordida. Yo quería que me ayudara.
0: Hermanito, ¿y cuánto tenía sembrado usted de frijolitos?
1: Mira, yo ahorita sembré como 40 libras y yo le gasté como unos 3 quintales.
0: ¿Y se le enfermó? ¿Qué fue lo que pasó? ¿Fue que no le dio rendimiento?
1: No, yo los traté bien, los volé, los fertilicé.
0: ¿Cuál es su nombre, hermano?
1: Giovanni Orellano.
0: ¿Es la primera vez que le va mal o tiene bastante tiempo de que no tiene suerte en lo que se propone?
1: No, ya tengo varios años ya que me va mal.
0: Hermanito, pero usted no se preocupe, yo tengo protecciones y limpias para así ponerle, para que usted tenga rendimiento en todo lo que se propone, porque esto es pura mala suerte, hermano.
1: Sí, yo quería que yo ahorita me iba a ir allá donde usted, ahorita con la cosecha, pero me jugué mal, y yo quería que me ayudara, y con la cosecha que yo viviera, yo le iba a pagar, le iba a dar lo que usted me pidiera.
0: ¿Cosechar? ¿Cuándo va a volver a sembrar?
1: Ahorita, de postrera.
0: Bueno, ahorita, mire, ve, ¿me va a dar lo que es su fecha de nacimiento?
1: Mire que es solo la cédula.
0: Démela su fecha de nacimiento. ¿Cuándo cumple años usted?
1: El 14 de abril.
0: El 14 de abril. ¿Su nombre es Giovanni, me dijo?
1: Orellano.
0: ¿De dónde es usted, hermano?
1: De acá, de la Albardilla, de Zulapa.
0: Se le va a poner en oración, hermanito, se le va a poner protección a través de los aires, y yo sé que usted va a ser una persona próspera, una persona que le va a ir bien en todo lo que se proponga, ¿oye?
1: Sí, yo quería que usted me diera protección y si usted me ayuda, ya al salir la cosecha yo le voy a dejar lo que...
0: Vaya pues, mi hermanito, bendiciones, y ya va a ver usted la bendición grande que va a llegar a su siembra.
1: Porque yo no sé qué era, porque mire, el pisto que agarro, no sé, algo me han hecho, pues, como que fuera pisto salado, pues.
0: No se preocupe, mi querido hermano, que para eso también le vamos a ayudar, para que a usted le vaya bien en todo lo que se proponga, ¿verdad? Así que, pues, por los momentos, ahorita le vamos a ayudar con sus siembras, a que ahorita que va a sembrar en postreras, pues, que saque más de lo que usted, pues, anhela. Y así, pues, usted no quede endeudado, sino que más bien mire rendimiento en sus cosechas, ¿verdad? Mis queridos hermanos, mis queridos fieles oyentes, yo sé que hay mucha persona, pues, que me está mandando sus mensajitos al WhatsApp. Hoy no me va a quedar tiempo de darle lectura a los WhatsApp, pero el maestro Marcial sí va a tener tiempo. Él puede darle lectura a los WhatsApp también en privado. Así que usted puede mandarlos, que nosotros gustosamente le vamos a dar lectura y contestación. 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
0: 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venirse directamente o puede llamarnos para que agende su cita, para que agende su cupo, para que no espere mucho, porque créame que pues llegan infinidades de personas y hay personas que pues solo tienen un bus. Y el bus sale temprano, entonces es muy importante que usted me llame también, ¿verdad? Para que usted me diga, mire que pues voy un poco rápido, a ver si me puede atender a primera hora, porque pues el bus en el que llego solo regresa temprano. Así que mis queridos hermanos, pues póngale atención a esta llamadita que recibí hoy por la mañana, una llamadita de un hermano agradeciéndome, me dice yo no puedo viajar, pero yo quiero darle mi testimonio aquí a través de una llamada. Escuche usted estas bonitas palabras de la persona que hoy está completamente agradecida. Hermanito, ¿qué tal? ¿Cómo está? Cuénteme.
3: Yo estoy agradecido por lo que está haciendo por mí y agradecerle que con el hermano Marcel que trabajan allí.
2: Pero usted, ¿al cuánto tiempo empezó a ver el cambio, hermano?
3: Mire que yo miré el cambio. No, después que me dio lo que iba a hacer, que ya le miré el cambio al trabajo, todo. Estoy agradecido.
2: Ya que nosotros estamos ahorita en el programa, cuéntele a la gente en qué fue que le ayudamos nosotros, hermano.
3: Que yo fue en lo que es en el trabajo, pues que uno trabaja y trabaja, pero a veces no mira abundancia en lo que es en las cosechas.
2: ¿Y usted desde que me visitó lo ha visto, hermano?
3: Y no, mire que yo he visto todos los resultados ya en el trabajo.
2: ¿Cuál es su nombre, hermano?
3: Francisco Sánchez.
2: ¿De dónde es usted, hermanito?
3: Yo de aquí del Rosario San Francisco, yo para acá.
2: ¿A usted no le iba bien en las siembras y ahora?
3: Ya hoy sí, viste el cambio. Bastante, mire que yo agradecerle porque ustedes son personas que tienen un don dado por Dios, pues.
0: Ok, hermanito, qué bueno que a usted ya le esté yendo bien en la suerte, en el rendimiento del dinero, en el rendimiento de su trabajo, en su hogar. Qué bueno que usted, pues, ya todo está marchando bien, ¿verdad? Estamos a la orden, hermanito. Qué bonito, ¿verdad, mis queridos hermanos? Saber que hay gente que está totalmente agradecida porque su vida ha cambiado. Así quiero que también usted cambie su suerte, porque hay mucha persona que dice, a mí el dinero no me rinde, a mí mi cafetalito se me está enfermando, se me está cayendo el café, se me está pudriendo, se me está arruinando. O dice mucho hermanito, cuando yo voy a vender el cafecito me ofrecen poco, me lo quieren comprar bien barato, hasta para eso, maestra Caridad, me dice, tengo yo mala suerte. O fíjese que la semana pasada me visitó un hermanito, dice que dio todo el café fiado y se perdió el cliente, no le volvió a llamar, más bien lo bloqueó del teléfono, no volvió a saber absolutamente nada de él y no le quiso pagar. Perdió toda su cosecha porque la dio fiada. Yo le voy a decir a usted que pues si usted trabaja, usted valore su trabajo. Usted no ande dando su trabajo fiado, usted no ande dando sus cosechas fiadas, usted dando y dando, mis queridos hermanos, porque así hay muchas personas que hasta la vida pierden. Porque por no quererle pagar hasta le quitan la vida. Mis queridos hermanos, a mí me gusta estar con cada uno de ustedes acá, pues hablándole del conocimiento que tengo, de la medicina que tengo para curarle las enfermedades, de las protecciones, de las limpias, de los amuletos que tengo para que cambie su suerte, de los perfumes que tengo para que usted traiga el verdadero amor, de los secretos que tengo para que usted traiga la suerte en el dinero, la suerte en el negocio. Tengo protecciones para aquella persona que quiere viajar, agarrar esos caminos, si quiere llegar con buena suerte allá y ir tranquilo en el camino, yo tengo todos los preparativos. Que el Señor me lo bendiga. Mañana sintonice mi programa a esta misma hora y por esta misma radio emisora.
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damos al Señor toda la gloria, toda la honra por permitirnos este lindo día, esta mañana. Importante mañana porque sabe usted que los días los ha hecho el Señor. Cada mañana que iniciamos es porque Dios le place, ¿verdad?, regalarnos a todos nosotros un nuevo tiempo, una nueva mañana, para que la disfrutemos y para que disfrutemos su mensaje, su palabra, el tanto interés que Dios tiene por nosotros, que nos bendice desde que nos levantamos, ¿verdad? Nos bendice desde que nos levantamos, estamos siendo ministrados, bendecidos por su presencia, bendecidos por su palabra, ministrados una y otra vez por las promesas del Señor, que son maravillosas, las promesas del Señor que están vivas todos los días. Y en esta mañana pues vamos a dar inicio orando al Señor para luego entrar a la palabra del Señor mismo. Padre, en esta mañana gracias por permitirnos gozar de este tiempo. Gracias porque nos permites nuevamente, Señor, estar en esta casa de radio para realizar nuestra labor todos los días, Señor, adorándote, exaltándote y bendiciendo tu santo y poderoso nombre. Gracias, Dios, por esta linda mañana que nos regalas, que nos concedes para dar honor y glorias a quien las merece. Y tú eres merecedor de toda gloria, Señor. Bendice en esta mañana a todas aquellas personas que nos están sintonizando en diferentes barrios, colonias, las aldeas y los caseríos. Allá, Señor, oramos para que tu grandeza y tu infinito amor llegue a cada corazón, tomes el control de cada situación, Señor, que puedan estar enfrentando las personas, y llenes sus corazones de esperanza, llenes sus vidas, Señor, de promesas, y en esta mañana, a través de tu palabra, puedas orientar, guiar a cada persona hacia ti, Señor, que es lo que siempre cada mañana estamos anunciando, de que tú eres el Señor y que tú eres el único que puede solventar nuestras dificultades y nuestras necesidades. A ti sea la gloria, Señor, por siempre. Espíritu Santo, ayúdanos. Espíritu Santo, ve y consuela. Espíritu Santo, ve y sana. Espíritu Santo, ve en el nombre de Jesús y opera milagros. Ve, Espíritu Santo, y llena esos corazones angustiados, afligidos, tristes. Da gozo, da alegría. En el nombre de Jesucristo te lo pedimos, Señor, todo en esta mañana. Gracias, Padre. Gracias, Señor. Amén, amén. Continuamos en esta mañana. Gracias por escucharnos, de veras. Gracias. Estamos muy, pero muy felices, muy contentos, porque así debe de ser. Porque debe de ser así. Porque Dios nos regala otra mañana, otro día muy importante. Quiero en esta mañana que vayamos a Primera de Juan, capítulo 1, versículo 1. Primera de Juan, capítulo 1, versículo 1, dicen las Escrituras así: lo que era desde el principio, lo que hemos oído, lo que hemos visto con nuestros ojos, lo que hemos contemplado y palparon nuestras manos tocantes al Verbo de vida. Porque la vida fue manifestada y la hemos visto, y testificamos y os anunciamos la vida eterna, la cual estaba con el Padre y se nos manifestó. Lo que hemos visto y oído, eso os anunciamos, para que también vosotros tengáis comunión con nosotros. Y nuestra comunión verdaderamente es con el Padre y con su Hijo Jesucristo. Estas cosas os escribimos para que vuestro gozo sea cumplido. Miren qué interesante es saber en esta mañana que tu vida tiene tanta importancia para el Señor. Tu vida
mi vida y la vida de todos los seres humanos en cualquier parte de la tierra tiene mucho valor para Dios. ¿Por qué el hombre no ama la vida? Es la pregunta. Porque realmente el hombre se autodestruye a sí mismo. El hombre, sin importar su color, sin importar su apellido, sin importar su raza, el hombre no ha logrado amarse a sí mismo. Exactamente antier y ayer estoy viendo un reportaje de un excelente jugador en nuestro país que está atribulado y metido en el alcoholismo, pidiendo ayuda. Y no solamente ese jugador, sino que encontramos a personas intelectuales, a personas que pudieron no caer en las garras de los vicios, y podemos en esta mañana entonces hacer un análisis realmente del hombre durante la estadía del hombre y la mujer en esta tierra. Saben que no, en esta tierra no seremos eternos. No se trata, el apóstol Juan no está llevando a cabo este mensaje a la región de Asia en su tiempo por llevar el mensaje. No está llevando el mensaje únicamente para la vida física. No, está llevando el mensaje hacia la vida eterna, que quien construye o el constructor de la vida eterna es Jesús, el Hijo de Dios. Y este apóstol, este siervo, este hombre de Dios, enviado por Dios, dice lo que era desde el principio, o lo que era desde el principio, dice lo que hemos oído y lo que hemos visto con nuestros ojos. ¿Qué estamos viendo aquí en esta escritura? Exactamente, estamos viendo a un hombre que se va más allá de una mente pequeña o de una mente humana. Es decir, él está dando testimonio, es un testigo presente, es un testigo ocular, es un testigo de lo que realmente él vio, él oyó.

está diciéndonos a través de el apóstol Juan lo que era desde el principio y lo que hemos oído. Ya era Jesús, ya existía. Solo que para poder estar entre nosotros los humanos, tuvo que hacerse un hombre, entrar en un cuerpo y volverse 100% Dios, 100% hombre. Entonces, podemos en esta mañana con toda certeza decir que Jesucristo ya era, ya existía, ya tenía planes cómo salvar a la humanidad. El punto es, ¿ama usted su vida? ¿Cómo se conduce usted? ¿Hay alguien que se está presentando en esta mañana como el eterno, como el autoexistente, como el Elohim, como el yo soy el que soy? Y Él está presentándosenos a todos nosotros, abriéndonos ese espacio para la vida eterna. Dice, lo que hemos oído, lo que hemos visto y lo que nuestros ojos y nuestras manos tocaron o contemplaron y palparon nuestras manos tocante al verbo de vida. Jesús es la vida. Él es la vida. Por eso, con toda certeza, con toda seguridad, con toda convicción, estamos siempre hablando de la salvación, porque el tema central de las Escrituras es la salvación hacia el hombre. Hay tantos temas, hay tantos mensajes, hay tanto por aprender de las Escrituras, pero en lo particular a mí me llama mucho la atención cómo Dios está tratando con nosotros todos los días, cómo Dios nos está llamando al arrepentimiento y cómo Dios nos presenta su plan original de salvación a todos aquellos que necesitamos de esa vida eterna. Puedo con toda seguridad decirle en esta mañana que no importa en las condiciones en las que hoy te encuentras, hombre, mujer, jovencito, jovencita, niños, niñas, personas mayores, adultos o ancianos, que si respiras, que si estás todavía respirando, que si estás ahora mismo atribulado, angustiado, desesperado, no tienes salida a tu vida, te sientes como que si no tuviera valor tu vida, puedo decirte en esta mañana que Jesucristo valora tu vida y te ofrece salvación y vida eterna. Por supuesto, Él nos ha dado la vida física. ¿Quién puede vivir sin aire? ¿Quién puede vivir sin alimentarse? ¿Quién puede vivir sin agua? ¿Quién puede vivir en esta tierra sin todos esos beneficios? Para que entendamos que todo lo que antes he mencionado es porque a Dios le ha placido bendecirnos. Las personas son bendecidas. Todas las personas son bendecidas. Todos somos bendecidos desde el momento en que abrimos los ojos cada mañana y despertamos con una nueva mañana, con un nuevo amanecer y, por supuesto, con el deseo de hacer nuestras labores. Ya está la bendición de Dios. Pero Dios no está interesado en tu vida física tanto, porque tu vida física y la mía en algún momento se va a terminar. En algún momento tú te vas a terminar, yo me voy a terminar, y seguramente solo van a quedar los mensajes, si es que la gente quiere escucharlos,
y bueno.

Pero el punto es que hay otra vida después de esta vida física. Hay otra vida, y es entonces el teólogo, el apóstol Juan, diciéndonos que él es testigo de algo que existió en el principio, que él oyó y que él ha visto con sus propios ojos, y que él también palpó con sus propias manos tocante al verbo de la vida, es decir, la vida eterna es la realidad y es la que se nos ofrece y es la que lamentablemente el hombre desprecia, creyendo que no le va a llegar su momento de fallecer o de concluir su vida. No importa quién eres en esta mañana, no importa si estás lleno de salud en esta mañana, qué bueno que estés lleno de salud. No importa si eres la persona más rica económicamente, si eres una persona millonaria, si eres una persona que tiene cuentas en el banco, si eres una persona que está llena de propiedades, de casas y de carros y de tantas cosas, es que un día te va a llegar el final. Como repito, me va a llegar a mí también. Entonces, Dios está siempre invirtiendo su tiempo y haciéndonos el llamado y tocándonos el corazón y diciéndonos realidades, verdades que están plasmadas y que en cualquier momento de la vida se van a dar. El punto de todo ello es porque la vida fue manifestada, dice el apóstol Juan, y la hemos visto. Note usted la palabra manifestada. La vida está siendo manifestada ahora mismo. No estoy hablando de la vida física, es importante, pero está siendo manifestada la vida eterna. El centro de cada mensaje es Cristo. El que salva es Cristo. El que limpia tus pecados es Jesucristo, a través de la sangre que derramó en la cruz del Calvario. Ahora, este mensaje está siendo llevado por el apóstol Juan porque siempre ha existido el plan también del enemigo en contrarrestar esta salvación inmensamente grande para las personas. Y la carta está siendo enviada a personas creyentes para que no se dejen manipular o engañar en aquel entonces del gnosticismo. Parece que era una de las sectas que estaba siempre queriendo contrarrestar esta verdad. Y entonces el apóstol escribe a ellos con toda la intención de que se den cuenta de que el que ha recibido a Jesucristo ya tiene vida eterna en su alma, en su espíritu y en su interior. Así que hoy tenemos la oportunidad de echar mano de la vida eterna. Nos encontramos con personas frustradas, y es que hay momentos de la vida frustrantes, no lo podemos obviar. Todos en algún momento vamos a entrar en esas crisis. Pero nada es para mal, todo es para bien, para reflexionar, para reconocer que hay un ser mucho más grande que nosotros, que hay un ser supremo mucho más grande que tus dificultades, que tus problemas, que tu agotamiento, que tu momento cruel, difícil. Yo sé que la gente sufre. La gente ríe por fuera, pero por dentro son cadáveres. Por dentro están muriéndose. Por dentro están en agonía. Por dentro están preocupados, confundidos. No hayan qué hacer con su propia vida. Porque las personas sin Dios son esclavos de los vicios. Son esclavos del mundo. Por no decir, son esclavos del diablo. Dice que Jesucristo vino a darnos vida y vida en abundancia. Pero también dice las Escrituras que el diablo vino a matar, a hurtar y a destruir. Son realidades que ahí están.
El hombre endurece su corazón y no quiere ceder, no quiere ceder su corazón al Señor. Y es por eso que el hombre fracasa, por eso que el hombre sufre, es por eso que el hombre está siempre frustrado. Pero aquí está el plan salvador de Dios a nuestras vidas. ¿Quién toma la determinación? Es usted. Usted toma la determinación. Usted es la persona. Saben que dentro de todas las cosas que Dios ha creado, al hombre le ha dado la inteligencia. Al hombre se le dijo: delante de ti dejaré el bien y el mal, la vida y la muerte. Escoge la vida, le dijo el Señor, para que te vaya bien. O sea, Dios nos dejó un libre albedrío. En el momento final, ¿sabe? La gente cree que con la muerte se termina todo y no es cierto. Usted va a rendir cuentas un día, no importa quién haya sido. No importa si alguien llegó a ocupar la máxima altura de cargos en la presidencia. Dios lo va a llamar, allí no habrá excusa. Señor, yo fui fulano de tal, no, a mí no me interesa, le va a decir el Señor. Aquí estás enfrente del que creó, del que te formó, del que te llamó, del que te advirtió, del que te esperó, porque Dios es paciente con nosotros. Dios nos espera una vez, otra vez. ¿Y sabe qué dice el Señor? Un día es como mil años, y mil años es como un día. O sea, Dios tiene paciencia con nosotros. Usted dice, qué montón de años tengo, pero para Dios es como un día. Para Dios es como un día. Dijo alguien la vez pasada, ya tengo tantos años, me conformo, dijo, con que Dios me dé unos 20 años más. Pero ¿cómo? ¿De qué manera? ¿Para qué vivir en esta vida sin Dios? Le pregunto. ¿Qué sentido tiene sufrir en esta tierra y luego va a haber un juicio y de acuerdo a cómo hayas vivido, el Señor también ponga una sentencia? Porque dice que van a haber dos filas, una va a estar a la derecha y la otra va a estar a la izquierda. Noten ustedes todas estas cosas. Entonces, porque la vida fue manifestada y la hemos visto, dijo el apóstol, y testificamos y os anunciamos la vida eterna. ¿Qué está anunciando el apóstol? La vida eterna, el apóstol Juan, el escritor a la primera, segunda y tercera carta de Juan y el Apocalipsis, que también él lo escribió. Entonces vemos a este hombre guiado por Dios enseñándonos que la vida física es importante, pero mucho más importante que la vida física, la vida eterna. La decisión es suya. El llamado nuestro es anunciar a Jesucristo como el Salvador de tu vida. La misión nuestra a través de este medio todos los días es anunciarte que eres importante para Dios. La misión nuestra es decirte que en Jesucristo podemos entender mejor no solo la vida física, sino la vida eterna. A través de la palabra, a través del Espíritu Santo, a través del el mismo Jesucristo que está presente para recibirnos y para guiarnos, para perdonarnos sin importar cuánto pecado el hombre tenga. Jesús es el único que puede salvarte, es el único que puede darte lo que nadie puede hacer por ti, y es la vida eterna. Oramos en esta mañana. Padre bueno, que estás en gloria y en todo lugar, gracias por este corto mensaje. Llega, Señor, a los corazones de la gente, perdone sus pecados, escriba los nombres en el libro de la vida y sálvelos, Dios, por amor de su nombre. Tu mensaje ha sido trasladado al corazón del hombre. Allá dependerá de ellos y de ellas si te reciben o te rechazan. Pero nosotros salimos, Señor, de ese compromiso celestial importante en esta tierra, tu predicación de salvación a los hombres y mujeres en este tiempo. Gracias, Padre. Todo te lo pedimos en el nombre de Jesús. Amén. Que el Señor me les bendiga rica y abundantemente
en otra oportunidad estaremos con ustedes. Amén.

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1: Es la hora 9:30.
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1: Es la hora 10. 3 minutos.
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2: Es la hora 10. 29 minutos.
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1: Es la hora 10:43 minutos.
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1: Es la hora 11 en punto.
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1: Es la hora 11, 12 minutos.
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1: Es la hora 11, 30 minutos.
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1: Es la hora 11:57 minutos.
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3: Tócanos, enséñanos, muéstranos esa necesidad que hay de amar, esa necesidad, Padre, que muchas veces olvidamos y lo volvemos muchas veces religiosos, Señor. Y nos olvidamos de la base primordial de amarnos los unos a los otros. Espíritu Santo, háblanos. Háblanos a través de la palabra de Dios. Tócanos fuertemente, amado. Tócanos, convéncenos de nuestra condición. Convéncenos de qué estamos viviendo, Señor, y que tu gracia fluya esta hora. En el nombre de Jesús. Y toda la iglesia dice, gloria a Dios. ¿Quién vive? Y a su nombre. Yo quiero solo hacer una pregunta. ¿Cuántos creen que somos perfectos? No, ¿verdad? Pero ¿cuántos creen que Dios perfecciona? Tal vez le bajo un poquito al fondo, ¿sí? Que no se me duerme. Un poquito más se me duerme, sí. ¿Cuántos creen que Dios perfecciona? Dice la Biblia que Él nos perfeccionará. ¿Está en iglesia? Si tiene, Cindy, por favor, el fondo. Diga conmigo, perfeccionando su obra en mí. Diga, Dios perfecciona. Todo lo que hace el Señor lo perfecciona en nuestras vidas. Dígame, ¿sí está aquí, iglesia? Bendito sea el nombre del Señor. Tengo, y en este tema yo quiero, por favor, que abra Cindy, si usted ahí tiene Filipenses 1:6, para que entendamos un poco. Vamos a ir agarrando un poquito de calor. Súbale otro poquito, tal vez, Cindy, no mucho. Dice, estando persuadido de esto, que el que comenzó en vosotros la buena obra, diga, la perfeccionará hasta el día de Jesucristo. Diga, Él empezó algo en mí. No, tóquese, diga, Él empezó algo en mí. Lo que pasa es que nosotros no queremos que siga. Nos negamos. Nos apartamos de las manos del alfarero y nos seguimos. Hermano, la perfección no es para tu persona, no es para tu esposo, no es para tu esposa. La perfección es para usted. No es para que el líder sea más perfecto, porque nosotros decimos que este es imperfecto. Todos son imperfectos para usted. Porque la perfección es usted la que tiene que buscar. Vamos a dar cuenta de nosotros mismos, no vamos a dar cuenta de los demás. No nos enfoquemos en las personas, enfoquémonos en nosotros. Suficientes problemas tenemos nosotros. Guerras. El mensaje del miércoles hablaba acerca de guerras internas. Tenemos batallas internas nosotros. Pero cuando queremos que nadie mire nuestros problemas, entonces nos enfocamos en exhibir los problemas de los demás. Sacar arriba, a luz, todos los problemas de los demás para que nuestros problemas no sean vistos por los demás. No sé si está entendiendo, iglesia. Diga, Dios quiere perfeccionar su obra en mi vida. La Biblia habla, yo quiero hablar, si lo tiene Cindy, en su tema, diga, perfeccionando la santidad. Vamos a ver puntos importantes. Mire, voy a hablarle acerca de la santidad, del amor de Dios, y voy a hablarle acerca de la fe, y voy a hablarle acerca del poder. Diga, poder. Diga, santidad, amor, fe y poder. No escucho. Diga, santidad, amor, fe y poder. Espíritu de sueño, fuera. ¿Cuántos alaban su nombre? ¿Cuántos alaban su nombre? Satanás lo engaña, los sábados lo depela. ¿Quién cree que es? Él no es el diablo. La obra de Satanás no hay que ignorarla, porque él desde el sábado él está operando, trabajando. Salvo que usted está orando y orando y orando, hoy está con la mente abierta. Pero si usted se dejó llevar por Satanás anoche, 1 de la mañana, 2 de la mañana, usted tiene sueño hoy, hoy pierde la bendición, hoy pierde la gracia, hoy pierde el fuego. Dígame si está en este lugar. Entonces, ¿quién va a operar en su vida? ¿Satanás o Dios? ¿Quién está obrando en su vida? ¿Satanás o Dios? Dígame en iglesia, no se me ponga triste. Algunos piensan, ya me voy, pastor, está regañando mucho. ¿Quién está obrando en su vida, Satanás o el Señor? Dios mío, santidad. La Biblia dice en 1 de Pedro, capítulo 1, versículo 15 al 16. Mire cómo se perfecciona la santidad, para que vea. Si, solo es para que entienda algo. Sino que como aquel que os llamó es santo, sed también vosotros santos en la iglesia. Solo los domingos. Para los dominiques. ¿Cuántos será su nombre? Escrito está, sé santo porque yo soy santo. ¿Dónde tenemos que ser santos? ¿En qué? No en todo lugar. En toda vuestra manera de vivir. Que vemos, que escuchamos, aún que comemos, que dice Salmos, él sacia, diga, él sacia de bien. Diga, él sacia. De bien, tienes cansados a los ángeles de estar viniendo a ayudarte para que no te mueras. El médico te dijo, estás excedido en esto, estás excedido en aquello, estás excedido en la glotonería, estás excedido en aquello, y usted, mano, le da rienda suelta a todo. ¿Está aquí, iglesia? ¿Está aquí, iglesia? Diga, toda vuestra manera de vivir. Pensamientos, boca, no hable palabras o ese, no saque palabras malas. Enojados, escúchelo, se le salen, y si usted se le salen, debe de santificarse, diga santificarse. ¿Está aquí, iglesia? Diga, toda vuestra manera de vivir. ¿Por qué dice el Señor que él sacia de bien su boca? Para que rejuvenezca, diga perfeccionando su cuerpo, diga perfeccionando su templo. Dígame si está en este lugar. Él solo quiere perfeccionarte, él solo quiere sacarte un poquito de todo, porque uno solo le da y le da. Nosotros parecemos como los animalitos, hermano, le damos duro, duro, no tenemos rienda. Yo he contado tantas veces, mi esposa tenía, ¿cómo se llama, amor? El niño que le diste el afresco. ¿Ah? ¿Ah? ¿No te acuerdas? Había un niño que comía mucho, pero hermano, ¿cuántos años? 2 años. Comía y comía y comía, y mi esposa dice, este no tiene límites. Y un día le trajo una 2 litros, era 1 litro y medio. Y dice que se la dio. Hermano, dice que la agarró. Mira, así somos nosotros. Y agarró el litro y medio de fresco, o era el nombre. Y tú, no paraba, hermano. Dice mi esposa que empezó a ver que la barriga empezó a crecerle y a crecerle, y ya llevaba más de la mitad. Estaba excediéndose. Sabe que usted, si ella no lo suelta, se muere. Y se lo quitó. Y él. La santidad es cuando tú le pones rienda al deseo de la carne. ¿Qué cree usted cuando se diga deseo de la carne? Solo en sexualidad piensa, ¿verdad? La glotonería, el excederse. Esta iglesia, deseos de la carne, desordenados completamente. Aun cuando coma, hermano, coma a medida, tranquilo. No agarremos las cosas ahí. Esta iglesia, diga conmigo, los deseos de la carne, tengo que controlarlos. Esa es toda manera de vivir. La parte más que también perfecciona, perfeccionando la santidad en mí. 2 Corintios 7:1. Dice, así que amados, puesto que tenemos tales promesas, limpiémonos de toda contaminación, diga, contaminación de carne. ¿Qué te contamina? ¿Qué le contamina a usted? ¿Esta iglesia? Diga, la música. Escucho, diga, la música. ¿Qué redes sociales? ¿Cuántos alaban su nombre? Chismes. Hay gente que sabe contar chismes, hermano. Tienen don, pero satánico. Hay gente que le cuenta un chisme, usted, mano, que usted agarra, pone la silla, compra palomitas, pone un fresco, habla aquí, se pone allá y usted pone y está acá, porque tienen una elocuencia, mano. Esta iglesia, decía un pastor y me llenó mucho cuando dijo, tengan cuidado con los que saben contar los chismes. Porque el que ni sabe contar los chismes, uno dice, este ni sabe contar chismes. Pero una persona con una capacidad de elocuencia, con chisme, hermano, lo puede llevar al mismo fracaso. Diga conmigo, contaminación. Diga, contaminación de carne. Diga, oído, vista, miramos más de la cuenta, escuchamos más de la cuenta. ¿Está aquí, iglesia? ¿Está aquí, iglesia? Diga, contaminación de la carne afecta la santidad del Señor. Y de espíritu, dice, perfeccionando la santidad, ¿en qué? Diga conmigo, la santidad se perfecciona en el temor. Si usted no tiene temor, hay gente que no tiene temor, hermano. Habla solapadamente, totalmente desenfrenado, hablando mal de las personas, odiando a las personas. Cuidado, usted no tiene temor de Dios. Estamos en la iglesia, aparentamos que somos espirituales, pero en realidad somos, por fuera hacemos cosas malas. ¿Está en la iglesia? Miramos cosas malas. Hay gente que siendo espiritual, entre comillas, escuchando música mundana, viendo películas con contenido pornográfico. ¿Está aquí, iglesia? Y luego lo venimos aquí a la iglesia y levantamos las manos tranquila, ni pidió perdón, ni se arrepintió, porque todavía no lo ha perfeccionado el Señor. Sabiendo que sin el temor de Dios usted nunca va a tener fe. Pero va a tener, sin el temor de Dios nunca tendré santidad. Si usted no opta por este temor a Dios, nunca usted va a tener santidad. Si usted está pensando en lo exterior, cómo me va a ver los hermanos, que yo camino bien bonito. No, es el temor el que nos perfecciona. Si no tiene temor usted, hay gente que asolapadamente, yo le voy a decir algo, temo a Dios. Temo grandemente. Desde que empecé a ir a la iglesia, cuando un día que yo no fuera a la iglesia, hermano, a mí me venía el mundo encima. Si yo un día no oro a las 2, 3 de la mañana, hermano, yo el día yo la paso con temor. Paso mal. No paso, no sé, algo en mí no está. Porque usted tiene que perfeccionar en el temor la santidad. Usted no, la santidad no la perfecciona en la manera de vestir. Eso tiene que saber. Si usted se viste como monja o se viste como un monje, pero si usted su corazón no tiene temor de Dios, eso no le sirve. ¿Está aquí, iglesia? El temor de Dios es que le dice, tengo que vestirme hasta donde sé que hay límites. Digo, mira, límites para vestirse. ¿Está aquí, iglesia? Entonces, si usted no tiene ese temor de Dios, usted nunca va a perfeccionar. Diga conmigo, el temor hacia Dios perfecciona la santidad en mí. Denle un aplauso al Rey de Reyes y Señor de Señores. Ahora diga conmigo, si lo tiene, Cindy, perfeccionando, diga, perfeccionando el amor de Dios. Diga, perfeccionando el amor de Dios. ¿Cómo obtenemos? Diga, ¿cómo se obtiene el amor de Dios? Que alguien me diga, ¿cómo usted obtiene el amor de Dios? Obediencia. Bueno, ¿otro? Por la gracia, ¿otro? ¿Ah? Por humillación, amén, sí, también. Pero dice, ¿qué dice la Biblia? Bendito sea el nombre del Señor. Gloria a Dios. Mire qué dice en 1 Corintios, capítulo 12, versículo 31. Pablo hablando, ya voy a entrar a ese tema que le pregunté. Pero Pablo hablando a la iglesia en Corinto, le está hablando a la iglesia, escúchelo, con más dones. Diga, la iglesia con más dones. Permítame. Pablo lo describe, diga conmigo, por encima. No escucha, diga, por encima de los dones y de los talentos. Pablo le dice, escúchelo, profeticen, hablen en lenguas, interpreten, todo se tiene que hacer. Pero le dice, procurad pues los dones mejores, mas yo os muestro un camino aún más excelente. Y viene el religioso y dice, amén, pastor. Ni habla en lenguas, ni profetiza, ni está en el poder de Dios, no se mete en la relación con Dios, pero él quiere la perfección. ¿Está, iglesia? Si tú todavía no estás en los dones, porque tienes dones y los mantienes dormidos, lo que tienes es pena. Escúchelo, está en notones usted y luego quiere ir a la perfección. Está aquí, y hay gente que dice, bueno, el hablar en lengua, uy, eso no es de Dios. El profetizar, uy, eso no es de Dios, porque la Biblia dice que, dice Juan, que dice la Biblia que hasta aquí se terminaron los profetas. Hasta ahí termina usted en su mente. Lea toda la iglesia, lea todo Hechos, lea Hechos. Y usted va a encontrar un montón de profetas y profetizas ahí, y va a encontrar que el fuego de Dios se movía en la iglesia primitiva. Esta iglesia. Pero entonces viene y te dice, sí, pastor, amén, pastor, amén, pastor. Es que hablo en lengua, amén, pastor. Como él no habla en lengua ni nada, dice, sí, el amor, pastor, el amor. Todo el mundo, ah, el amor, el amor. Piensa que el amor, amigo y hermano, son confites. Jamás usted puede sostener amor en carne. No puede sostener amor en carne, porque eso viene de Dios. Diga conmigo, viene de Dios. Si no, habla conmigo, por favor. Romanos capítulo 5, versículo 5. No, pastor, yo no hablo, yo no profetizo, yo no tengo dones, pero ya tengo amor, pastor. Todavía no, amigo, hermano. No anhele lo que todavía es algo perfecto, algo que tiene que sobrepasar los dones, algo que no sé si está en este lugar, algo que se adquiere solo por el Espíritu Santo. Dios mío, solo por su Espíritu. Mira, la esperanza, Romanos 5:5, la esperanza no avergüenza, porque el amor de Dios, el amor de Dios ha sido derramado, ha sido derramado en vuestros corazones. ¿Por quién? ¿Por quién? El mismo que te llena y te colma de talentos y de dones, el mismo que te hace hablar en lenguas, profetizar, el mismo que te da visiones, el mismo que te vuelve profeta, el mismo que te da todos los talentos y los dones, ese mismo deposita el amor de Dios. Y conmigo, deposita el amor de Dios. Nadie por sus propias fuerzas puede decir que yo amo. Si yo estoy en pecado, no quiere decir que usted ama. No, su amor es fingido, su amor es de mentira. Nadie que pueda estar frío espiritualmente, si usted no veo el fuego de Dios en su vida, no veo la llama de Dios en su vida, su amor todavía no ha sido perfeccionado. Diga, no ha sido perfeccionado. Pablo está hablándole a un grupo de personas que tienen 9 dones, gente que se movía en el poder de Dios. Dígame si está en este lugar. Ahora le voy a decir algo. La iglesia en Corinto tenía todos los dones. No vimos algo. Mujeres líderes de ahí, bolas, borrachas y conotones. Pablo le dice, hey, sean sobrias. Por favor, sean sobrias. ¿Está aquí, iglesia? Voy a mostrarles un camino más perfecto: el amor. Y solo puede recibirse, diga conmigo, por su espíritu. Tú no puedes amar, no puedes amar por tus fuerzas. No, yo no voy a la iglesia, yo no ayuno, no oro tanto, porque uy, esas cosas así. No, yo amo. Tú amas en la carne, eso no es amor.
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3: Cuando el amor de Dios se derrama porque el Espíritu Santo te está colmando y perfeccionando, cae sobre tu vida y llegas a tu casa y antes mirabas a tus hijos feos, y cuando ya los miras, ay, qué lindo mis hipotes, dices, qué lindos. ¿Está aquí, iglesia? Y a tu doña la mirabas cachetuna y toda desarreglada, y llega y dice, qué precioso, qué lindo, y tu casa, qué linda casa, qué... Todo lo mira bonito, porque el amor de Dios descendió sobre tu vida. Diga conmigo, el amor de Dios descendió sobre mi vida. Ahora diga conmigo, ahora hay que perfeccionarlo. No sé si vamos entendiendo. No sé si vamos entendiendo. Diga conmigo, por mis fuerzas no puedo amar. Cuando a veces le diga el pastor, pase el que quiere recibir la presencia del Espíritu Santo. Yo si estuviera viniendo a la iglesia por primera vez, yo cada rato estuviera aquí hasta recibir una llenura fuerte y un derramamiento de su amor. ¿Está aquí, iglesia? ¿Está aquí, iglesia? Por eso usted puede ver los antiguos, puede ver los ancianos llenos del poder de Dios. Y he hablado muchas veces, el anciano antes de morir, David Wilkerson, profeta, un profeta de Dios. Todos llegan a ese punto. dejan todos los dones y se van al perfecto y dicen: solo quiero ser igual a Cristo, quiero padecer como Él y amar como Él lo hacía. Esta iglesia, cuando tú dejas todo y quieres ir ahí arriba, es que vas de gloria, diga, de gloria en gloria, siendo perfeccionado. Denle un aplauso al Rey de Reyes y Señor de Señores, santo su nombre. Ahora, permítame, si usted es de las personas que teme, que usted anda bien con Dios y gloria a Dios, bien, veníamos de Cruz Chiquita, ¿se acuerda, hermano? Yo no sé si quién se acuerda. Y venían unas hermanas cantando en el carro, creo que hermana Carla sí se acuerda. Y venía la hermana Berta y venía cantando: he peleado la batalla, Señor, seguiré mi carrera. Y todos los hermanos, y el carro se le zafa la transmisión en la bajada de las Marías, hermano, y le hace ¡boom! Todavía no, Señor. A veces nos sentimos tan espirituales, pero tenemos temor. ¿Sabe por qué? Digo, amigo, ¿por qué tengo temor? Porque no se ha perfeccionado el amor de Dios en su vida. Porque sabe que hay 3-4 indios que odias en la iglesia. Hay gente que no puedes ni ver, ni en pintura. Dígame si está en este lugar. ¿Cuánto se alaba su nombre? ¿Sabes que todavía falta algo que arreglar? Dígame, ¿en dónde? Bendito sea el nombre del Señor. Dice la Biblia: y la esperanza no avergüenza, porque el amor de Dios ha sido derramado en todos. El siguiente cine, por favor, disculpe. Primera de Juan 4:18. En el amor no hay temor. Diga, sino que el perfecto amor echa fuera, diga, el temor. Diga, echa fuera el temor. Porque el temor lleva en sí castigo. O sea, que sabe bien por qué la debe. De donde el que teme no ha sido perfeccionado en el amor. Es sencillo, hermano. No ama usted. Me quebré mucho orando antes de venir aquí. Me lloré mucho en la mañana, hermano, porque todavía no amamos. Le decía: Señor, dame esa gracia. Si hay 1, 2, 3 inditos que todavía no he llegado, dame esa gracia. No amamos. No espere ver el reino de los cielos. Yo no sé si le estoy poniendo difícil. Esto no es una carga. Estoy hablándole la verdad. Tenemos que amar. Diego mío, tenemos que amar. Se perfecciona esta iglesia si usted teme. ¿A cuánto le da miedo ir a Tegucigalpa? Amén. Amemos los unos a los otros. Si usted ama, usted va por el camino, usted va confiado como un león. Esta iglesia, porque sabe que el amor del Espíritu Santo reposa sobre usted. ¿Cuántos dicen amén de iglesia? Denle un aplauso al Rey de Reyes y Señor de Señores. La Biblia dice, otra parte donde el amor se perfecciona es, levante su Biblia, levántela. Diga conmigo: guardo la palabra. Diga: guardo la palabra. ¿Qué significa esto? Que usted lee un versículo y pone estos versículos que le estoy hablando, el tema que hoy le estoy hablando. Si usted hoy no determina ponerlo por obra la semana que viene, desde hoy en la tarde, entonces no está haciendo nada. Diga conmigo: no hay perfección. Diga: no hay perfección. Si lo dice, si lo tiene ahí, Cindy, por favor, 1 Juan 2:5. Pero el que guarda su palabra, en este verdaderamente el amor de Dios se ha perfeccionado. Por eso sabemos que estamos en Él. Bendito sea el nombre del Señor. Mire que dice en primera de Juan 4:12. Bendito sea su nombre. Nadie ha visto jamás a Dios. Si nos amamos unos a otros, Dios permanece en nosotros y su amor se ha perfeccionado en nosotros. Diga: su amor se ha perfeccionado en nosotros. Venga, hermano Ariel, véngase para acá. ¿Algún varón que quiera darle un abrazo, hermano Gabriel? Pues, mire, sincero. Amén. Mire. Ahí está. Mandito, venga, póngase de pie, Mandito. Venga. Venga, por favor, alguien que le quiera dar un abrazo, Mandito. Varones. Venga, papá, venga, dale un abrazo a su hijo. Venga, manos, dale un abrazo, Mandito. perfeccionando. Venga usted también, un abrazo maldito. Tal vez no lo... Mire que le quiere dar un abrazo maldito. Ahora que, mira, ya anda con su crucifijo, porque no lo dejamos entrar a veces, pues. Anda con sus cosas. También a él. Pero lo amamos, muchachos, lo amamos. Si usted no se ama, si aquí hay alguien que te cae mal, es más, y si es siervo de Dios, que la Biblia dice que tiene que tomarlo usted como en doble honra, si es un servidor de Dios, en doble honra, tiene problemas. Aunque no sea servidor, sino que ve una persona que llegó y hay alguien que te cae mal, hay alguien que no concuerdas. ¿Está aquí, iglesia? Siendo usted líder en la iglesia, tenga cuidado. ¿Cuántos alaban su nombre? Puede sentárselos. Si no logran amarse los unos a los otros, tengamos mucho cuidado. ¿Está, iglesia? Dios no se ha perfeccionado en usted. Su amor no está dentro de usted. Se ha perfeccionado en nosotros. Dice, para que vamos entrando a Mateo 5, 46 al 48. Mire que habla el escritor de Mateo estas palabras fuertes. Porque si amáis los que os aman, ¿qué recompensa tendréis? ¿No hacen también así lo mismo los publicanos? Y si saludáis a vos, dice, a vuestros hermanos solamente, ¿qué hacéis más? ¿No hacen también así los gentiles? ¿Está aquí? Testimonio tras testimonio, dice, fíjese que la vecina, dice, antes se levantaba y me saludaba bien tranquila, salía y me saludaba, y ahora que es cristiana ni me voltea a ver. No, mano, esto es real. Es que es real. Yo no sé, mano, qué les enseñan en las iglesias, pero yo no sé que hay gente que siente, hay gente que son hipersantos. Escúchelo. Terasantos. ¿Cuántos alaban su nombre? Son super santos. Y entonces, como son super santos, no quieren ni darle la mano a usted porque dice, me va a contaminar, dice. Es que así me enseñó el pastor, dice. No me contamino. Super santos. Caminan y no le hablan a cualquiera. Pastores. Apenas una hermana la miran en la calle y la miran con un pantalón, ni le hablan. ¿Así? Yo no sé, hermano. Hay gente que no conoce todavía el amor de Dios. Lamentablemente, no conocen el amor de Dios. ¿Está aquí, iglesia? Es que no conocen a Jesús todavía, conocen su nombre, pero no lo han conocido a Él. ¿Cuántos alaban su nombre? No saben a quién sirven. Han perdido la identidad completamente. Dígame, denle un aplauso al Rey de Reyes. Dice el siguiente, siente por favor, el 47. En esto se ha perfeccionado. No, 47. 46 estamos. 46. Sé pues vosotros perfectos como vuestro Padre que está en los cielos. Es perfecto, diga, es perfecto. ¿Qué está hablando? Diga, hace llover. Diga, hace llover sobre buenos y malos. No hace distinción. Diga, no hace distinción de persona. Bendito sea el nombre del Señor. Dice en 1 Juan 4, 17. En esto se ha perfeccionado el amor en nosotros, para que tengamos confianza en el día del juicio, pues como Él es. Diga conmigo, la perfección del amor. Como es Él. ¿Qué? Dígalo. Vamos, toda la iglesia diga, así somos nosotros solo en la iglesia. Se llevaba con prostitutas, publicanos, pecadores, borrachos, gente de la calle. Era criticado porque le daba la mano a gente de la calle. ¿Está, iglesia? Era criticado porque le habló al hermano y lo vio con una cerveza en la mano y lo abrazó muy bien. Era criticado porque encontró a la hermana con pantalón en la calle. ¿Está, iglesia? y más bien la fortaleció. ¿Cuántos alaban su nombre? Era criticado porque no le tomaba en cuenta los pecados. No significa que usted va a ser cómplice de los pecados, hermanos. No es esta iglesia. La Biblia dice, no teniendo en cuenta los pecados. Diga, el evangelio de la reconciliación que se nos fue encomendado. No tomarle en cuenta los pecados a la gente. Vea la vida de Cristo y sea como Él. Ahí se está perfeccionando el amor. Él fue así por amor. Diga, por el amor. No es porque Él quería. ¿Esta iglesia? ¿Está aquí iglesia? Alguna madre, algún día su hijo viene, polo, relajero, y le pide comida, le va a dar piedras. Se va a hacerle comida, porque lo ama. ¿Está aquí iglesia? Permítame. Te encontraste a la hermana y anda mal vestida en la calle. Uy, la hermana, uy, ya bestia. Iba, uy. Quita a la hermana y pon a tu hija. La saludarías, la abrazas. Vamos, ¿dónde iba? ¿Le ayudo? Entiéndame. Entiéndame. Ponga a su hijo y le tendría amor. Y nos damos cuenta solo que no conocemos todavía el amor de Dios. Y si no conocemos el amor de Dios, no conocemos a Dios. Porque Dios es amor. El que dice que conoce a Dios y no ama a su hermano es mentiroso. El que dice que es un gran siervo de Dios y no ama a su hermano es mentiroso por naturaleza. Esta iglesia tiene que tener la capacidad de saludar. Lo volvemos como los políticos. La iglesia, el político, hermano, tiene una capacidad grande. ¡Hey! ¡Oh! ¡Oh! ¡Hey! ¡Hey! Y los políticos, ¡hey! ¡Oye! ¿Y tu familia? Dice. Y después dice, ¿y quién era la familia? Ya no sé quién era. Dice, yo le pregunté por la familia. ¿Y tu papá cómo está? Ya murió. Ah, no me acordé, culpado. Pero es amable. Pero el super pastor, el hiper pastor, el santo, el inmaculado, el que no ha tocado nada, el que no se contamina con nada, va pasando. Mira la mano de él. No, no, también este. Mira la mano Mando ahí. Tampoco es tanto. Hermana Marina, no. Allá está uno, es aquel el único santo que está. Así le. Dios le bendiga. Hermana Luz, es la única santa. Dios le bendiga, hermana Luz. Si conoces a alguien que hace eso, no conoce a Dios, ni conoce el amor de Dios. Lo que conoce son dogmas de hombres, establecidos por hombres. Esta iglesia, para cargar los hombres. Esta iglesia, pero he venido a libertarnos, he venido a liberarnos, he venido a amarlos. Esta iglesia, muestre el amor de Dios y se perfeccionó en su vida. Diga conmigo, cuando estoy perfeccionado en el amor, me escucho, diga, yo soy igual a Jesús con todo el mundo. Qué carga, ¿verdad? No es carga. La Biblia dice, mi yugo es fácil. Y ligera mi carga. Esta iglesia, sea manso. Toque la que le está al lado, diga, sea manso y humilde como Jesús. Diga, sea manso. Diga, manso. Manso. No menso. Sea manso y humilde. Salude. ¿Qué le cuesta, hermano? Extender la mano. Dios le bendiga, hermano. Dios le bendiga, hermano Paín. Dios le bendiga. Dios le bendiga, sierva. ¿Esta iglesia? ¿Qué cuesta? No, pastor, es que aquel está en pecado, aquel otro está, y aquel otro, y tú tienes un pecado peor. No. No. Yo ayuno. Uy, yo oro, yo riemo. Uno, uy. Anda, tengo 4 días en santidad pura. Pide al Espíritu Santo que te revele el quilate de orgullo que te cargas, que fue el primer pecado que se le metió a Satanás. Diga conmigo, el orgullo es pecado. Infórmeselo. Diga conmigo, el orgullo es pecado. Esta iglesia,
5: El orgullo, escúchelo, tomó el corazón de Satanás y contrató la tercera parte del cielo. Hizo un gran desastre el orgullo. No fue la fornicación, no fue el adulterio, no fue que era ladrón, no fue que era pícaro esta iglesia. Diga, fue orgullo. A veces cargamos un quilate más grande, que es el que el Señor, es lo que más rechaza el Señor. Dice que Él le da, le dice que se enciende en ira. Cuando un hermano le dice a otro en Isaías, apártate de mí porque yo soy más santo que tú, dice, esta gente me enoja. ¿Cuántos alaban su nombre? Me enojan. Pero no, ellos se sienten tan santos, se sienten tan arriba. Escúchelo, esa no es perfección. Perfección es cuando encuentras al amado, al siervo, saludando, comiendo entre locos y bolos en la calle. ¿Está aquí, iglesia? Y hablando la palabra del Señor. Perfección es cuando sabes quién te llamó de las tinieblas a la luz. Cuando sabes quién eres y que no hay nadie que te pueda contaminar. ¿Está aquí, iglesia? Hay gente que aún dice, está predicando tal, uy, dice, a ver si ese hombre es de Dios. Ay, y qué tal que no sea de Dios. Porque tú todavía no tienes ni identidad. Esta iglesia, acostumbramos a juzgar a las personas por la portada. Se imagina, hermano, que yo el otro día, mire, así se lo voy a decir, miércoles salgo y me pegan ganas de un B8. Yo el B8 lo agarro y el botecito de vidrio lo utilizo para estar bebiendo agua. Y no encuentro B8 por todos lados. Y me voy allá a una pulpería, voy a obviarle. Es un mercadito bien bonito. Entro y como andaba bien pelón y una camisa bien rara, no me conocía. Entro. Buenas. Buenas. Y vaya, digo yo. Pero aquí ha de ver. Buenas. A ratito, hermana, saca la cabeza. ¿Qué desea? Me dice. Es que me tiene miedo. Sí, dice. Creía que era un pícaro. Hermano, yo me quedé riendo con ella, pero no tiene idea. Nos quedamos riendo los dos. Y yo, tiene razón. A ver, camino pelón y parezco como marero de una vez. Tiene razón. Yo me reí, hermano. No juzgue el libro por su portada. Esta iglesia. Así somos nosotros. Pero el que, escúchelo, el que tiene identidad, le pueden decir, fíjese que vamos a ir a una reunión de quién, allá de una secta, ahí le llego, ¿está aquí, les? Y mientras se está predicando el de la secta, usted está diciendo al lado, Cristo te ama. Eso que dice mentira, así dice la Biblia. ¿Está aquí, les? Ah, te invito a la iglesia, de veras. ¿Está aquí, iglesia? ¿Cuántos alaban su nombre? Pero el santo pontífice, en la misma iglesia de él se contamina, le estorba a todo mundo. Si no pasa la gente que a él le agrada, o la gente que piensa que está bien con Dios, anda mal y se va mal. Esta iglesia, ¿cuántos alaban su nombre? El que yo conozco, me amó con todos mis errores. Me amó. Y el que yo conozco, con todas mis debilidades, me volví a decir, levántate, que yo te he llamado. Esta iglesia, yo voy a obrar en ti, yo voy a perfectar. Denle un aplauso que bien permanece. Así somos nosotros en este mundo, así como es Él, diga, así como es Él, así somos todos nosotros. Bendito sea el nombre del Señor. Ahora digo, mío, perfeccionando, si lo tienes en ti, diga, perfeccionando. La fe, ¿qué hemos perfeccionado ahorita? No, la santidad. ¿Qué más? El amor. Y ahora diga, la fe. Esas son obras en nosotros. Cada uno tiene una perfección y nos va perfeccionando poco a poco. Efesios capítulo 2, versículo 8 al 9. Perfeccionando la fe. Dice, porque por gracia sois salvos por medio de la fe. Y esto no de vosotros, pues es un don de Dios. No por obras, para que nadie se gloríe. Permítame, porque hoy lo voy a sacar del lío en que está metido. No, somos salvos por fe, mano, no por obras. ¿Dónde lo dice? Leamos de nuevo. Porque por gracia soy salvo. Diga, somos salvos por la gracia. Ahora diga, por medio de la fe. Y esto no de vosotros. Diga, pues un don, no por obras. Ahora diga, ¿qué obras?
3: Es que si usted no lee la Biblia, y no va a entender. Dígame, ¿qué obras? Romanos 3:28. Entienda esto. Concluimos, pues, que el hombre es justificado por fe, sin las obras. Diga, sin las obras. Diga, obras de la ley. Dios mío, somos salvos no por obras de la ley. ¿Está entendiendo, iglesia? ¿Estamos entendiendo? Dígame. Diga, obras de la ley. Somos salvos por la gracia, por medio de la fe. Diga conmigo, por medio de la fe. No por obras de la ley. Pongamos ahora. No tenemos obras de la ley, pero sí tenemos leyes de las iglesias. Me decía un siervo, pastor, hay una iglesia que quiere estar con usted, pero dijo que le mandara todos los estatutos. ¿Y qué es eso, mijo? ¿Los estatutos? ¿Qué? No, nosotros no sabemos qué es eso. Esta iglesia, dígale que ame, le digo. Dígale que busquen más del Señor y que lean la palabra del Señor. Estatutos, hermano. Los hermanos de la iglesia tienen que venir así, las hermanas tienen que venir con flecos largos, los siervos de Dios tienen que hacer aquello, y los hermanos tienen que hacer aquello y lo otro, y cuando vengan acá no hagan bulla porque todo es perfecto. Las hermanas acá, el que está en pecado tiene que ser sometido desde que está acá, y el que tiene que hacer esto, y que hagan listo, un montón de estatutos. Esta iglesia... Nosotros hacemos esto, estamos acostumbrados a esto no, esto nos gusta, esto no. Diga, obras de la ley, diga, obras. Esas son obras de la ley todavía establecidas por los hombres. Diga, establecidas por los hombres. Entonces el hombre, diga, el hombre no es justificado. Diga, el hombre no es justificado por obras de la ley, por obras de los hombres. Denle un aplauso al Rey de Reyes. Ahora vamos a ver, seguimos perfeccionando la fe. Entonces ya dejamos de creer que, diga conmigo, salvos por fe, no por obras. Diga, no por obras de la ley. Pero diga, ¿qué es fe? Mire que dice, por favor, Santiago, es la certeza de lo que se espera, la convicción de lo que no se ve, pero permítame. Santiago 2.17, si lo tiene Cindy. Así también la fe, diga, la fe, si no tiene obras, es muerta en sí misma. Dice más adelante, Cindy. Pero alguno dirá, tú tienes fe y yo tengo obras. Muéstrame tu fe sin obras y yo te mostraré mi fe por mis obras. Esta iglesia. ¿Cuántos tienen una creencia? Dice, ¿cuántos tienen fe? Levanta la mano. ¿Se está viendo eso? Hermano, es bonito decir, no, yo tengo fe, yo vivo por fe, yo vivo por fe. No, hermano, eso no es fe. Usted tiene que aplicar la fe. Usted tiene que decir, hermano, ¿y usted por qué pasa trabajando en la obra del Señor? ¿Por qué usted pasa haciendo esto y lo otro? Es por la fe que tengo. ¿Esta iglesia? Es la fe que tengo. Si usted no hace nada, no hay fe. Es una fe fingida. ¿Esta iglesia? Diga, fe fingida. Entonces dice, pero alguno dirá, tú tienes fe y yo tengo obras, muéstrame tu fe sin obras y yo te mostraré. Pablo dice, te voy a mostrar que yo tengo fe. Dígame si está en este lugar. Diga, voy a mostrar que yo tengo fe. Ahora, Santiago 2.22, mire, para que sepa que la, diga conmigo, la fe, no escucho, diga conmigo, la fe es perfeccionada. Dígalo, la fe, se nos quita el sueño, diga, la fe es perfeccionada. En las obras. Ahora entendemos. ¿Qué dice? No ves, dice Santiago 2.22, no ves que la fe actúa juntamente con sus obras y que la fe se perfecciona por las obras. No puedes decir que tienes fe y no has hecho nada. Dígame, ¿sí está en este lugar? No, pastor, yo tengo fe. Dice, yo no necesito andar haciendo tantas cosas. Yo tengo fe. Yo no necesito ir haciendo tanto show en la iglesia. Yo tengo fe. Yo no necesito estar yendo todos los días a la iglesia. Yo tengo fe. Tú no tienes nada. Porque tu fe se debe echar de ver donde crees.

alguien. Ni mi madre, dice. Ni mi mujer. Ni mi hijo. Nadie, dice, me puede mover del pacto que yo hice con el Señor. ¿No se dice, iglesia? Nadie lo puede mover. Más antes yo empezaba el ministerio y venía gente queriéndome comprar producto y llegaba al portón y me decía: ¿usted cree que me puede vender? Voy a comprarle bastante. Ni a mi madre le vendería hoy, le digo. Hasta que termine el culto, a mi mamá le vendería. Dígame si está en este lugar. ¿No está en esta iglesia? Tiene que usted hacer sentir a los que están con usted que lo que usted hace por el Señor es realmente fe pura, fe genuina, que nadie lo mueve del propósito que Dios le ha puesto, que cree en un Dios que es real. Esta iglesia, eso no es ficticio, es real. Y lo que yo hago es real, diga, lo que yo hago es real. Diga, lo que yo hago es real. Dígame si está en este lugar. ¿Dónde está la fe? Se perfecciona la fe con las obras. Porque eso, trabaje en el Señor. Trabaje en el Señor. Porque la única manera de que usted sea salvo por la gracia es por medio de la fe. Diga, mi salvación. Diga, mi salvación tiene un medio. Le escucho, diga, mi salvación tiene un medio. ¿Cuál es? La fe. ¿Y la fe se perfecciona cómo? Denle un aplauso al Rey de Reyes y Señor de Señores. ¿Entendimos? ¿Hay alguien que no entendió? ¿Entendimos todos? Ya no se deje engañar entonces que diga: no, no somos salvos por obras, somos salvos por fe, dice. No, no, no. La fe es perfeccionada por las obras. Y usted tiene que tener algo en que está, debe de trabajar en la obra del Señor. Siempre tiene que haber algo en que usted tiene que estar trabajando en la obra del Señor. Esa es fe. Ahora digo el mío, perfeccionando el poder. Ya voy a terminar, no se preocupe, ya que una vez me quieren ir ya. Diga, perfeccionando su poder. ¿Se lo tiene sin ir, por favor? Diga, perfeccionando su poder. ¿Cuántos tienen poder? Levanta su mano. Diga, y recibiréis poder. Cuando haya venido el Espíritu Santo. Y me seréis testigos. Diga conmigo, poder. Diga, poder. Diga, yo recibo el poder, pero yo soy el único que permito si Dios lo perfecciona. ¿Está aquí? ¿Cómo perfecciona el poder de Dios? Por favor, pongan atención los obreros y los que tienen un llamado a ministrar, un llamado a agarrar ovejas, a trabajar con multitudes. Pongan atención con esto. Porque marca la diferencia. Voy a entrar en el sentir de los apóstoles. ¿Está en iglesia? Vamos a entrar directamente en el sentir del apóstol. Diga conmigo, la mente de los apóstoles. Vamos a entrar en qué pensaban ellos y qué sentían ellos. Había una diferencia enorme con los cristianos de ese momento. Ellos y los cristianos comunes tenían una diferencia enorme. Dígame si está en este lugar. 2 Corintios 12, 9, por favor. Pongan mucha atención los líderes. Dice Pablo, pero él me dijo: te basta con mi gracia, pues mi poder se perfecciona en la debilidad. Diga, el Señor le muestra, escúchelo, los códigos del poder. Gustosamente presumiré más bien que el otro día me contristó el espíritu, me reclamó el espíritu y le pedí perdón. Estoy hablando, todavía no hemos salido para San Francisco de la Paz. Comúnmente, hermano, no hablo esto. Y a veces el ego se le va arriba a la gente y el Señor me vuelve a bajar. Le digo, pastor, mire que el Señor los usa, que el Señor los usa acá, que el Señor los usa allá, que el Señor los usa allá. Y el Espíritu Santo me dice, ¿cómo? Perdóname, Señor. Me sentí tan mal. Porque empecé a dar ego. Arriba. Arriba. Y me dijo, así lo van a perfeccionar una obra ya, me dice. Tú sabes que es con una debilidad. Y el apóstol Pablo dice, más bien dice, presumiré de mis debilidades. ¿Qué te

0: tenía que decirle. No, hermano, ahí andamos unos cuatro inditos, unas hermanas ahí andan. Esta iglesia anda con unos potecitos de aceite, pero ahí oramos, hermano. No se preocupe, el Señor es el que usa, el Señor. Pero en la grandeza, hermano, afectó. Y el Espíritu Santo me reclamó y me dice, ¿qué hiciste? Yo no opero así. ¿Está aquí? Hermano, ¿y usted qué tal?
1: No, hermano, no, la iglesia que nosotros tenemos es una iglesia grande, es una iglesia por acá.
0: Dice alguien de repente, Pastor Julio, ¿y qué tal con usted? Ahí estamos trabajando. ¿Y usted le dijo?
1: No, nosotros somos un ministerio internacional, un ministerio que... un ministerio que estamos arriba por todo el mundo y tenemos una estructura y somos los únicos que lo vamos a salvar. ¿Y qué ministerio tenemos? ¿Y usted?
0: Nah, mejor a veces los miércoles me dan 8, le digo.
1: ¿Cuántos salas no? No quieren ir. ¿Está aquí, ese?
0: ¿Y qué andaba buscando, hermano? A ver quién me regalaba bloques, dice. Ah, eso sí tenemos nosotros, le digo. Nos sobran los bloques. Nos sobran las cosas. ¿Cómo será su nombre? Nuestro bebé de arriba está aquí, iglesia. Cuando usted no se jacta de lo que Dios me ha puesto, entonces la gracia sobreabunda sobre su vida. Por eso Ana escribe un salmo y dice: escúchelo, iglesia. Dejen las palabras arrogantes cuando están delante de Él. Dejen el orgullo cuando están orando delante de Él, dice, porque Él sabe todas las cosas. Tú puedes ver la arrogancia en una persona cuando hablas con esta persona. Te empieza a hablar solo de Él, y solo de Él, y solo de Él, y que nosotros somos allá, y que nosotros somos, que nosotros echamos. Yo he tenido personas que echan fuera, que supuestamente echan fuera demonios, y ya cuando están frente de uno ya no tienen nada, mano. ¿La iglesia? Es su gracia, es su misericordia. ¿Está aquí, iglesia? Solo es su misericordia. Yo me he dado cuenta, hermano, que la única manera es humillándonos delante de Él. Pero mire que diga uno, Pablo presume de sus debilidades. ¿Y cómo le fue? Bueno, vamos a ver un ejemplo. ¿Cómo lo fue, hermano Julio, en Casillas? Ni uno. Ni uno aceptó. Ni uno se reconcilió. ¿Está aquí así? Pero hubo gente que recibió. Esta iglesia hubo palabra. Y sabe lo más hermoso que puede darse cuenta usted. Fui a hacer lo que el Señor me dijo que fuera a hacer. Esta iglesia. Esta iglesia. La gente entendió de que hubo una palabra de parte de Dios. Entendió de que faltaba fuego. Entendió de que fueron ministrados. Esta iglesia. Y estuvimos haciendo cuentas porque quieren que volvamos. Esta iglesia. Pero no son las cosas. Pero mire, ¿qué hace el mentiroso? ¿Cómo le fue, hermano García? Uy, hermano, 80 vinieron a Cristo. Se reconciliaron 150. Porque necesitan un récord para levantarse el ego y para que la gente piense que usted es superhombre. Pero Dios no opera de esta manera. Santo es su nombre. Primera de Corintios, por favor. Cindy, si lo tiene. Primera de Corintios. Capítulo 4, versículo 10. Él presumía de todo eso. Miren los apóstoles. Vamos a entrar a los apóstoles. Nosotros somos insensatos por amor de Cristo. Permítame. ¿Quién está escribiendo la carta? Dígale, dígale. ¿Quién? ¿A qué iglesia? ¿Qué era la iglesia que le dije? Diga, la iglesia en Corinto era la más usada. Diga, lo más usado. Diga, los dones. Todos los tenían. Permítame. Y él escribe... Ahora, permita, entre en el sentir del escritor. Nosotros somos insensatos por amor, diga, perfeccionados por amor de Cristo. Mas vosotros, prudentes. Permita, diga conmigo, espíritu de religión. En Cristo, dice, nosotros débiles. Diga, malos religiosos. Fuertes. Vosotros honorables. Diga, el religioso. Diga, de nuevo, escucha, diga, el religioso. Honorable. Intachable. Mi nombre nunca ha sido ensuciado. Juan dice, es necesario que mi nombre se vaya abajo y que el nombre de Él suba arriba. Esta iglesia. Honorables más nosotros despreciados. Hasta ahora dice, padecemos hambre, tenemos sed, estamos desnudos, somos abofeteados y no tenemos morada fija. Nos fatigamos trabajando con nuestras propias manos. Dios conmigo, trabajaban. Nos maldicen y bendecimos. Padecemos persecución y la soportamos. Nos difaman y rogamos. Hemos venido a ser hasta ahora como la escoria del mundo, el desecho de todos. Pero la iglesia en Corintio era perfecta. Todavía no entendían que hay un camino más perfecto. Y decía Pablo, por amor a ustedes, yo soy despreciado. ¿Está aquí? Somos despreciados. Voy a volvérselo a poner otra vez. ¿Sabe quiénes son los más? ¿Sabe cuál es la persona en una familia más despreciada? O despreciados. A veces puede ser el padre, porque ama tanto un hijo que no permite que haga tantas cosas y lo desprecia. A veces una madre que por tratar de que su hijo o su hija no anden mal, reclama y reclama porque le ama y es despreciado. A veces despreciamos en la iglesia a aquellos que nos dan buen consejo y amamos a aquellos que nos dan malos consejos. Pablo dice, por amor a ustedes, soy despreciado. En otra parte dice, hemos venido a hacer espectáculo a los ángeles y al mundo. Y todo por amor. Esta iglesia. La perfección está en amar. ¿Cuántos alaban su nombre? Perfeccionando completamente. Diga conmigo, mis debilidades. Diga, mis debilidades son las que tengo que sacar. Mano, ¿y usted? No, mano, mire que llorando me quedo dormido. ¿A qué le dice? No, mano, mire que yo estuve 7 horas, 10 horas, 2 días sin levantarme de orar. ¿Y usted? Como 4 veces me quedo dormidito, orando. No, a mí me ha pasado. Yo sé que usted no, usted es poderoso. A ver, mi esposa me mira ahí que estaba dormido y me dice, ay, sí. ¿A cuánto les ha pasado? Mire. Pero no me venga dando el cuento. No me venga dando el cuentecito. No, pastor, yo estaba en ayuno, estaba yo. Cálmese. Yo ayuno hasta donde aguanto, hermano. Hasta donde digo, Señor, hasta aquí yo puedo aguantar. Para, ya no puedo. Permítame. Pero hay una gracia en el ayuno. Cuando tú estás ayunando en el espíritu, tú dices, voy a entregar a tal hora entregas tranquilo. Y una cosa que nunca le vayas a dejar de decir al Señor, gracias, porque me sustentaste, como en el desierto. ¿Está iglesia? Pero nunca saque sus cosas grandes, saque solo sus debilidades y verá el poder de Dios que va a reposar sobre su vida. ¿Cuántos son débiles? ¿Cuántos son débiles? Deje los aires de grandeza, como decía Ana. Mujer, ¿quieres ver el poder de Dios sobre tu vientre, sobre lo que tú tocas? Deja los aires de grandeza. Denle un aplauso al Rey de Reyes y Señor de Señores. Ahora mire, permita, con esto yo estoy finalizando, pero quiero decir, esto es profundo. Y por favor, tómenlo los líderes. 2 Corintios 13:9. Mire qué dice él, 2 Corintios 13:9. Por lo cual nos gozamos de que seamos nosotros débiles. O sea que nosotros no podemos. ¿Está aquí? Imagínense qué tan fuerte era. Que cuando Pablo dice, fui a ustedes y prediqué entre ustedes. Con debilidad, con temor. Con debilidad y temor. O sea, él se sentía débil cuando fue. Pero dice una parte, estaba leyendo ahora en la mañana. Que cuando Pablo estaba predicando, escúchelo. En medio del mensaje. Dice que es un derramar del Espíritu Santo.
2: cuando Pablo predicaba, dice que muchos empezaron a profetizar y muchos empezaron a hablar en lenguas y muchos empezaron a llenarse del fuego solo en medio del mensaje. Por eso Pablo dice, cuando yo estuve entre ustedes, no quise escuchar ni un chisme de ustedes, sino quise ver si estaba Jesús en ustedes. ¿Está en iglesia? Y mi predicación, dice, no fue con palabras persuasivas de vana sabiduría, no fue con sabiduría humana, sino fue con demostración de poder. Esta iglesia, cuando Pablo predicaba, se sentía el poder de Dios que fluía entre las bancas y fueron llenos muchos en los mensajes de Pablo en la iglesia en Corinto. Dígame si está en este lugar. Y que vosotros, dice, seamos nosotros débiles y que vosotros estéis fuertes. Y aún oramos por vuestra perfección. Porque en medio de la ignorancia que tienen, dice, no se han dado cuenta que es la debilidad la que provoca el poder de Dios. Mire, entienda esto. Una niña, gloria, la gloria sea para el Señor. Dios guarde a la hermana Juana de sentirse orgullosa. Estaba ministrando a la hermana Juana una niña. Yo le conté, creo que fue el miércoles. Hermana, los bracitos, es que usted se ve quebrado. Los bracitos delgaditos de ella y la barriga así. Y aquella niña, mira, hermano, solo hermana Juana puso, me acerqué yo. La primera vez ella, mire, se fue. Se llenó del Espíritu Santo. La volvemos a parar de nuevo. Y se vuelve otra vez y ella hacía, como que, ¿qué está pasando? Y volvía otra vez. Y yo me fui con aquello para la casa y el Señor me dice, es que yo opero en la debilidad. Ella ya no tenía ilusiones, hermana. Ella si va a la escuela, hermana, ella ya no tiene ilusiones. Ella ya no está igual que las otras niñas, que quiero ponerme un vestido, que quiero hacer esto, que quiero hacer lo otro. Ella llega y dice, yo no sirvo nada, yo no sirvo para nada, yo no soy nada, yo no soy nada. Pero eso es lo que atrae al Dios que vive y permanece por los siglos de los siglos. Eso es lo que atrae un corazón humilde. Alguien que dice, yo ya no puedo más, pero yo sí conozco a alguien que puede. Débil aquella niña, pero reposó el Espíritu de Dios sobre ella. ¿Cuántos aquí saben que no son nada? Hágalo de verdad. Y va a reposar el poder de Dios sobre sus vidas. Deje las jactancias, hermano. Vaya hacia arriba. Y muchos siervos. Yo tuve un tiempo preguntándole al Señor qué pasaba con esos hombres. Los grandes hombres de Dios. Hay gente, mira, hay gente que pone a exaltar personas. A exaltar personas y exaltar personas. No, hermano, yo veo en las personas cuando está esa humildad y ese quilate de humildad en ellos. Y cuando yo miro a esos siervos de Dios diciendo, yo solo quiero ser igual a Jesús. Se sobrepasaron los dones. Esta iglesia. Y están siendo perfeccionados. Yo pregunto, ¿quiere usted el don de profecía? ¿Un profeta como Elías? ¿O quiere ser igual a Cristo? Porque al principio, mire, hermano, al principio, nosotros buscamos y buscamos, cantamos porque queremos ser famosos. Esta iglesia, predicamos porque queremos ser famosos. Y estamos en esa cosa de querer ser famosos. Y nos damos cuenta que es ego y no es Dios operando en su vida. Esta iglesia. Pero cuando entendemos la misericordia de Dios y los apóstoles que dicen, somos débiles, ustedes son fuertes. La Biblia dice, prefiriéndonos los unos. Venga usted, hermano, dice, no, si quiere usted, siervo, si quiere usted, hermano, primero a su hermano antes que usted. Esta iglesia. Porque yo ya tengo identidad. Yo sé quién soy. ¿Esta iglesia? Yo sé quién me llamó. No me siento fuerte. Sé mi identidad. mi único trabajo no es... Es que siempre me pone aquí el hermano Ariel, por eso es que lo agarra él. Mi único trabajo no es juzgar a Ariel. Mi único trabajo es levantar a Ariel. Y cuando miro a Ariel que ahorita está ministrando personas, orando por personas, digo yo, gracias, Padre. Y si Ariel tiene más unción y Dios lo muestra,
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0: En Talanga Estéreo es la hora, 1:00 p.m.
1: 29 minutos.
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0: En Talanga Estéreo es la hora, 1:59 p.m.
1: 59 minutos.
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0: Talanga Estéreo, es la hora, 2:00 p.m.
1: 15 minutos.
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0: En Talanga Estéreo es la hora 2:00 p.m.
1: 45 minutos.
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0: En Talanga Estéreo es la hora 3 de la tarde.
1: Un minuto.
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0: En Talanga Estéreo es la hora 3 de la tarde.
1: 15 minutos.
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1: Anoche

0: En Talanga Estéreo es la hora 3 de la tarde.
1: 28 minutos.
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1: Hola, hola, apreciables amigos, fieles oyentes de esta importante radioemisora. De nuevo, don Enrique, dándoles esa cordial bienvenida al programa de los testimonios de las personas que ya nos han visitado. Muchas personas vienen con distintas enfermedades, pero qué lindo, qué bello es nuestro Señor, que aquí la gente recibe la sanidad porque la medicina le llega. La medicina natural es efectiva, la medicina natural sana, cura, mis estimados hermanos, lo tengo comprobado. Son años de estar ayudando a muchas personas con medicina natural y desde luego una buena dieta. Escuchemos los primeros testimonios. No volvió a tomar bebidas alcohólicas.
2: Gracias a Dios. Mire que yo, tanto de tiempo, ¿verdad? Mi edad que tenía, desde muy chipote, bueno, por las gavillas malas, que yo creía que eran buenos amigos, pero al final del tiempo ya no había sido eso, sino que había sido quita vida, ¿verdad? Entonces, la realidad de las cosas, yo ya no, o mi esposa ya no aguantaba, ¿verdad?, el sufrimiento conmigo. Pero ella trató de que buscarme una medicina, y gracias al hermano Enrique, que a través de las radios oímos el mensaje donde él podía atender, y nosotros buscamos ese tipo de medicinas, gracias al Señor en primer lugar y después al hermano Enrique, porque la medicina que sí me aplicó, bueno, con decírselo a cualquier hermano que necesita este tipo de medicina, que con solo sentir el aliento del alcohol, pues le va a dar ganas de arrojar, que eso es bien tremendo en la vida. Ahorita también yo invito a mis demás hermanos que están padeciendo de este alcoholismo, aunque no botado en la calle, pero que siempre lo perseguimos, como se decía antes. Entonces yo espero que la familia que no quiere estar sufriendo con un enfermo, por decirlo, de alcohol, pues que busquen al hermano Enrique, que aquí la medicina está en nuestras manos, en el nombre de Dios primero. Y yo le doy gracias a Dios y al hermano Enrique, y también a un hijo mío que tengo, que él escuchó por la radio y había sido verídicamente positivo, que aquí nadie vamos a venir de balde. Empecé como, bueno, yo como era cipote, por decírselo así, en aquel tiempo tendría como 14 años cuando me empezaban a dar así mis poquitos, un octavito, ahí me lo hacían como en 4 tragos para sí. Yo empezar a hacer esa cosa, pero yo creía que era bueno porque miraba que otros se desabroceaban, pero cuando me daba cuenta que otros rodaban al suelo, y después me tocó a mí estar rodando en el suelo, hasta durmiendo en el campo, sin acordarme, sin... Hubo un momento pues que mi casa casi lo abandoné. Sí. Y entonces eso a mi esposa se lo decía muy imposible. Los olvidábamos de comprar las cositas de la cocina por complacer al amigo en el campo.
1: Así es, por comprar alcohol. ¿Y ahora qué siente usted cuando mira el alcohol?
2: Pues lo que yo siento cuando voy pasando a alguien, de un hermano que ande tomado, por decir así, como el aliento del alcohol, pues eso se siente de que va pasando uno al lado de otra persona. Pues yo lo que me da ganas es de arrojar, no le miento, a mí me da pena porque a veces va pasando entre la multitud o hay alguna reunión y alguien que pase así, pues yo lo que siento ahorita es ganas de vomitar, hasta con sentirlo, con algo que me digan.
1: Así es, así sí. Así quedan los enfermos alcohólicos cuando se les da esta medicina, quedan rechazando de una manera el alcohol, que cuando lo sienten cerca les da ganas de vomitar. Entonces ya ahí podemos decir que ya está curado, porque usted ahora considera el alcohol como su peor enemigo.
2: Así es, pero sí, también yo la recomendación que el hermano Enrique sea, a donde se esté él, que con su trabajo, pues si tenemos esa gran necesidad de salir de ese, por decirlo, un atolladero que nosotros nos hemos metido, entonces aquí sí le doy gracias a Dios y gracias al hermano Enrique, que él sí tiene buena medicina.
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3: Hermanos, en esta hora muchas gracias por estar en nuestra sintonía. En estos momentos estamos ya transmitiendo el programa Vida y Misterios, donde vamos a hablar de un tema de piojos por brujería. Recuerden, mis hermanos, que los piojos desde el punto de vista médico son parásitos que provocan daños directos al picar y succionar sangre, pero también producen lesiones, ¿verdad?, en la piel, que incrementan el riesgo de infecciones, aunque se piensa que son exclusivos de grupos marginados. La verdad es que casi todos estamos en riesgo de contagio, ¿verdad? Recuerde que los piojos son tan antiguos como la humanidad, pero en los últimos 25 años tal parece que se ha reproducido su presencia así, lo que antes era patrimonio de las poblaciones con insuficientes hábitos, ¿verdad?, higiénicos. Hoy se ha convertido en preocupación constante de las madres de niños de todos los grupos sociales, hermano. Precisamente en este día que me toca darles a conocer sobre esta manifestación de brujería en cualquier persona, que tuvimos la visita en nuestros centros botánicos de una persona manifestándose que ella sufrió de carne propia de piojos, con una gran desesperación y dolores de cabeza por salir de su casa sin entender en este entonces de qué se trataba, hasta, ¿verdad?, que buscó una liberación. Mucha gente no entiende el origen de los piojos por brujería, que no son todos los casos, siendo personas hastiadas en ámbito de higiene, no se atreven a contar su mal, corriendo el riesgo de infectarse y hasta morir o estar peleando a diario con los piojos. Sí, hay tratamientos, higiene y los cuidados necesarios, y los piojos persisten en obra de brujos o brujas para destructura. Estos trabajos de brujería son más frecuentes y comunes, amados hermanos. Es importante, ¿verdad? El mal se ha ido acrecentando cada día. Así vemos como la medicina ha dicho que en los últimos años este mal ha avanzado. Puede cuidarse muy bien su cabeza, su cabello, pero si le están haciendo brujería, no sabrá de dónde salen los piojos. Ahora si lo sabe, tiene piojos por obra de brujería, no se ha contado a nadie por vergüenza, usted tiene que visitar, ¿verdad?, siempre nuestros centros botánicos. Hermano, nosotros le invitamos, antes de que usted vaya a quedar loco con esta plaga en su cabeza, le vamos a invitar que nos visite a nuestros centros botánicos. Nosotros le vamos a resolver ese problema. Si es brujería, nosotros la vamos a curar, la vamos a liberar y vamos a hacer todo lo posible para que usted quede con una buena salud.
1: Muchas personas están sufriendo de azúcar. Nosotros tenemos un compuesto de plantas medicinales muy eficaz para combatir la diabetes. Hay personas que son prediabéticas y no se dan cuenta. Tienen mareo, ganas de vomitar, debilidad de cuerpo, sed excesiva. Hay muchos problemas de salud y están relacionados con azúcar en la sangre, azúcar en los riñones, en la orina. Hay azúcar ya en todo su organismo. Debe consumir este compuesto de plantas medicinales que está preparado con huereque. Lleva la planta insulina, lleva muchas plantas, mi estimado hermano, y esto don Enrique lo prepara y es muy efectivo. Esto le ha dado muchos resultados a la gente, resultados favorables a las personas que sufren de azúcar. Relátenos su enfermedad. ¿Cómo era su enfermedad cuando vino a este lugar, querido hermano?
2: Sí, mi problema era que no podía comer mis alimentos cuando estaba

0: Y en verdad he encontrado la solución, yo por eso lo felicito y recomiendo a las personas que por favor lo visiten por una enfermedad, porque sí, en verdad cura.
1: ¿Usted recomienda los servicios o la botánica de don Enrique sin ningún temor?
0: Sí, cómo no, así es, sí, porque las medicinas son eficaces.
1: Sí, le estamos aquí informando a las personas para que las personas que están escuchando nuestro programa puedan enterarse que esta medicina es real, esta medicina cura.
0: Exactamente, así es, cura. Y uno ya empieza a sentirse diferente, porque cuando uno está enfermo, pues se siente trancado, no siente felicidad en nada, y ya tomando esta medicina ya uno ya se siente feliz, ya come bien y todo, ya entonces el cuerpo de uno ya se siente tranquilo.
1: Sí, cuando una persona está enferma no puede ni trabajar.
0: Exactamente, trabaja ya obligado, porque usted sabe que cuando uno está enfermo, si sabe, le pega hambre, pero llega... Escucha, comiera o no comiera por no estar sufriendo el problema, ¿verdad? Y yo lo más que comí en el día eran dos tiempos, o a veces uno, por el problema que yo tenía, porque no quería estar sufriendo de eso. Pero gracias a Dios he venido acá y he recibido la sanidad.
1: Sí, un hombre mal comido no rinde en el trabajo.
0: No rinde, exactamente, y el cuerpo se deshidrata porque está trabajando obligadamente, forzado. Sí. Y gracias a Dios que ya uno alentado, pues trabaja bien. Sí, por eso yo lo felicito a usted y lo recomiendo a otras personas que si están con mi mismo problema, que lo visiten y se convencerán de lo que yo les digo.
1: Así es. Hay muchas personas que están enfermas. Lastimosamente no han encontrado la medicina. Porque aquí hay miles de doctores, pero la medicina que cura solo es una.
0: Solo es una, exactamente, porque yo fui y mis hijos me mandaron a CEMESA y no. Me recetaron unas medicinas que más bien durante yo lo estuve tomando, pasé con diarrea porque no era para mi enfermedad, ¿sí? Y después mi hija me quería, bueno, fui allá cerca de la frontera de Guatemala por mi mismo problema, no hubo nada tampoco, pero después me querían mandar de un médico, le digo, no, les digo, para Santa Bárbara voy, les digo, de un señor que me recomiendan ahí. Y he venido y he encontrado la solución y eso es lo que más me alegra.
1: Qué bueno,
0: y por eso lo felicito.
1: Sí, muchas gracias, hermanito. Sí. Su testimonio que nos ha dado ha llegado a miles de oídos y personas que están enfermas van a buscar la medicina.
0: Exactamente, exactamente. Visítenlo usted y aquí encontrarán la solución del problema.
1: Sí, así es. Sí. Bueno, muchas gracias, hermano.
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1: 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Ahí puede usted escribir. ¿Tiene usted problemas en el amor? Quiero decirle que tengo conocimientos para darle respuesta muy efectiva en poco tiempo. Le resuelvo problema en el amor. Usted que se encuentra triste, se encuentra herido porque ha tenido un problema que le ha separado de la persona que usted ama. ¿Ha tenido un problema que le ha separado de la persona que usted ama? Déjeme decirle que le puedo ayudar, mi estimado hermano. O usted que ha sido víctima de un trabajo negro y le han separado, pero le han separado por envidia, por egoísmo, por venganza, le han separado de la persona que usted ama. Hay enemigos, enemigos declarados, enemigos ocultos de la pareja, y le han

0: separado a través de un trabajo negro, quiero decirle que tengo un trabajo de defensa. Tengo una obra espiritual de defensa para que usted se defienda. Recuerde que el amor es como una flor, que siempre hay alguien que la quiere cortar, así dijo el artista. Hay personas que están a favor y hay personas que están en contra, mi estimado hermano. Por eso usted debe protegerse, debe proteger su relación, mi estimado hermano. Si usted está pasando por problemas, hay pleitos, hay contiendas con su pareja, tiene pleitos, tiene contiendas, usted está en peligro de separarse de esa persona y su corazón ama a esa persona, entonces no permita llegar hasta el final, véngase ya para que le pongamos ayuda a este problema. Tengo lo mejor, tengo aceites, aromas, ligas, tengo algún tipo de elixir para aplicar en la comida, aplicar en el agua, ¿verdad? Atrayente, endulzador del amor. Usted necesita un endulzador del amor. Le voy a entregar un endulzador a base de hierbas, a base de un compuesto exotérico y espiritual, orado, bendecido, y es ideal para que usted lo pueda aplicar en la comida o en la bebida de esa persona que usted ama, y usted verá, inmediatamente verá resultados favorables a usted, donde el endulzamiento está trabajando a favor suyo. Quiero que le contemos al público qué era lo que pasaba con usted, hermana.
1: Mire, hermanito, yo le cuento que cuando yo caí en algún día, caí, hermanito. Que yo no era que eran mosqueros.
0: Ajá, moscas.
1: Y moscas rumbaban y yo caí grave.
0: Bueno, sigámosle contando al público. Mira, ¿qué pasó cuando usted se desmayó?
1: Cuando yo me desmayé, pues ya no me podía parar. Entonces le dije, me llévenme a la cama, le dije, ya no aguanto, le dije yo. Cuando ya llegó mi hija, me dijo, mamá, ¿qué le pasa? Me dijo, no, hija, le dije yo, no sé, le dije yo, caí en la cama. Y ella se puso a llorar. Cuando ella dijo, vaya a cocerle, me dijo una pimienta, me dijo, la machucó bien y me la dio con eso, algo yo. Pero estuve, hermanito, como 4 meses postrada en la cama, que no me levantaba.
0: ¿Usted escuchó el programa nuestro en la radio?
1: Sí, yo lo escuché, hermanito.
0: ¿Y qué pensó usted cuando escuchó ese programa?
1: Mira, cuando yo escuchaba los testimonios que daban los demás hermanos, dije yo no voy a ir a mi hermanito. Tengo la gente, yo dije yo, ¿cómo voy a ir? Dije yo. Como pude, yo el primer día le dije, yo no soy en pandemia, solo sabía a mi hija la que tengo en la casa. Y la otra más pichona. Sabía que, dije yo, no van a decir dónde voy, cuando yo me vine, hermanito.
0: Se vino para acá, para Siguatepeque, donde sí, nosotros. Y le dieron la medicina.
1: Y me la dio la medicina, hermanito, y yo no traía dinero.
0: Pero siempre le dimos la
1: yo
0: medicina.
1: Yo me dio la medicina, hermanito.
0: Sí, sí.
1: Por eso, todos los hermanos que ellos necesitan, que vengan acá de usted, hermanito, porque usted es una gran persona, que es hermano como usted no hay.
0: Y cuénteme, cuando usted tomó la medicina, ¿usted empezó a dormir o siguió con el sueño, con el insomnio?
1: No, ya empecé a dormir, hermanito, ya cambié.
0: Pero la medicina que usted se tomó, los jarabes, esa medicina le llegó, ¿sintió usted que le llegó?
1: Sí, me llegó, porque yo le dije a mis hijas, y medicina así de centro de salud no me llega nada, le dije yo. Solo me llega la medicina que me da el hermanito Enrique, le dije, y no.
0: ¿Usted duerme ahora?
1: No duermo, hermanito, ahora duermo, ¿pero qué?
0: ¿Ahora sí duerme?
1: Sí.
0: Pues estaba durmiendo ahí en esos muebles.
1: Sí,
0: ahorita,
1: estaba,
0: ¿verdad?
1: Durmiendo y otra cosa.
0: Ahora duerme demasiado, me imagino.
1: Sí, ahora sí duermo.
0: Sí.
1: Y otro testimonio, claro, también, hermanito, de mi hija.
0: Ajá.
1: Que mi compañero lo envió, que estaba asustada y estaba suelta del gran flujo. Entonces le dije yo a él, llama al hermanito Enrique, le dije, porque es el único, le dije yo. Entonces, ya me dice, mira que lo llamé, me dice, ¿y qué le digo? Me dijo que le diera esta medicina, la que le diera, me dice, el romero, me dice, con la miel de abeja y el no sé qué otra cosa era. Sí, el romero era, con la miel.
0: Entonces, romero, dije, miel de abeja y cuculmeca.
1: No, solo eso le dio solo el romero.
0: Ah, bueno, pero eran los tres. Pero él solo le dio romero y miel.
1: Sí, solo dio romero y miel.
0: Y se le cortó
1: el flujo. Se le cortó el flujo.
0: Ajá, qué bueno.
1: Y ahora le digo a ella, hija, le digo, anda, y yo le pido al señor, hermanito, que tiene que venir quien de usted. La otra hija también tiene que venir.
0: Sí, tráigalas. Si tienen enfermedades, tráigalas que yo les voy a ayudar, ¿verdad? En el nombre del Señor.
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3: Hermanita Juana, ¿cómo se siente ya de la enfermedad que la estaba
4: matando? No, me siento mejor.
3: ¿Se siente
4: porque
3: bien?
4: Con la medicina que me ha dado, yo me siento bien.
3: ¿Se siente bien?
4: Sí, tenía una enfermedad que se le dicen espolón en el pie.
3: ¿Espolón? ¿Ya se había hecho ya los exámenes?
4: Sí, ya me lo había hecho.
3: ¿Ya le salía que era
4: esa
3: enfermedad?
4: Sí.
3: Cuénteme, usted había andado en muchos hospitales.
4: Ya sí, por todo, hasta en Tegucigalpa.
3: En Tegucigalpa, había andado.
4: El San Francisco.
3: ¿Todos los hospitales
4: sí,
3: habían dado?
4: Todos.
3: ¿No le llegaba la medicina?
4: No, no me llegaba. Igual me daban, pero no me llegaba.
3: No le llegaba.
4: Sí.
3: Cuénteme, hermana, ¿cómo es esa enfermedad? Porque hay gente que está escuchando este programa y también puede tener esa misma enfermedad. ¿Cómo comienza?
4: Mire, yo tenía 9 meses de estar enferma.
3: Ajá.
4: Pero tanto hacerme medicina, solo calmante.
3: Solo calmante.
4: Pero ya después,
3: hasta ahora que ha venido acá,
4: con la medicina que me dio usted, ya estoy mejor bastante.
3: Ahora
4: sí.
3: ¿Pero qué se siente tener esa enfermedad? ¿Cómo son los dolores?
4: Ay, es un dolor horrible, que cuando me paraba en una piedrita, no me podía parar ni en chancletas.
3: ¿Ni en chancletas?
4: No,
3: me cortaba.
4: Ni zapatos, nada.
3: ¿Qué sentía?
4: Un gran dolor, como una estaca que tenía en el pie, o como una espina.
3: Como una espina,
4: sí,
3: que tenía en el pie.
4: Pero me siento mejor ya.
3: Se siente bien mejor.
4: Sí.
3: Es un dolor profundo.
4: Profundo, ya cuando ya estaba bien grave me dolía hasta la columna todo.
3: Hasta la columna.
4: Sí.
3: Le dimos la medicina, ¿en cuánto tiempo miró el resultado usted?
4: Ya del primer día en adelante.
3: Del primer día en adelante,
4: sí,
3: que vino acá de nosotros,
4: sí,
3: ya vio el resultado.
4: Sí.
3: Muy bien. ¿Qué le dice usted a todas aquellas señoras que también tienen la misma enfermedad que usted tiene?
4: No, que vengan a la clínica, porque ahí está la medicina.
3: Que nos visiten.
4: Sí.
3: Aquí sí, usted se ha curado.
4: Sí, ahí estoy curada. Ahí.
3: Sí. ¿Gastó mucho dinero acá?
4: No, poco.
3: ¿Poco dinero?
4: Sí.
3: ¿No le pesa verlos en la visita?
4: No, no.
3: ¿Se siente feliz?
4: Me siento feliz. Sí.
3: Bueno, hermanita, muchas gracias por
4: bueno,
3: este
4: testimonio.
0: Quiero que le cuente al público que la está escuchando a través de la radio, ¿cómo se siente ahora? ¿Cómo estaba primero? ¿Cómo se encontraba primero? ¿Y cómo se encuentra ahora después de que usted ya tomó la medicina?
5: Después de que yo me he tomado la medicina, según usted, el hermano me la indicó, yo hoy estoy bien, bastante bien de salud. Yo me siento bien.
0: El cansancio desapareció.
5: Se me quitó.
0: Primero todo. Usted me decía que no podía caminar porque se ahogaba,
5: sí,
0: se cansaba.
5: Sí. Yo me cansaba.
0: La debilidad en el cuerpo, no podía hacer nada porque sí, era una debilidad fuerte, sí, donde usted solamente hallaba descanso, acostarse a dormir.
5: Sí, sí.
0: Pero una gente luchadora no se puede acostar.
5: No,
0: ¿verdad?
5: Tiene que andar uno, pero yo hoy ya me siento bastante bien. Y yo le doy gracias a Dios y a usted, hermano, por darme la medicina que yo necesitaba.
0: ¿La medicina que le dio don Enrique le llegó?
5: Sí, bastante, bastante, bastante.
0: ¿Desapareció el dolor de cuerpo y desapareció el cansancio?
5: De la presión ya estoy mejor. Todo.
6: Qué bueno. Sí. ¿Usted le da las gracias a Dios por medio de este testimonio?
5: Sí, le doy gracias a Dios y a usted, hermano. Y le digo a todos los que escuchan el programa que se sienten enfermos igual que mí, pues que vengan, que aquí dan la medicina que le llega a uno.
6: Bastante. Qué bueno, hermano. Sí. Bueno, muchas gracias, hermana, por este testimonio de agradecimiento a Dios ante el público. Sí. Ya todos nuestros oyentes la escucharon a través del programa, donde usted está dando un testimonio porque usted ya se curó, la medicina natural le llegó, usted está sana, está curada, y gracias a Dios y gracias a la medicina natural que usted se curó de un cansancio, de una dolama en su cuerpo y una dolama en la espalda, ¿verdad?
5: Sí, sí.
6: Y que no podía dormir. Ahora duerme bien.
5: Yo duermo ahora, bastante duermo yo.
6: Qué bueno, hermanita. Sí. Bueno, muchas gracias por este testimonio, hermano. Sí,
5: gracias a usted, hermano, por todo.
6: Amén.
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9: En Talanga Estéreo es la hora 4 de la tarde.
10: 5 minutos.
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0: En Talanga Estéreo es la hora 4 de la tarde.
1: 15 minutos.
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6: Muy buenas, hermanitos y hermanitas, depende de donde usted me esté escuchando. El día de hoy me he levantado de una manera positiva. Me he levantado con ganas de venir a usted, sí, a usted, a contarle los mayores secretos de la botánica, para contarle sobre todos esos problemas que usted está sufriendo ahorita mismo, con esa enfermedad que no me lo está dejando dormir, con esa enfermedad que me le está dando una picazón horrible en el cuerpo, para esas mujeres que están teniendo problemas con su parte íntima. Todo eso y más en este programa, en el cual yo voy a querer que usted me escuche. Yo quiero que usted me escuche, me comprenda, para que usted pueda solucionar ese problema que me lo ha estado cargando durante muchísimo, muchísimo, muchísimo tiempo. Por eso mismo necesito que usted me escuche con claridad, porque el día de hoy le revelaré estos secretos que no muchos le dirán. Desde el corazón de nuestros valles, donde sale el sol de este mes de abril, ya comienza a calentar la tierra y a despertar el aroma de los pinos. Les saluda su amigo de siempre, les habla el hermanito Pablo. Un hombre que ha dedicado sus años a observar cómo la naturaleza tiene una respuesta para cada quejido del cuerpo humano. Pero mi conocimiento se quedaría corto si no tuviera a mi lado a la hermanita Caridad, la curandera absoluta, esa mujer cuya unción y manos bendecidas han logrado rescatar vidas que ya se daban por perdidas. Juntos, como los hermanitos de la Caridad, abrimos hoy las puertas de nuestra clínica para traerles la verdad que sana, esa que no viene en químicos, sino que brota de la raíz pura de nuestro Honduras. Estamos viviendo días de mucho calor en este abril, y el cuerpo, como la tierra seca, empieza a dar señales de fatiga y enfermedad. Yo, el hermanito Pablo y la hermanita Caridad, hemos visto cómo en esta semana muchos de ustedes llegan con malestares que les quitan la alegría. Por eso hoy queremos hablarles con claridad y sin rodeos, porque el dolor no espera, y la salud es el regalo más grande que debemos proteger. En nuestra clínica, cada síntoma es escuchado y cada mal encuentra su remedio botánico. Iniciemos con los dolores en la cara, ardor y fatiga facial. Hay personas que sienten que el rostro les quema, que los músculos de la cara se sienten pesados o que un ardor constante no les permite ni gesticular con paz, que no les permite sonreír. Esto sucede cuando los nervios de la cara están irritados por el calor de la sangre o por tensiones profundas. La hermanita Caridad recomienda en nuestra clínica las compresas de infusión de saúco con pétalos de rosa silvestre y un tónico de plantas refrescantes que ella misma destila para bajar el fuego de la piel. Yo trato su bienestar facial con la mística de la relajación absoluta, garantizando que ese ardor se apague y que su rostro recupere la lozanía y el descanso que el sol de abril le ha robado. Hablemos de la picazón del cuerpo. Es ese desespero donde usted siente que la piel le arde o que tiene una picazón que corre por sus brazos, piernas y espalda sin dejarlo dormir. Esto es una señal de que su hígado está cargado y su sangre necesita una purificación urgente. La hermanita Caridad ofrece el baño de hojas de zarzaparrilla con extracto de neem y sales botánicas de la montaña, preparado para limpiar su sangre desde adentro hacia afuera. Yo trato su piel con la autoridad del sanador, asegurando que ese desespero desaparezca y que su cuerpo descanse de esa irritación que lo tiene al borde de la locura. Pasamos al problema del mal olfato y la perversión de los aromas. Si usted siente que todo le huele mal, que percibe olores extraños o que ha perdido la capacidad de saborear la fragancia del aire, es porque sus fosas nasales están congestionadas por aire viciado o una infección vieja que se ha quedado atrapada. La hermanita Caridad prepara en nuestra clínica las inhalaciones de esencia de ruda con gotas de aceite de pino y propóleo puro para desinfectar y abrir sus canales sensoriales. Yo trato su sentido del olfato con la seguridad de la experiencia, garantizando que la pureza regrese a su nariz y que usted vuelva a disfrutar de los aromas de la vida. Atendamos también ahora el dolor del vientre femenino. Es ese dolor que dobla a nuestras hermanas. Una pesadez del vientre bajo que se siente como un peso de plomo y que les impide caminar o trabajar con normalidad. Esto suele ser señal de inflamaciones internas que deben ser tratadas con delicadeza. La hermanita Caridad recomienda el té de hojas de higuerilla con raíz de angélica y extracto de caléndula, una medicina que ella prepara para calmar los espasmos y desinflamar la matriz. Yo trato su salud femenina con la mística del cuidado absoluto, asegurando que ese nudo en su vientre se disuelva y que usted recupere su paz y su fuerza. Pero bueno, hermanito, no se preocupe más, porque ahorita mismo le estaré brindando las direcciones y los números telefónicos para que sepa dónde guiarse, para que sepa dónde llegar. Lo dejaré con ellos y volvemos en un momento.
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6: Hablemos de un tema muy delicado. El dolor en la parte íntima de la mujer es un mal que causa mucha angustia y vergüenza, un dolor o ardor que dificulta la vida diaria y la intimidad. Esto ocurre cuando el cuerpo está bajo el ataque de infecciones o una resequedad que quema. La hermanita Caridad ofrece el tratamiento de baños de asiento con corteza de encino, manzanilla de altura y aceites naturales que restauran la frescura y la salud de su zona más sagrada. Yo trato su integridad con el respeto de un hermano. garantizando que la inflamación ceda y que usted vuelva a sentirse cómoda y sana en su propia piel. Ahora pasemos también a las náuseas constantes. Si usted siente que todo le da asco, que tiene un nudo en la garganta y que el estómago le da vueltas desde que se levanta, es porque su sistema digestivo está intoxicado o su bilis está derramada por la amargura. La hermanita Caridad sugiere el jarabe de jengibre con menta silvestre y extracto de alcachofa, preparado en nuestra clínica para asentar el estómago y calmar los nervios gástricos. Yo trato su equilibrio, hermanito. Yo trato ese equilibrio digestivo con la seguridad del que conoce la tierra, asegurando que esas ganas de devolver se conviertan en bienestar y que su estómago recupere la calma. Atendamos también la pérdida de apetito, hermanito. Hay personas que ven la comida y no sienten deseo alguno, que están bajando de peso y se sienten débiles porque su cuerpo ha dejado de pedir alimento. Esto es señal de que el fuego de su vida se está apagando. La hermanita Caridad recomienda el tónico vigorizante de raíz de genciana con extracto de avena sativa y miel de abejas de montaña para despertar el hambre y fortalecer la sangre. Yo trato su vigor, hermanito, lo trato con la autoridad del restaurador, garantizando que su deseo de comer regrese y que su cuerpo recupere los colores y la fuerza que la debilidad le ha quitado. Finalmente, hablemos de la retención de líquidos. Si siente sus pies como troncos, sus manos hinchadas y su cuerpo pesado como si estuviera lleno de agua, es porque sus riñones y su corazón están pidiendo auxilio para filtrar las aguas internas. La hermanita Caridad ofrece el concentrado de pelos de elote con raíz de perejil y cola de caballo, una medicina potente para drenar los líquidos y deshinchar su cuerpo desde el primer día. Yo trato su fluidez con la mística del agua cristalina, asegurando que la hinchazón desaparezca y que usted recupere la ligereza en sus pasos en este caluroso mes de abril. 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No deje para mañana el bienestar que puede tener hoy, hermanito. Recuerde que la salud es el regalo más grande y hay que cuidarlo con la sabiduría de la tierra. Y recuerde, hermanito, que nosotros estamos atendiendo en muchos lugares de Honduras, pero si usted se está preguntando cómo puedo llegar, a dónde puedo llegar, pues hermanito, ahorita a continuación le estaré brindando los números telefónicos y las direcciones para que usted se pueda guiar, para que se guíe por el camino del bien. Este programa ha llegado a su fin y espero que haya sido fortalecedor para usted, que me haya escuchado con tranquilidad. Espero que le haya gustado, hermanito, y nos veremos en el siguiente programa. Bendiciones.
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32 minutos ya a través de la radio del primerísimo lugar, día lunes 28 de septiembre del presente año. De esta manera, estamos a punto de culminar el mes patrio. 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

De la tarde, 40 minutos. 4 de la tarde, 40 minutos. 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

0: En Talanga Estéreo es la hora 5 de la tarde.
1: En punto.
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0: 5 de la tarde más 15 minutos, 5 de la tarde pasados 15 minutos, a través de la radio del primerísimo lugar 9967-7340-3376-5259. 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

de la tarde más 23 minutos, 17 horas 5 de la tarde más 23 minutos a través de la radio del primerísimo lugar. 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El tema original es del grupo Los Iracundos, de la ciudad de Paysandú, en la República Oriental del Uruguay. Hoy vamos a escuchar este excelente tema musical con un famoso grupo de Tegucigalpa llamado Décadas. Hace muchos, pero muchos años. De la ciudad de Uruguay, de la República de Uruguay, pues, qué decir, hubieron o hubo excelentes artistas y excelentes jugadores, entre ellos uno que estuvo en el Motagua, Clemente Guzzoni, de las tierras de aquel excelente jugador. Trasladamos el tema musical, digo yo que solamente la letra, porque la música, pues vamos a escuchar este tema musical con el famoso grupo de Tegucigalpa, Décadas.

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0: En Talanga Estéreo es la hora 5 de la tarde,
1: 46 minutos. 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

0: En Talanga Estéreo es la hora 5 de la tarde.
1: 55 minutos.
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9: Bienvenidos una vez más, amplio y selecto auditorio. Una vez más, llegando hasta la intimidad de sus hogares, la maestra Alba Luz y su servidor, el maestro Noé. Queridos hermanos, usted que está escuchando en este momento el programa allí, a lo profundo de las montañas, a los alrededores de las aldeas, en las comunidades, usted que está escuchando este fantástico programa en nuestra hermana República del Salvador, de Guatemala, de aquí, de nuestra hermana República del Salvador, de Nicaragua, ¿verdad? De Nicaragua, de Guatemala. Es un placer saludarles, ya que este programa suena a nivel nacional. Queridos hermanos, hermanitos oyentes, usted que dice, voy a visitar a la maestra Alba Luz, voy a visitar al maestro Noé. Bienvenidos a este fantástico programa, Vientos de Cambio para una Vida Saludable. 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La directora de este fantástico programa, la maestra Alba Luz, una señora, no una cipota, una señora con muchos años de experiencia en la área espiritual, o sea, en la materia, hermanito que me esté escuchando en este momento, usted que dice voy a visitar a la maestra Alba Luz, usted que dice voy a llamar ya a la maestra Alba Luz, usted que viene en la unidad de transporte allí en la India, usted que me está escuchando en Tegucigalpa, usted que me escucha en Olancho, usted que me está escuchando en Comayagua, en los 18 departamentos de aquí de Honduras, usted que dice voy a visitar a la maestra Alba Luz, véngase a la consulta porque estamos para ayudarle, estamos para servirle.